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4: Aquí estamos con Olímpica Estéreo 24.3. Seguimos en esta ruta olímpica. Ruta olímpica. Nuestros oyentes se ven conectados a esta hora a través de Olímpica Estéreo 24.3. Aquí nos hicieron un reporte. Dice: buen día, Olímpica, para reportar urbanización Lady D, urbanización El Dorado, urbanización Timacá, en El Salado. Estamos con luz en alto y bajo. Celsia, por favor, si nos colaboran. Buenas noches, Olímpica. Aún no hay luz. Esto lo había reportado desde la mañana, en la tarde, sobre las 6:47, hace unos minuticos. Aún no hay, muchas casas sin luz, urbanización Lady D, urbanización El Dorado, urbanización Timacá, Salado, lo están reportando. Y pues aquí también hacemos el llamado para que se comuniquen a través del 018-112-115 o a través del 115 celular para que hagan el reporte de el daño. De una vez nos van contando y nosotros con mucho gusto también haremos el reporte con el número de radicado que ustedes entreguen. Ahí estaremos nosotros pues, solicitando a ver qué ha sucedido con ese servicio, ¿vale? A esta hora, a través de Olímpica Estéreo 94.3, la gobernadora ya estuvo en Payandé con el tema de lo del incendio. Por acá nos siguen reportando, ya los incendios empiezan a notarse mucho más a medida que va cayendo la tarde y que se empieza a ver ya la noche, se empieza a sentir obviamente más o a notar más la presencia del fuego. Gracias a nuestros oyentes que han ido hasta allí a dar una mano para poder extinguir las llamas. Por acá dice: buenas noches, para informar, incendio forestal, vereda, dice para acá, vereda La Morena en El Espinal, en la mina de material de río. Solo llegó una máquina de bomberos de Flandes, dice, la cual no dio abasto y pues se llama Bomberos del Espinal y Girardot, que no tenían permiso y que no pertenecen a esa jurisdicción. Es lo que están entregando en este momento información nuestros oyentes de Olímpica Estéreo 94. Digamos que la de Girardot, pues es evidente que no hace parte de la jurisdicción, pues si ellos tienen que atender el llamado, lo hacen. Y el departamento del Tolima. Con El Espinal, sí, se me hace muy raro. Porque esto es de todos. Hay que hacerlo. Estaremos atentos porque me imagino que desde la gobernación del Tolima también se estarán comunicando. Bueno, para la gente que me estaba preguntando qué otras donaciones estaban solicitando, y ingresé aquí a la página de la alcaldía de Pereira. Y me encuentro con esto. ¿Qué dice por acá?
5: En este momento tenemos más de 140 personas albergadas, más de 50 familias y necesitamos los siguientes medicamentos: ácido valproico, lorazepam, esomeprazol, enalapril, losartán, alanzopina, acetaminofén, fluoxetina, centralina, asa, guampitina, alopino, trazadona y barlazán. También necesitamos medicamentos para los peluditos, que tenemos acá un grupo de voluntarios atendiendo a los animalitos que nos han llegado.
4: Ahí está pues a través de Olímpica Estéreo 24.3, y es que resulta que esto lo están recibiendo en los albergues, que es donde están resguardando a las personas que perdieron su vivienda, que perdieron sus casas, y allí los están recibiendo. Estos medicamentos que están solicitando es para poder atender a esas personas que están ahí en esos albergues, que son personas que están medicadas, que tienen que tomar su medicamento urgente, y por eso están pidiendo donación de esos medicamentos solicitados. Si alguna persona dice, bueno, ¿y yo cómo hago para hacerlo llegar? Lo importante es conocer de los grupos que están enviando o de las personas que deciden irse a llevar ayudas, que puedan llevar estos medicamentos a los albergues que vayan a donar las personas. Entonces, muy atentos quienes de pronto van a salir a llevar de pronto ayudas, pues esta es una manera también muy importante de ayudar, que son los medicamentos en donación, y muy en cuenta tener obviamente las fechas de vencimiento. Clasificarlo obviamente por fecha de vencimiento, no entregar, verifique usted que los medicamentos que vaya a donar no estén vencidos o no estén próximos a vencerse. Nuestro oyente es con Olímpica Estéreo, dice por acá, saludos a todos los colombianos que estamos aquí en los Estados Unidos luchando por la familia, saludos desde Los Ángeles, California. Un abrazo, bendiciones. 7:14 minutos a esta hora con Olímpica Estéreo 24.3. Es la información, lo que ustedes obviamente nos entregan, lo que pasa también en las calles de la ciudad de Ibagué, lo pueden enviar ustedes a través de nuestro WhatsApp, 320-6716-943, 320-6716-943. Ahí se comunican ustedes con nosotros. Estamos atentos a través de nuestro WhatsApp para quienes se quieren conectar y de una vez comentarnos lo que está sucediendo en Ibagué, el departamento del Tolima.
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0: Esa hora con Olímpica Estéreo 94.3 en esa ruta.
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0: La noticia hoy con el municipio de San Luis. Y mañana, obviamente, tendrán ampliación de esta noticia en Tempranos Bacanos. Más de 400 hectáreas de cobertura vegetal han resultado afectadas por este incendio forestal que permanece activo en la zona rural del corregimiento de Payandé, en el municipio de San Luis, Tolima, donde ya las autoridades mantienen pues un amplio operativo para evitar que las llamas continúen extendiéndose hacia otros sectores y zonas de importancia ambiental. La emergencia se ha convertido obviamente en una de las más significativas registradas en el departamento las últimas horas, y mantiene también en alerta a organismos de socorro, autoridades municipales y entidades de gestión de riesgo. El fuego se ha propagado sobre extensas áreas de vegetación, favorecido obviamente por las altas temperaturas y además las condiciones secas que afectan a buena parte del territorio tolimense. Aunque los equipos de emergencia trabajan para controlar la conflagración, el avance preliminar refleja obviamente la magnitud del impacto ambiental que ya deja el incendio en este municipio del centro del país. Las autoridades concentran su esfuerzo en impedir que las llamas alcancen nuevas veredas y áreas de reserva natural cercanas de las zonas afectadas. Reportan nuestros oyentes allí en el sector, ¿no? Nos pueden reportar a través de nuestro WhatsApp cómo va el asunto, qué ha pasado en la zona urbana también de Payandé, así como zona rural. Uno de los principales motivos de preocupación es el daño causado sobre la cobertura vegetal de la región. Las más de 400 hectáreas afectadas representan una importante pérdida ambiental en una zona donde el fuego pues ha avanzado rápidamente durante las últimas horas. La destrucción de vegetación ya también puede generar impactos adicionales sobre la fauna silvestre, los suelos y las fuentes hídricas cercanas, especialmente cuando los incendios alcanzan grandes dimensiones y permanecen activos durante varios días. Por esta razón, las autoridades continúan monitoreando la evolución de la emergencia y también evaluando daños ocasionados por las llamas. La atención de emergencia involucra a diferentes entidades que trabajan de manera articulada para controlar los focos activos. En terrenos adelantan labores de apertura en líneas de defensa, enfrentamiento de puntos críticos y también contención del fuego para impedir una mayor extensión del incendio. Las operaciones participan los organismos de socorro, autoridades locales, unidades del Ejército Nacional, personal de la Fuerza Aeroespacial Colombiana, que apoya las labores mediante sobrevuelos y descargas de agua con el sistema Bombi sobre los sectores más afectados. De acuerdo con información oficial, cerca de 45 integrantes del batallón de infantería número 18, coronel Jaime Rock, fueron desplegados para fortalecer las labores de control junto con los demás organismos que atienden la emergencia. Las autoridades mantienen vigilancia, una vigilancia permanente sobre los puntos donde existe mayor riesgo de propagación, especialmente en áreas donde las condiciones climáticas podrían favorecer nuevos avances del fuego. Información a esta hora a través de Olímpica Estéreo 24.3. ¿Cómo va el tema Payandé? Nos pueden reportar a través de nuestro WhatsApp 320-6716-943. Dice: yo voy para Payandé con mi hermana a llevar agua para tomar y tapabocas. No es mucho, pero un granito de arena. Muy bien, muchas gracias. Qué bueno, mi hermano. Mucho cuidado ahí en carretera para nuestros oyentes. Nos pueden seguir reportando a través de nuestro WhatsApp Olímpica 320-6716-943. Dice: corregimiento de Laureles, vereda Salitre, corregimiento de Laureles de Ibagué, Tolima. No contamos con el servicio de energía y los alimentos de las neveras se nos están dañando. La carne de la semana, el café recolectado para despulpar a motores. Ayúdenos, por favor. También reportará a través del 018-112-115. Recordemos que a raíz también de estos incendios se pueden estar viendo afectadas las redes de energía. Estamos atentos a través de Olímpica Estéreo 94.3. Nuestros oyentes a través de nuestro WhatsApp nos siguen reportando, nos siguen contando en ese momento. ¿Cómo está la gente en Payandé, por favor, para que nos comenten? ¿Qué dicen nuestros oyentes a través de nuestro WhatsApp Olímpica 320-6716-943? Hasta esta tarde nos reportaban un incendio que las mismas personas habían tomado la determinación de controlar, de ayudar obviamente con baldes, pala, pico, tratando obviamente de sofocar el fuego, llegando el fuego que estaba tomando ya la parte del cementerio. La parte del cementerio de ahí en Payandé. Ese es el reporte que nos han entregado nuestros oyentes. Quisiéramos saber realmente cuál es el reporte desde allí con la gente habitante del sector. ¿Qué dice Olímpica? Hola. Por acá me entrega información, a ver, bomberos trabajando.
3: Entrando a San Luis, ¿no?
0: Vehículos cisterna entrando a San Luis, vea. Se encuentran trabajando en la zona para tratar de seguir las llamas. En ese sector, en horas de la tarde nos estaban presentando, nos estaban mostrando y las llamas estaban bien avanzadas. Ya por lo que vemos ahí, ya por lo menos se logró controlar la situación. Esperamos obviamente, porque nos estaban enviando información de otro punto de Payandé, donde había bastante fuego. No sé si es el mismo lugar y de pronto ya fue controlado. Vamos atentos, oyentes de Olímpica Estéreo, a través de nuestro WhatsApp 320-6716-943, acompañando a la gente de San Luis y Payandé en esta dura situación con el tema que corresponde a estos incendios forestales. Más de 400 hectáreas se ha consumido el fuego allí precisamente en este sector del departamento del Tolima. La gobernadora ya hizo presencia en el sector.
3: Adriana Magali estuvo ahorita por acá.
0: Sí, hace poco estuvo ahí precisamente. Muchas gracias por el reporte completo, donde hay gente también en motocicletas, vehículos particulares llevando ayudas, ayudando a sofocar las llamas algunos, otros simplemente de curiosos, pero...
3: Esto es viniendo del Guamo, entrando hacia San Luis, Tolima.
0: En ese sector es donde se estaba presentando las llamas bastante fuertes en el departamento del Tolima, que como repito, más de 400 hectáreas consumidas por el fuego. Son las 7:33 minutos, aquí estamos en esta ruta olímpica tratando de llevarles información de todo lo que ocurre. Quisiéramos que fuera un programa tal vez más agradable para ustedes, pero pues es lo que hay, y en este momento pues importante es poder ayudar a nuestra comunidad, de poder ayudar a nuestra gente que en este momento lo requiere. Muchas gracias a nuestro oyente Olímpica Estéreo. Hola, Olímpica. La información, obviamente, entregándoles a ustedes.
4: Olímpica, buenas noches. El retorno en el semáforo del poblado, está el semáforo dañado. Entonces hay que tener muchísimo cuidado, porque tanto el que sigue hacia abajo como el retorno está dañado.
0: Gracias por el reporte para nuestros olimpiconductores a esta hora, a través de nuestro WhatsApp Olímpica 320-6716-943. Son las 7:34 minutos.
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¡Hola! ¿Qué tal? Muy buenos días. ¡Buenos días, buenos días, buenos días! ¡Buenos días, buenos días, buenos días! Iniciamos a esta hora de la madrugada en Olímpica Estéreo. Temprano y más bacano. Temprano y más bacano. 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Temprano y más bacano. Programa que realizamos en Olímpica Estéreo Ibagué. Olímpica Estéreo Ibagué, la emisora del primer lugar de sintonía, de lunes a viernes, desde las 4 de la madrugada hasta las 10 de la mañana. A esta hora coordina Juan Gabriel Arroyave Duque, conocido en el alto mundo como Gabito, el papá de mis parceritos Gabriel Santiago y Ani Luciana, el esposo de la señora Mayiva El Derrama. Yo soy el Bello Peña. A las 5 de la mañana, el hidráulico, futuro abogado. A las 6, nuestro director Jan Marcelo Jiménez de Muga y Julián Ampudia Hernán, el hijo de la señora Yolima y el nieto de la profe Flor, allá del municipio de Minga. Después de las 6 de la mañana, vamos a estar desde las instalaciones del IOAI en el día de hoy. Temprano en más bacano, temprano en más bacano, en Olímpica Estéreo Ibagué, Ibagué, la ciudad más bella de Colombia, de eso no tenga duda. Ibagué, Ibagué, Ibagué, la ciudad más bella de Colombia. Hoy miércoles, miércoles 12 del mes de agosto. Miércoles 12 del mes de agosto. ¿Ah? Esto va en pura y pucha, viejo. Ya vamos a llegar a la mitad del octavo mes del año. ¿Ah? Hoy

0: oficialmente la Confederación Sudamericana de Fútbol. El partido de ida lo van a jugar el próximo martes en Ibagué. El próximo martes 18 en Ibagué. Y el martes 25 en territorio ecuatoriano. O sea que el próximo martes en Ibagué. ¿Listo? El martes 25 en la República del Ecuador. Ambos partidos horario 7:30 de la noche. O sea que Deportes Tolima juega este viernes en Villavicencio por la fecha 5. Y llegará Ibagué y tendrá suficiente tiempo para preparar el partido de Copa Libertadores frente al conjunto ecuatoriano. Su figura, el ibaguereño Aldair Quintana, quien fuera campeón con el Atlético Bucaramanga. El hombre de Ibagué, que se hizo en las divisiones menores del conjunto de Deportes Tolima. Temprano en más bacano, temprano en más bacano, a través de Olímpica Estéreo. Saludos desde la bella, bella, bella ciudad de Ibagué. El bello, bello, bello departamento del Tolima. Y mi bello país, Colombia, para nuestros oyentes en el mundo entero. Continente americano, Asia, Oceanía, Europa y África. Allá en África, la mayoría son morochos como yo. Y no puede faltar todos los días en este programa el saludo especial para todos los ibaguereños, para todos los tolimenses en otras naciones del mundo. Un día tomaron la decisión de viajar a otro país, buscando mejor vida para ellos, buscando mejor porvenir para su familia. A todos los ibaguereños, a todos esos tolimenses, que Dios los guarde, los bendiga, los proteja, los ilumine. Saludos, ibaguereños y tolimenses en otras naciones del mundo. Muchos bastante preocupados por la situación que está viviendo mi bello país Colombia esta semana, con el tema de los temblores, con el tema de los sismos. Insisto, a los ibaguereños, a los tolimenses en otras naciones del mundo, saludos desde Olímpica Estéreo Ibagué, desde Olímpica Estéreo en el departamento del Tolima. Voy con el pico y placa. Pico y placa para el día de hoy, como lo decía hace pocos minutos, miércoles 12, miércoles 12 del mes de agosto del año 2026. Señor conductor,
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0: Vehículos particulares con placas terminadas en 0 y 1. 0 y 1 pico y placa para vehículos particulares en el día de hoy en la ciudad de Ibagué. Recuerden que la restricción aplica desde las 6 de la mañana hasta las 9 de la noche. Si su vehículo es matriculado en Ibagué, solamente si es matriculado en Ibagué, usted puede hacer uso de la hora valle. ¿Qué significa? Así tenga pico y placa, puede movilizarse en los horarios de 9 a 11 de la mañana y de 3 a 5 de la tarde por cualquier parte de la ciudad de Ibagué. La buseta de servicio urbano, a sus conductores, muchachones, buenos días. Vayan con la Virgen del Carmen, que tengan un maravilloso día. Hoy les corresponde placas terminadas en 7. 7 pico y placa para la bola naranja. Vehículos tipo taxi, placas terminadas en 9. A sus conductores, saludos de Olímpica Estéreo. Recordemos, ay, a sus pasajeros, recordemos que el pico y placa...

de Ecuador, encuentros de los octavos de final de la Copa Libertadores de América. Recuerden que tenían que haber jugado ayer en Ibagué, pero por la situación que está viviendo Colombia con el tema del terremoto y los fuertes sismos, etcétera, se aplazó.

la quinta etapa de la Vuelta a Colombia en bicicleta, que llegó ayer a Ibagué, salió de Neiva, llegó a Ibagué, llegó al Parque Deportivo y hoy saldrá desde este sector de la capital tolimense. Hablo de la quinta etapa de la Vuelta al Tolima en bicicleta. Reitero, los cierres viales por esa zona serán a partir de las 8 de la mañana.

0: Voy con la frase del día. Oído, pues, la frase del día. Casi todos los días nos escriben para que la repitamos. Mucha atención a la reflexión del día. Quien obra con maldad no es feliz, ni aunque te vaya bien. Repito, quien obra con maldad no es feliz, ni aunque le vaya bien. Eso es verdad. Quien obra con maldad no es feliz, ni aunque le vaya bien. La frase del día, aquí en Temprano, en Más Bacano, a través de Olímpica Estéreo. Voy con el homenaje a la ciudad más bella de Colombia, Ibagué. Ibagué, Ibagué, Ibagué. Hoy, después de las 5:45 de la mañana, el homenaje para el municipio de Prado. Están de cumpleaños, ¿ah?, los habitantes, las personas nacidas en este bello municipio, Prado. Prado, ¿ah?, de cumpleaños hoy. Le haremos homenaje, ¿ah? Le haremos homenaje. Tendremos parte de su himno, ¿ah?, para que esté atento la gente del municipio de Prados. Don Humberto Vázquez, ¿ah?, un guardia de seguridad cuidando la ciudad. El hombre oriundo del municipio de Prado. ¿Ah? Un abrazo para él. Entonces, después de las 5:45, en compañía del futuro abogado, el hidráulico, homenaje a este bello municipio, Prado, Prado. Voy con Ibagué, la ciudad más bella de Colombia. Ibagué, Ibagué, Ibagué. A ver, pues.
1: Buenos días, Ibagué. Buenos días, Ibagué. Buenos días, Ibagué. Buenos días, Ibagué.
0: Suena sabroso, ¿eh? Ese homenaje para la ciudad más bella de Colombia. Ibagué, Ibagué, Ibagué. Noticias.
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0: Sismo deja afectaciones en al menos 30 de los 47 municipios del departamento del Tolima. El balance preliminar reporta daños en viviendas, iglesias, hospitales, instituciones educativas, edificios públicos y vías, mientras continúan los recorridos para establecer el impacto total. Atención, que el fuerte sismo registrado en la mañana de ayer lunes, corrijo, de antes de ayer lunes, ayer alcanzó también a temblar, pero muy leve, muy leve. Fue, pues, tampoco fuerte, fuerte, en el Chocó, donde fue el epicentro el lunes, ayer también. Y en Ibagué, muy leve, tuvieron que evacuar la gobernación del Tolima, el Palacio de Justicia, la sede de la alcaldía, en fin. Les decía que un fuerte sismo registrado esta semana dejó afectaciones en diferentes municipios del Tolima. El reporte consolidado señala daños en diversas consideraciones en infraestructura residencial, educativa, hospitalaria, religiosa y vial. En Ibagué se reportaron afectaciones en edificios, en viviendas, una clínica, el Hospital Federico Lleras y el Palacio de Justicia. También hubo daños en sectores como el Vergel, la Floría, Altavista, Corto Oliva y en el corregimiento de Tapias. El informe registra una persona lesionada y un colapso estructural. En el municipio de Ortega, el balance señala 39 viviendas afectadas, dos de ellas destruidas, además de daños en 9 instituciones educativas. El hospital de la municipalidad, la sede de la alcaldía, principalmente en la zona rural y de cordillera. En Chaparral se reportaron más de 57 viviendas afectadas, 6 destruidas, además de daños graves en la iglesia San Juan Bautista y en la sede de la alcaldía. La cúpula y la torre del templo presentan afectaciones importantes. En el municipio de Palo Cabildo, norte del Tolima, registra daños en el hospital, el colegio Leopardo García, el acueducto y vías. El hospital presenta grietas críticas y hay sectores sin agua ni energía. En el municipio de Roncesvalles, el reporte registra cerca de 18 viviendas afectadas, además de daños en la iglesia, en el colegio y en el hospital. La fachada de la iglesia cayó y permanece cerrada algunas vías hacia Playa Rica y San Marcos. En el municipio de Herbeo hay más de 20 viviendas afectadas, 6 instituciones educativas, la iglesia y vías en la vereda. La Albania se reportaron viviendas colapsadas y también hubo un derrumbe en Cerro Bravo, donde quedó atrapada una trastienuda. En el municipio de San Luis presenta afectaciones la urbanización Dana Valentina, el colegio, hospital y vías con grietas reportadas y el colegio también. También se registró un derrumbe en la vía hacia el corregimiento de Payandé. En el municipio de Cajamarca se reportaron deslizamientos constantes en vías secundarias y principales, con pasos restringidos en algunos sectores. En el Espinal, el principal reporte corresponde al ancianato Ismael Perdomo, donde se registraron daños estructurales en un muro. En el municipio de Dolores presenta afectaciones en la iglesia, el ancianato, colegios y el acueducto. Existe riesgo de colapso en la iglesia y se reportaron tanques de agua agrietados. En Planadas, una vivienda quedó destruida y otra 27 resultaron afectadas en Bilbao y Edén. También se reportó inicialmente falta de energía y señal en Gaitania. Purificación registra afectaciones en el hospital, en el juzgado, en la sede de bienestar familiar y 2 viviendas, principalmente por fisuras leves en entidades estatales. También aparecen reportes en Villarrica, en Santa Isabel, en Lérida, Casabianca, Venadillo, Milgar, San Antonio, Ataco, Villahermosa, Murillo, Coello, Mariquita y Piedras, con daños que incluyen fisuras en hospitales y colegios, afectaciones en iglesia, viviendas, vías y edificio público. En Falam se mantiene en revisión un posible represamiento en el río Gualí, mientras que en Prado, que está de cumpleaños hoy, y Honda no registra novedades tras el barrido inicial. En Cunday y Alvarado tampoco se reportan daños hasta el momento, aunque continúan las verificaciones. Las autoridades mantienen los recorridos y evaluaciones técnicas para establecer el consolidado de afectaciones y determinar las condiciones de seguridad de las estructuras comprometidas. Ya ustedes han podido escuchar a través de Olímpica Estéreo, afectaciones en al menos 30 municipios de los 47 que conforman el departamento del Tolima.
4: En Olímpica Estéreo, 4 de la mañana, 15 minutos, las 4:15.

0: 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Reitero, ya la Confederación Sudamericana de Fútbol ha reprogramado fechas para el desarrollo de los dos partidos entre Deportes Tolima de Ibaqué, Tolima y Colombia e Independiente del Valle del Ecuador, octavos de final de la Copa Libertadores de América. Partido de ida se va a jugar el próximo martes en Ibagué, Estadio Manuel Murillo Toro, Gabriel Camargo, Salamanca. Y el de vuelta, el martes 25, en territorio ecuatoriano. Horario 7:30 de la noche. También se reprogramó la fecha para el desarrollo de los partidos de octavos de final de Copa Sudamericana, Independiente Santa Fe de Bogotá, Colombia, River Plate de Argentina. Van a jugar el día... Van a jugar el día... Un día después que juega Deportes Tolima. O sea, Tolima va a jugar el 18, ¿cierto? Aquí en Ibagué. Santa Fe lo va a hacer el 19 en el Campín de Bogotá. Y Tolima jugará el 24 en Ibagué, ¿cierto? Santa Fe lo va a hacer el 25. O sea que para Tolima los partidos 18 y 24. ¿Sí estoy bien? Sí, 18. Ah, ayúdame, Gabito. 18 y 25. 18 y 25. Va a jugar Tolima. 18 en Ibagué y 25 en el Ecuador. Santa Fe jugaría 19 en Bogotá y 26 en territorio argentino. ¿Listo? Vea, déjame saludar a esta hora de la madrugada a oyentes fieles de Olímpica Estéreo. No nos falla, siempre con Olímpica Estéreo, la emisora del primer lugar de sintonía. Rocío Guzmán en el barrio Profecho Topacio. Olga Barón en el barrio Darío Chandía. Guzmán Cuevas en el barrio San Martín Picaleña. Saludos para Juanita Mejía en el barrio Alaska. Angélica Sánchez, buenos días. Félix Olaya y su esposa Ángela del Campo e hijos en el sector de la Arboleda Campestre. Merlia Ponte, Anita Linda, buenos días. En el sector del Salado. Berta Rojas, a doña Griselda Tobar, mamita linda, buenos días. Marta Cecilia Cerrato, a doña Marisol Manrique, esposa e hijos, Derli Lugo, y su esposo Javier Mauricio Rodríguez e hijos, quise decir, en La Palmilla. Jacqueline, del municipio de Piedras, buenos días para Claudia Mendoza, en el sector de la Arboleda Campestre. Saludos también para nuestros oyentes en la vereda Santo La Troca, municipio del Guajo. Mabel Rivera y su esposo en la urbanización Divino Niño Sur de Ibagué, Lilia Rivero y Daniel Felipe San Jacinto. Ángela Molina, buenos días. Gonzalo Toledo y Floralba Martínez en el barrio Tolima Grande, en este mismo sector de Ibagué, barrio Tolima Grande. Les escucha don Bernardo Laya y su esposa Esmeda Medina. Sus hijos están en Alicante, España. Mélida Olaya Medina, al igual que Dania Olaya Medina, Guti y José, sus esposos, al igual que sus hijos. Anunciación Godoy, en la ciudad de la Simón Bolívar, y buenos días para Yanesita Vélez, en el barrio 2 de junio de Ibagué. ¡Noticias!
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0: Capturan a joven señalado de asesinar a un hombre en medio de una pelea en el sur de la ciudad de Ibagué. El sujeto se encontraba en el departamento del Valle del Cauca, fugándose de las autoridades. Atención que personal de la Policía Metropolitana de Ibagué logró la captura mediante orden judicial de un joven de 19 años de edad, identificado como Joan Vázquez, conocido como Humildad, requerido por el delito de homicidio. La diligencia fue materializada en el municipio de La Unión, departamento del Valle del Cauca, en cumplimiento de una orden de captura expedida por el juzgado octavo penal municipal con función de control de garantía de Ibagué, como resultado del trabajo investigativo adelantado por las autoridades para esclarecer este hecho violento. De acuerdo con la investigación, este hombre conocido como Humildad sería el responsable de los hechos registrados el pasado 29 de abril en el barrio Boquerón, sur de la capital tolimense. Según las labores investigativas, durante una pelea habría agredido a un hombre de 22 años de edad con un arma cortopunzante tipo pico de botella, causándole una lesión en la región intercostal. Debido a la gravedad de las heridas, la víctima murió. Durante las verificaciones realizadas por las autoridades, se estableció que el capturado registra dos anotaciones judiciales como indiciado por los delitos de hurto y violencia contra servidor público. Una vez materializada la captura, el capturado o el detenido, para que no haya redundancia, fue puesto a disposición de la Fiscalía General de la Nación. Posteriormente, un juez de control de garantía lo envió a la cárcel nacional de Pisaré. Reitero, Johan Vázquez, 19 años de edad, quien fue capturado en el municipio de La Unión, departamento del Valle del Cauca. Lo señala de haber asesinado a un joven de 22 años de edad en medio de una pelea, en hechos registrados el pasado 29 de abril en el barrio Boquerón Sur de la capital del departamento del Tolima.
3: 4:24 en esta madrugada olímpica, este nuevo, las 4:24.

0: 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Ya les voy a ampliar las noticias, porque ya durante toda esta semana, las clases en las instituciones educativas públicas de Ibagué y algunas instituciones privadas será virtual. En un comienzo se habló que solamente sería por el día de ayer. No, señor. Se ha postergado durante toda la semana. ¿Listo? O sea que en todas las instituciones educativas públicas de Ibagué y del departamento del Tolima, lo que resta esta semana, las clases serán virtuales. Sigo con el saludo para los oyentes más finos que tiene la radio en Ibagué. Los oyentes de Olímpica Estéreo. Daniela Molina, buenos días. Mariela Gaviria. Gloria Patricia Díaz. ¡A la monita! En los túneles sur de Ibagué, monita. Te mando un beso, mamita linda. Cristina Ortiz. Saludo para Gilma y Elsa. Ellas viven en el barrio Gaitán, el mismo barrio donde vive nuestra líder, Rosita Rodríguez. Saludo para ellas, esposo, hijos y nietos. Rosita Rodríguez, una mujer bastante colaboradora. Saludo para Luz Amparo Giraldo en La Martinica, para Ángela en Colina del Sur, Carmenza Díaz y Tulia Medina en Guarantalles, Estela Marroquín en Tierra Verde, Amanda Balbina Castilla, que Dios te bendiga, mamita linda. Amanda Balbina Castilla. Saludo para Fernando Aranda, esposa e hijos y nietos. Dieguito Espinosa, en la vereda Pastales. Saludo para José Misael Ruiz, hincha del América. La sacó Barata América. ¿Ah? No le aceptaron o desestimaron las demandas que habían interpuesto Internacional de Bogotá y Boyacá Chicó, argumentando que Germán Hurtado había jugado en 3 equipos en el mismo año, cosa que no permite FIFA. O sea que no pierde los puntos en el escritorio América, puntos que había ganado en Francolí. Don José Misael Ruiz, un abrazo, mi vivo querido. Luz Daria Albonací, mamita linda, buenos días. Saludos también para Beatriz Gómez, Andrés del conjunto residencial Yarumo, Norberto Lozano Cubides en el barrio La Esperanza, Mazda Liliana Martínez en el barrio Ancón, Isabel Cristina en Santa Bárbara, Rosita Rodríguez y su hijo José Vicente y familia en el sector del Salado, Belchi en el barrio San Antonio. Saludo para Isilena Hernández en Terraza del Tejar, mi amigazo Rafael Rojas, él vive en el barrio Las Delicias, Ruby Riápira en Palmira, ve. Saludos para Clementina en el barrio Jardín Comuneros, para Juliana en el barrio El Carmen, en el barrio El Carmen también vive su señora madre Teresa Urrea. Buenos días para la Chivita Rumbera en la Plaza de Mercado La 21. Saludamos a Sandra Toro, a Yolanda Álvarez en Sorrento, a la familia González Tao en el municipio de Natagaima, la meca del folclore en Colombia. Sandra Guzmán, buenos días. Magnolia Ortiz en el barrio Ancón, Parte Alta. Joana, en la ciudad de la Simón Bolívar. Y mi amigazo Luis Felipe Cepeda Villanueva. Abrazo, viejo querido. Luis Felipe Cepeda Villanueva, su esposa, un abrazo para ella, Amanda Cediel, e hijos y nieto en la vereda Chucurí, zona rural de Ibagué. ¡Noticias!
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0: El departamento del Tolima exige operaciones contundentes contra la violencia en el sur del Tolima. El secretario de Convivencia, Seguridad y Orden Público de la Gobernación del Tolima le pidió al gobierno nacional reforzar las acciones de inteligencia y presencia de grupos especializados en varios municipios del sur de esta región del territorio colombiano. El secretario de Convivencia, Seguridad y Orden Público del Tolima, abogado Alfredo Bocanegra, hizo un llamado al gobierno nacional para fortalecer las operaciones de seguridad en el sur del departamento del Tolima ante los hechos de violencia que se han registrado en esta zona. El funcionario señaló que se requieren operaciones focalizadas en municipios como Ataco, Planadas, Chaparral, San Antonio y Río Blanco, con acciones específicas contra las estructuras criminales que delinquen en este municipio, dijo el funcionario de la Gobernación del Tolima. También planteó la necesidad de adelantar una operación contra la minería ilícita en el municipio de Ataco y acciones contra alias Darwin en Planadas. Según explicó, las estructuras criminales que actualmente operan en la región estarían conformadas por pequeños grupos o comisiones. Con esta buena información de inteligencia, necesitamos una presencia activa de grupos especializados que nos ayuden a contener esta violencia, afirmó el funcionario de la Gobernación del Tolima. Sostuvo que el departamento está dispuesto a confrontar estas estructuras criminales, pero insistió en que se requiere el respaldo del gobierno nacional para complementar, así como será, las capacidades de la Sexta Brigada, la Quinta División del Ejército, la Policía de Tolima, la Policía Metropolitana de Ibagué y el Cancón de Cacón de la Fuerza Aeroespacial Colombiana. Repite esta última parte, porque me estaba enredando. El secretario de o funcionario de la Gobernación del Tolima sostuvo que el departamento está dispuesto a confrontar estas estructuras, pero insistió en que se requiere el respaldo del gobierno nacional para complementar las capacidades de la Sexta Brigada, la Quinta División del Ejército, la Policía de Tolima, la Policía Metropolitana de Ibagué, el Cacón de la Fuerza Aeroespacial Colombiana.
3: A nuestros oyentes en todos los centros comerciales de Ibagué y del departamento del Tolima, 4 de la mañana, 36 minutos, 4:30.

0: 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Saludos para nuestros oyentes en las plazas de mercado, la 14, la 21, la 28, sector El Jardín y sector El Salado. Que Dios los guarde a todos, ¿ah? Que sea un día maravilloso. A nuestros oyentes en las plazas de mercado, sector El Salado, sector El Jardín, plaza de mercado la 28, plaza de mercado la 21 y plaza de mercado la 14. Abrazos. En la plaza de mercado la 21, el popular Pocholo, el mejor contador público de Ibagué. A mi amigazo Carlitos Parra y su esposa, abrazos. Lo mismo que a mi amigazo John Devia. Que Dios lo bendiga, mi Dios querido. Saludos también para el costeño, el hombre de la vereda Cay, allí en La Granita, en compañía del patrón don Juan Carlos Sanabria, doña Fanny Sanabria, todos los muchachones allí. Al popular Chispín, ole, habrá regresado a camillar. Xiomara, ella no va en los fines de semana. Ese día me di cuenta que tuvo como tres fines de semana que no fue. Tan linda ella. Ah, trabaja cuando quiere. Vea, saludo para mi amigazo Santiago Rodríguez, en el cañón del Conveiva. Un abrazo para él, su esposa, hijos y nietos. Johan González, él está en Washington, Estados Unidos. Y saluda a la familia González en el barrio de la Reforma. Daisy, en Cofatolima, buenos días. Humberto Duque, Linda Salcedo y Carmen G. de Castilanco, en la vereda La Selva, municipio de Cajamarca. Buenos días para Ana Castañeda, para Angie Rodríguez, en la vereda Caldas Viejo, municipio de Alvarado. Saludos también en la vereda Caldas Viejo, municipio de Alvarado, para la señora Rosita, que estuvo de cumpleaños estos días. Abrazos. Me contaron que se tomó hasta el agua del florero, celebrando sus cumpleaños. Manuel Quintero, buenos días. Cristina Ortiz, Arlen Rivera Quintero, en la tercera etapa del barrio Jordán de Ibagué. Buenos días para Margarita Calderón, en el municipio del Guamo. Laura Sofía Irárraga, en el barrio Las Ferias, el Villalegros, y su esposo Víctor Marulanda, en la avenida Chicalá, municipio de Piedras. Mariela Gaviria, buenos días. Carmencita Cubides, Norma Moreira, hace parte del sector salud, aquí en el barrio Cádiz de Ibagué. Sandra Guzmán, Adela Noguera Reyes e Ismael Rodríguez, en el municipio del Espinal. Uberney López, oyente de Olímpica Cereo. Juliana Barón y su esposo, en el barrio La Orquídea. Julianita Barón, buenos días, mamita linda. Salude para Ruby, en el barrio América. Edwin Obando, esposa e hijos, en el sector de la Arboleda Campestre. Saludo para Aura, en el barrio Ricaute. Yolanda Sosa, también nos escucha, en el sector de la Arboleda Campestre. Gisela Villalba, a la gente de Tintos Doña Mari, en Ambalá. Saludo para Octavio Almanza, en el barrio Gaitán. Saludamos también a Carmelo Fonseca y su esposa Luz Dari Marroquín, en el corregimiento de Playa Rica, municipio de San Antonio, Sierra del Tolima. A la gente de Tintos Ingrid, en Ambalá. Y Irlanda Arjona, en Cádiz, España. Oyentes fieles de Olímpica Estéreo. ¡Noticias!
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0: Les decía hace pocos minutos que habrá clases virtuales en lo que resta de esta semana en la ciudad de Ibagué. Las autoridades educativas adoptaron medidas preventivas mientras avanzan las inspecciones para determinar el estado de las instituciones tras el movimiento telúrico. Les decía entonces que los estudiantes de las instituciones educativas de Ibagué no tendrán clases presenciales lo que resta de esta semana. Arrancaron ayer martes, hoy miércoles también, mañana jueves y pasado mañana viernes. Como medida preventiva adoptada, luego del movimiento sísmico registrado el pasado lunes. Durante estas jornadas, las actividades académicas se desarrollarán de manera virtual mientras las autoridades avanzan con las inspecciones técnicas a las sedes educativas para verificar sus condiciones y establecer si existen afectaciones relacionadas con el sismo. La medida busca priorizar la seguridad de estudiantes, docentes, directivos y personal administrativo mientras se obtienen un diagnóstico sobre el estado de las edificaciones educativas de la ciudad de Ibagué. Les decía entonces que, según la Secretaría de Educación, para el viernes 14 de agosto, la orientación establecida para Ibagué contempla lo que tiene que ver con las condiciones de seguridad de las instituciones y así poder definir si para el viernes 14 entonces regresa a las clases presencial. Por ahora se tiene programado que serán solamente presencial, virtuales. Hoy, por ejemplo, Sí, mañana, por ejemplo, serán virtuales. Ah, y no solamente en Ibagué, en todas las instituciones educativas públicas del Departamento del Tolima. Reitero, en todas las instituciones públicas de Ibagué y del Departamento del Tolima, las clases serán virtuales, instituciones educativas públicas, ¿no? Y algunas privadas. Ya la decisión de las privadas corresponde a los rectores. ¿Ok? Reiteramos entonces, hoy continúan las clases virtuales en todas las instituciones educativas públicas de Ibagué y el Departamento del Tolima.

0: 4 de la mañana, 51 minutos, 4:51 de Olimpia.
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0: 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Vea, saludos para Rocío en el barrio San Antonio. Abrazo, Rocío. Saludos también para la señora Dora en el barrio El Carmen. Para Ahorita Sánchez en el sector del Vergel. Saludos también para Patricia Mendoza en el sector de la Arboleda Campestre. Lucía Calderón, mamita linda, buenos días. Lucía Calderón en el barrio Miramar. Milena Ávila López del barrio Modelia. Angelita Cárdenas en Los Mártires. Ríer Espinosa, Elizabeth Espejo. También nos escuchan a esta hora de la madrugada. María Carmen Gualtero, un abrazo. Y toda la gente del puesto de tintos en la calle 60. Saludo para el Pollo Urueña en el Espinal. Fernando Restrepo en Villa Prado. Arnulfo Bríñez Quesada en el municipio de San Antonio, sur del Tolima. Angélica Rico, en el barrio Galán. Marta Milena Melo, un abrazo. Ayer me saludé con su hijo en la iglesia del barrio Cádiz. Ayer fue el sepelio de la jovencita que iba como parrillera en una motocicleta y se accidentaron y murió el pasado fin de semana en la glorieta de la Casa de la Moneda. Saludo para María Ubaldina López, lo mismo que Luz Estela, su hija, en el barrio Los Ciruelos. María Ubaldina López y su hija Luz Estela, en Los Ciruelos. Ángelo Restrepo, en Arboleda Campestre. Buenos días para Claudia González, en la séptima etapa del Jordán. María de la Cruz Donoso, en Los Mártires. Doña Otilia, buenos días, en el barrio Uribe Uribe. Saludo para la familia Escandón, en el barrio Refugio, preparando esa rica arepa. Y también a la pareja de esposos, que preparan esa rica arepa, allí en la calle 15, entre carreras 4 y 5. Muy queridos ellos, ¿eh? Abrazos. Nos escuchan a esta hora de la madrugada. Esperanza Lozada Montiel, en el barrio Clarita Botero. Carlos Alberto Parrales, en el barrio Arado. Jorge Chacón, jardinero de profesión. Carlos Alberto Molina, buenos días. Abrazo para su hijo, Jan Sebastián, y Sandra Liliana Acosta, en el corrimiento de Payante, municipio de San Luis. Milena Ávila Pérez, Bellanubia, Bocanegra, en el barrio Tolima Grande. Blanca Rincón, en Los Tungos 1. Marta Ceballos, Adelaida Díaz, en Torreón Almendros. Repito, Marta Ceballos y Adelaida Díaz, en Torreón Almendros, sector El Salado. Ya le voy a hablar del Salado porque suspenderán el suministro de agua hoy. María de la Paz y Don Orlando, en el barrio Entre Ríos, el mismo barrio de Olguita Araceli Toro. Un abrazo. Lo mismo para Herminda González, en el barrio Modelia 2. Daisy Núñez, Rosa Tulia Yara, del municipio del Espinal. Marta Tello, del barrio Villa del Sol. Marco Antonio Sánchez, él nos escucha en el 7 de agosto, barrio 7 de agosto. Luis Fernando Morales, en la República de Canadá, buenos días. Lo mismo para Marta Buenaventura, ella está en la República de España. Alejandro Espina, también en Valencia, España. ¿Ah? Gracias por escucharnos. 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
0: Atención, que el barrio El Salado no tendrá suministro de agua hoy miércoles. El servicio será interrumpido desde las 11 de la mañana por trabajo de empalme de tuberías. Les decía que los habitantes del sector del Salado tendrán una suspensión temporal del servicio de agua potable hoy miércoles 12 de agosto, debido a los trabajos de conexión de nuevas tuberías que se ejecutan como parte de la rehabilitación vial del sector. La interrupción comenzará a las 11 de la mañana, se extenderá hasta horas de la noche. La medida afectará a usuarios del Distrito Hidráulico 7, por lo que el IVAL pidió a las familias y establecimientos de la zona tomar precauciones y abastecerse de agua con anticipación. La suspensión permitirá realizar el empalme de la red de acueducto que hacen parte de las obras de rehabilitación vial que se adelantan en este sector de la Comuna 7. El objetivo es conectar las nuevas tuberías y garantizar su correcto funcionamiento antes de continuar con los trabajos. El director operativo del IVAL, Joaquín Álvarez, explicó a través de Olímpica Estéreo que la intervención requiere detener temporalmente el suministro mientras se realizan las labores técnicas. Entendemos las molestias que una suspensión temporal del servicio puede generar en la comunidad, pero estas labores son necesarias para realizar de manera adecuada el empalme de las redes de acueducto. Ante la interrupción, la recomendación principal para los usuarios es recoger y almacenar agua antes de las 11 de la mañana de hoy miércoles, especialmente para actividades básicas como alimentación, aseo y uso de baños. Y después no digan que no le dijimos, como la publicidad del circo. A partir de las 11 de la mañana de hoy hasta las horas de la noche, suspensión del suministro de agua en todo el sector del Salado, en la ciudad de Ibagué. ¡Ya llegó el hidráulico! ¡Ya llegó el hidráulico!
1: Señor, estoy hace rato escuchándolo, o sea, detalladamente la información, la noticia que nos suministra y nos entrega. Ya llegó hace rato, estoy acá, hola también. 4.56, temprano más bacano. 4.56.

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0: Aquí estamos, los hombres divertidos en la mañana. Sí, señor, en temprano Papacán Olímpica Estéreo. ¿Qué más, mi negro? Somos divertidos, negrito. Somos alegres, felices. Salúdame al amarillito, un abrazo, campeones.
1: Que Dios lo bendiga, mi Dios,
0: sí,
1: querido.
0: Sí, señor, que tenga carreras como el Sena, cortas y buenas, o yo, señor.
1: 5 de la mañana, 5 minutos, 5 minutos, hidráulico.
0: Aquí estamos, la dirección de Jean Marcelo Jiménez Moncada, Campuzano, Vélez, Mejía, Restrepo, Rollave, Fernández, Jaramillo, Pulgarín, hidráulico, Pérez, abogado.
1: No. El director se llama Jean Marcelo, su apellido Jiménez Moncada.
0: Bueno, con ustedes Alberto Jaime José Federico Fidel Peña Rodallega. No.
1: Serían Diego Fede. ¿Cuál José? Este Miriam Chepe.
0: Chepe, ¿cierto?
1: No.
0: Si fuera Jesús.
1: Me dirían Chucho.
0: Eso.
1: Si me llamara Gildardo, me diría. No, me llamara Diego, me dirían Gildardo.
0: Don Gil.
1: Yo me llamo Alberto Peña.
0: Sí, señor. Bueno, aquí estamos. Arriba en de Martinica se encuentra don Fabio de Jesús Guevara y Guevara, el hombre de Solano Caquetá. El caqueteño de oro. Sí, señor. Una gran persona, un gran ser humano, Fabito. Se le quiere, se le aprecia, se le admira, campeón. Bendiciones infinitas. Gracias por todos los favores recibidos, joven. Sin usted esto no sonaría, esto quedaría así.
1: Sí, totalmente de acuerdo.
0: Mi señor, gracias, Fabiecito.
1: El que le mueve a este poco y de pelillo este poco y.
0: Sí, señor.
1: Chumbiriqui,
0: dijo el otro.
1: Para que nosotros podamos salir a la guerra.
0: Sí, señor.
1: Fabiste, le da la gana, amigo, en un dile. Esos aparatos allá.
0: Que madre, quedamos nosotros mudos. Hablamos un mozo debajo de la cama, mano, que nosotros, de verdad, mi negro. Bueno, mi gente, son las 6 de la... ¿Qué? Las 6, las 5 de la mañana, 7:57. Y con todo el cariño, con todo el amor, con toda la alegría, con toda la sabrosura, con toda la vitamina, con toda la alegría y la picardía, yo soy Diego Vargas Sánchez, el hidráulico, el pelador de muela, mamador de gallo oficial de la radio ibaguereña, el Tolima, Colombia, el infinito y tres cuadras más para arriba, el sugar daddy de catanas pensionadas, el colágeno vencido de señoras de servicios generales, señores. Aquí estoy. Bueno, familia, invitadísimos todos. Saludo para nuestro amigo Joselo de Colombia. Joselito de Colombia. Nuestro humorista también en la ciudad de Barranquilla. Ahí nos está viendo también en el TikTok de Olímpica Estéreo y del Hidráulico Feliz. Sí,
1: un abrazo, compañero, en Barranquilla.
0: Sí, señor.
1: La puerta de oro de Colombia.
0: Azoki, señor, la arenosa, ¿no, mi negrito?
1: Sí, señor.
0: Bueno, mi joven, son las 5 de la mañana, 8 minutos, 5, 8. Esto es temprano, es más bacano. Olímpica les acompaña. Mi negro, hoy vengo preocupado. Yo todavía.
1: ¿Qué pasó, Hidráulico?
0: No se me ha pasado esa vaina que.
1: Ay, no, pero no llores.
0: Vengo más angustiado que mocho en un columpio, mano, de verdad, oiga.
1: Mocho en un columpio.
0: Sí, manito, ¿verdad? Hoy vengo más angustiado, mano, que gato en fiesta de pitbull. Bueno, mi negro, todo listo para seguir, para avanzar en temprano, es más bacano. Oiga, mi negro, hoy estamos a nada más y nada menos que a 12 de agosto del año 2026, ¿oyó? 12 de agosto.
1: Sí,
0: del 2026, Sardino, sí, señor. Bueno, ¿qué quiere que le diga más? Este es el día 224 del año. Faltan 141 días para recibir el 2027. Esta es la semana 33 de las 52 semanas que tiene este año. Semana 33. Faltan 11 semanas, que 21 semanas para que termine el año, Jardino. Bueno, que viva Colombia, que viva mi patria, que tanto que necesita de nuestros corazones, de nuestra alegría. Hoy, 12 de agosto, adivine qué estamos celebrando, mi negro.
1: ¿Qué celebramos un día como hoy, 12 de agosto? Aparte de los cumpleaños del municipio de Prado, ¿no?
0: Sí, señor.
1: Esta
0: sí,
1: de
0: sí.
1: Cumpleaños del municipio de Prado,
0: sí.
1: Le haremos homenaje después de las 5:45 de la mañana a este bello municipio ubicado al sur oriente de Tolima.
0: Bueno.
1: ¿Qué más celebramos hoy?
0: Hoy estamos celebrando... Vea, párele bolas, Sardino.
1: 12 de agosto.
0: 12 de agosto. Hay celebraciones, mi negro, hay celebraciones. Hoy estamos celebrando el Día Internacional de la Juventud. Saludos para nosotros, mi negro.
1: Nosotros no clasificamos.
0: Estamos pollos, Sardino.
1: Este es Daniel Calentano.
0: Pero sí, mi negro, saludos para toda la juventud, la callada.
1: Sí, sí. Aprovechen,
0: sí,
1: la juventud. Preparándose,
0: sí.
1: Caminando, aprovechen.
0: Formándose, joven.
1: porque ya cuando, pues nunca es tarde.
0: Sí, señor.
1: Nunca es tarde, pero entre más temprano uno puede aprovechar la oportunidad, mejor. ¿Cierto?
0: Hay tres oportunidades, la primera, la segunda y la tercera. Totalmente no existe, mi negro.
1: Yo, sí, de acuerdo.
0: Aprovechar el tres de las oportunidades porque ese no vuelve. Bueno, mi negro, hoy es el Día Mundial del Disco de Vinilo, el que nos tocó a nosotros también en las emisoras de antes. Poníamos el
1: disco. ¿Le llamamos
0: LP? Disco de vinilo, mi negro. Hoy es el
1: día. Había uno que traían cinco canciones por cada lado.
0: Oiga, sí.
1: Traían siete, traían tres.
0: Hay otras que traían una que era el de Revoluciones, ¿cómo era?
1: Ese le iba a decir.
0: El pequeñito.
1: El 78.
0: Sí.
1: Era una pasta.
0: Sí.
1: Y eso duro andaba rapidito porque era colocando 78 en Revolución.
0: Sí, señor.
1: ¿A usted le tocó?
0: Oiga, yo mío, yo estoy, tengo mis años, mijo.
1: Usted no me baña con una tina.
0: Papá.
1: Una sola tina de agua.
0: No me baño, ¿qué? No me queman con un cilindro de 40, sí. O yo, mijo, no me cocino.
1: Sí, pero usted esas cosas, uy. A mí me gustaría que los pelados de hoy las vieran.
0: Sí, sea. Pero ya eso sería historia, recuerdo, minero.
1: Sí, por eso.
0: Minero, hoy es el.
1: Lo que tiene que ver con la radio, ¿no? Y es bueno.
0: Sí.
1: La radio antes era así.
0: La, exacto. Era así. Lo que
1: va a pasar en el futuro.
0: Sí, la recordación.
1: Porque todo va a seguir cambiando.
0: Claro, uy, como minero, imagine usted, yo creo que ya usted puede llamar por un por las manos.
1: Sí.
0: Le aplican un chip en las manos, sí. Y ya puede llamar por como si fuera un celular o yo.
1: Tiene unos creadores de todo eso, los japoneses.
0: Sí, señor.
1: ¿Quiénes son los japoneses?
0: Los americanos, los gringos, uy, ellos son los propios. Los gringos crean y los japoneses y chinos,
1: ¿sí?
0: Que ellos fabrican.
1: Pero chinos muy chimbos.
0: Fabrican.
1: Uno de comprados tenía los chinos,
0: ey.
1: Y la segunda puesta despega.
0: Ay, tampoco, mi negrito. Oiga, ¿dónde compró, mejor dicho? Hoy es el día de...
1: Le compro una gorra a los chinos y,
0: sí.
1: Y la lava y cambia de color.
0: Ay, tampoco, hola, ellos tienen buen producto, mi negrito. Usted está hablando malo, malo, le fue mal con el Temu. Debe ser. Ahí sí le hallo la razón.
1: No, no van a negociar con los chinos, ¿eh?
0: No, no van a negociar, ¿verdad? Mira, pues. Entonces, yo creo que todo para los americanos, para los gringos. Sí, no, es que los gringos, ellos crean, ellos dan las ideas y los otros son los que fabrican. Es que son cerebros, mi negro, ¿no? Nos ponen a consumir.
1: Eso sí saben qué es la economía.
0: Claro, crearon el Google, crearon el Facebook, crearon el Internet, crearon la radio, crearon la bombilla, uy, nos ponen espero, a mejor dicho, a
1: cinco,
0: consumir.
1: 5 de la mañana, 12 minutos, 5:12 en Olímpica.
0: Mi negrito, hoy estamos celebrando el Día Mundial del Hijo del Medio. ¿Cuál es su hijo del medio, mi negrito?
1: ¿Ah? Hijo del medio.
0: Debe ser
1: pues
0: quién.
1: Tengo cuatro.
0: Harrison será.
1: No.
0: Es el del medio.
1: Sí.
0: ¿Cierto?
1: Son dos hijos.
0: Hoy es el hijo del medio.
1: Sí,
0: yo. Negrito, hoy estamos celebrando también en Colombia el Día del Recreacionista. O recreador.
1: Sí. Lo utiliza más en las cajas de compensación.
0: Sí, señor.
1: En las empresas.
0: Sí,
1: también.
0: Señor. Eso en las empresas donde hacen eventos para jóvenes, niños, bueno, recreacionistas, en fin.
1: Sí. Hacen buena labor.
0: Muy buena y es de admirar, mi negro.
1: Sí.
0: ¿Qué horas son, Beto Peña?
1: 5 de la mañana, Terrace, minuto 5:13 en Olímpica.
0: Pongámonos serios, Sardino, vamos a orar, vamos a pedirle a papá Dios, vamos a agradecerle infinitamente. Y más en esta época que tanto necesitamos de la bendición, de la bondad, de la compañía del Todopoderoso, para que no nos abandone. La tierra se pronunció y tenemos que andar de la mano del Creador. Decirle, papá Dios, seguimos contigo. Sabemos que esto fue una alerta. Sabemos que esto fue un jalón de orejas para aquellos que estamos fuera de tus manos. Saludos a Daniel, que se encuentra en la cárcel en este momento. Nos está saludando ahí en el TikTok. Mi negrito, saludo para Danielito, el viejo Dani.
1: En la cárcel.
0: Sí, señor. No nos dice qué cárcel, dice que está en la cárcel. Bueno, negrito, dice por aquí, amado Dios, en este día te pedimos que nos dé sabiduría para tomar buenas decisiones, fortaleza para enfrentar las dificultades y la paz que solo tu presencia puede brindar. Que hoy sea un miércoles lleno y cargadísimo de triunfos, bendiciones y milagros de vida. Amén, amén, amén.
1: Amén.
0: Bueno, mi negro Beto Peña. Cuando el reloj marca a las 5 de la mañana, 15 minutos, 5:15. Pico y placa para el día de hoy en la ciudad musical de Colombia, Ibagué, joven.
1: Vehículos particulares con pico y placa hoy miércoles. 12 de agosto. 0 y 1 para particulares. 0 y 1 pico y placa para vehículos particulares. La medida aplica de lunes a viernes, desde las 6 de la mañana hasta las 9 de la noche. Recordemos que el próximo lunes festivo. El próximo lunes. Festivo en Colombia. la buseta de servicio urbano.
0: Ya
1: saludos.
0: Nos acostumbramos a los festivos, ¿no?
1: Sí, pero... sí, pero el próximo mes ni uno solo.
0: Ni uno, ¿no? Ahí sí nos mordió la vaquiviris.
1: Urbeño, recordemos que febrero y septiembre no tiene días festivos. Pues aparte de los domingos, ¿no?
0: De los domingos, ya, ¿no?
1: Pero no festivos la semana. Entonces, mi viejo querido.
0: ¿Qué quiere?
1: En particulares, placas terminadas en 0 y 1 hoy miércoles. Las bocetas de servicio urbano, placas terminadas en 7. Les decía que saludos para los conductores de la Bola Naranja y a sus pasajeros. A los conductores, vayan con la Virgen del Carmen. A los pasajeros, que tengan un maravilloso día. Los vehículos tipo taxi, placas terminadas en 9. Saludos para los conductores y pasajeros, vehículos tipo taxi.
0: Ahí tiene entonces, nos comparte Beto Peña el pico y placa para el día de hoy. Quedamos empapaditos, enterados, para que no nos cojan con los calzones abajo, como decimos aquí en Colombia. ¿Qué horas son, Beto Peña?
1: 5 de la mañana, 16 minutos, 5:16 en Olímpica.
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0: Bueno, mi negro, a las 5 de la mañana, 16:16, Marco Antonio nos dice saludos desde Villavicencio.
1: Un abrazo. Hablando de Villavicencio, vea.
0: Mire, que está también cumpliendo de... años hoy, Villavicencio.
1: ¿Villavicencio? Sí. ¿Cuántos, panita?
0: Ahí nos están diciendo, pero no dice cuántos.
1: Sí, ¿cuántos años, Villavicencio?
0: ¿Cuántos años? Ahí sí nos comparten.
1: La capital del departamento del Meta. Sí. Porque hablando de Villavicencio, también nos escuchan en el departamento de Guaviare.
0: No, vea, qué bien, minero.
1: Un agente de la policía, sí, que estuvo aquí.
0: ¿Aquí en Ibagué?
1: En Ibagué.
0: Ah, bueno.
1: Aquí venía Olímpica Estéreo.
0: Sí, señor.
1: En la mañana, a esta hora, nos sentábamos aquí.
0: A hablar caspa, sí, ¿no, minero?
1: Sí, sí.
0: Arreglar el país, como dicen por ahí.
1: Un abrazo ahí para el amigo Ferrey.
0: Viejo Ferrey, un abrazo. En Arauca.
1: En Guaviare, San José, su capital. Abrazo. Señores, camellando, nos dice el viejo.
0: Ah, Marco Antonio está de cumpleaños. No, no, no Villavicencio.
1: No, Villavicencio.
0: Que no aclaro, el ser llorola. Un abrazo, Marco Antonio. Saludos desde Dubái, perdón, negrito, sí, que me le meta. Sí. Cristian, saluda desde Dubái. Hidráulico, buenos días, Vietico, desde Torreón de Santa Ana, tercera etapa. Oscar Javier Díaz. Javier para Osquita, un saludo para Oscar.
1: Al amigo Fernando Javier, cuéntanos qué pasó con tu familia del Chocuano. ¿Qué pasó? ¿Si pasó algo con tu familia en el Chocó?
0: Sí, señor.
1: Porque ayer volvió a temblar en la misma zona. En la misma zona.
0: Ay,
1: viendo por televisión, señor. ¿Sabe quién resultó afectada? La negrita, usted hablaba de ella ayer. Franco hablaba de ella.
0: Ah, sí, señor.
1: La negrita Rosy.
0: Rosy.
1: Perdió la casa.
0: Rosy Lemus, ¿no?
1: Sí, sí.
0: Lemus, ¿te parece?
1: No recuerdo el apellido de la negrita. Yo la sigo en redes sociales y ayer subió un video.
0: De la casa, del hogar, ¿no? Mire. No,
1: y familiares de ella. Y familiares de ella.
0: Ay, ay, ay.
1: En fin. Vea, mi viejo querido.
0: ¿Qué pasó, joven?
1: ¿Noticias?
0: Sí, señor.
1: ¿Cómo le parece que se tomó la decisión de lo que resta de la presente semana en las instituciones educativas públicas las clases sean virtuales? Hoy y mañana. Virtuales.
0: Bueno.
1: Hoy y mañana. El viernes no hay clase.
0: No hay clase.
1: Porque recordemos que continúan las Olimpiadas del Magisterio.
0: Ah, sí, minero.
1: Y el lunes festivo.
0: Sí, señor.
1: O sea que regresarían el martes y aspiran que para el martes las clases sean presenciales. En todas las instituciones educativas públicas de Ibagué. Y esa misma decisión tomó la gobernación del Tolima.
0: Ah, también, ¿no?
1: O sea, a nivel departamental. Pero hablando de Ibagué, entonces, no habrán clases presenciales hoy, ni mañana, en ninguna institución educativa pública. ¿Lista? Ninguna.
0: ¿Y eso con qué motivo, minero? ¿Están revisando las instalaciones, la estructura?
1: Sí, señor. Y se han encontrado inconvenientes en muchas de ellas.
0: Ahí,
1: por ejemplo,
0: no
1: en Cibaluz.
0: Sí.
1: Y ya tomó la decisión que difícilmente se pueda estudiar de manera presencial lo que resta del año.
0: Ay, no.
1: ¿Sí? Y
0: ay,
1: el viernes, el viernes no hay clases en ninguna institución educativa pública de Ibagué.
0: Sí, señor.
1: Porque recordemos que están celebrando los educadores las Olimpiadas del Magisterio. Y están utilizando algunos viernes, no son todos.
0: Sí, señor.
1: Algunos viernes. Aprovechando, ¿no? Como el próximo lunes festivo.
0: Sí, sí, señor.
1: Ya, más o menos la cosa va así. Mi viejo querido.
0: ¿Qué pasó, Jardino?
1: Escuchemos a la policía Tolima. Porque, ¿cómo le parece?
0: ¿Qué fue que hicieron ahora?
1: Que lograron incautar materiales para minería ilegal.
0: Ay, ay, ay.
1: En el municipio de Ataco.
0: Ay, ay, ay.
1: Sur del departamento del Tolima. La policía pues incautó elementos que serían utilizados en actividades minerales ilegales en el municipio de Ataco. El invitado es el comandante de la policía de Tolima, coronel John Anderson Vargas.
0: A ver qué nos dice. Buenos días, buena mañana.
4: En el marco de los operativos permanentes que adelanta la Policía Nacional del Departamento del Tolima para prevenir la minería ilegal y proteger nuestros recursos naturales, queremos informar un importante resultado obtenido en el municipio de Ataco. El procedimiento se registró aproximadamente a las 7:55 de la noche, donde sobre la vía que comunica Ataco con Planadas, uniformados del Escuadrón Móvil de Carabineros y Protección Ambiental, en coordinación con la Estación de Policía Ataco, adelantaban actividades de prevención y control. Durante la inspección a un vehículo tipo camión, los uniformados encontraron e incautaron diferentes elementos que por sus características presuntamente estarían relacionados con actividades de minería, entre ellos urea industrial, mangueras de gran capacidad, aceite hidráulico, filtros para motor y combustible, así como dientes de balde tipo roquero. El conductor manifestó que se dirigía hacia el corregimiento de Santiago Pérez, en el municipio de Ataco. Por tal, los elementos fueron incautados en aplicación de la ley 1801 de 2016 y quedaron a disposición del inspector de convivencia y paz del municipio de Ataco para trámite correspondiente.
0: Bueno, mi negro.
1: Ave María. Bien por la policía, ¿no?
0: Sí, señor.
1: Porque esto de la minería ilegal le está haciendo mucho daño a Ataco y a varios municipios del sur del Tolima. 5:21 a.m.
0: 5:21. ¡Ay! 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Olímpica, bienvenidos todos.
1: Llega la ráfaga de los mejores oyentes de la radio en Ibagué.
0: Sí, señor, aquí están, buenos días.
5: Señores Olímpica, tengan ustedes muy buenos días. Dios los bendiga por su excelente programa. Son tan amables y me regalaron un saludo muy especial, súper especial allá para mi madre, en el barrio Jordán, tercera etapa, Amparo Gómez. Hoy, día de su cumpleaños. Que Dios la bendiga y la colme de muchas bendiciones, salud, vida y licencia. Y que siga cumpliendo muchos años más, que todos sus sueños, sus metas se le hagan realidad. Son los deseos de sus hijos y sus nietos y sus nueras.
0: Qué bonito.
5: Dios los bendiga. Y yo qué hago escuchando Olímpica, porque me pone y me da de todo. Gracias.
1: Y Amparito Gómez.
0: ¡Amparito!
1: Saludos también de Olímpica Estéreo, mamita. Pásalo a las mil maravillas hoy día de tu cumpleaños.
0: La vieja Amparito Gómez de cumpleaños, de celebración hoy, mano. Que por favor, a partir de este momento, dibuje en su rostro una sonrisa bien bonita, hombre. No la borre durante 24 horas y verdad que y verá, la va a pasar bacanísimo, delicioso, más contento que viejita cuando le regalan materas. Bueno, negrito, adivine también quién está cumpliendo años hoy, Beto.
1: ¿Quién cumple años hoy?
0: Jason Fernando Vivas Porras.
1: Un abrazo, mi viejo.
0: Que Dios le bendiga. Sí. Hoy siempre. Le dice la familia, te amamos. Él está en el barrio El Jardín Santander. Gracias, aquí, Olímpicas, ¿no? Señor.
1: Ok, mi hijo querido.
0: Se llama Jason Fernando Vivas. Jason Fernando Vivas Porras.
1: Jason.
0: Jason, felicidades, hermano.
1: Pasa la olla, las mil maravillas y estos cumpleaños.
0: Que lo saludemos antes de que vaya a trabajar. Yo creo que nos ha ido a camellar el viejo.
1: Está echando el viejo para ir a camellar.
0: Sí, señor. Bueno, mi negro, 5:23, mi negro, ¿qué horas son en el municipio de La Balsa? Sí, señor.
1: La Balsa es un corregimiento del municipio de Buenos Aires, en el Cauca, hermano.
0: Perdón, minerito, disculpe,
1: es un corregimiento, viejo. Ajá, bastante azotado por la guerrilla, pero me dice que ya están abandonando el terreno.
0: ¿Así, verdad?
1: Es que les toca la buena o la mala a mí.
0: Ah, no, pero
1: a una hora de Cali me dice la familia que ya están abandonando, que ya casi no se ven en el pueblo.
0: Ay, no.
1: Es que tienen que ir a las buenas o a las malas.
0: Ay, no.
1: Falta ver autoridad.
0: Sí.
1: Ay, este gobierno no lo va a dejar, pues, que hagan lo que les dé la gana.
0: Que ya es hora, mano.
1: Abrazo a la gente en el corregimiento de La Balsa, municipio de Buenos Aires, departamento del Cauca. Y allá es mi padre.
0: Sí, señor.
1: De la Balsa, Cauca. Vea, en el municipio de Buenos Aires, en todo Colombia, 5:24.
0: Para saludar a la familia Fierro Rodríguez en el Espinal. En la 21 con décima, allá en el Espinal, donde están los Pelachivas.
1: Sí, ayer fue el homenaje para ellos.
0: Para Espinal. Bueno, ¿qué más dice por aquí en la ráfaga? Notas de voz que no superen los 40 segundos. Familia, solo mensaje, notas de voz. A ver, los escuchamos. Son las 5:25.
6: Señores Olímpica, buenos días. Para reportar, se está formando un incendio forestal aquí, pero eso es por los indigentes. Aquí en el Topacio, yendo hacia Protecho, en la Batea, ya está cogiendo fuerza ya está cogiendo fuente. Muchas gracias, buen día.
0: Sector del Topacio, Minero. Ay, qué horror. En la jugada hay que llamar a de inmediato, Minero, ponerlos al tanto a todas las
1: gallinas. Bomberos ya.
0: Bomberos, señor. Bueno.
1: 5 de la mañana, 25, 5:25.
6: Olímpica, buenos días. Para reportar sintonía, vea, agradecer al presidente Abelardo de la Estrella. Gracias a él pararon la jornada de rescates en Manizales de personas atrapadas por el terremoto.
0: ¿Quién dijo eso, Minero? No he escuchado algo similar, no he escuchado nada que él haya dado la orden que pararan eso. Pues imposible, no creo que lo haga ningún presidente. Yo creo que ni el Papa lo diría. Sí, bueno, Minero, no es por defender a nadie.
1: Esa es decisión de los comités de gestión de riesgo de cada municipio.
0: Bueno, oiga, Minero, saludo para la fanaticada, dijo Diomedes Díaz, 5:26 Olímpica, temprano es más bacano.
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0: Aquí estamos en temprano es más bacano, Beto sigue informando.
1: Les cuento, mi viejo.
0: ¿Qué pasó?
1: Que sorprendieron a una mujer con gran cantidad de estupefacientes en Ibagué. Como cuando usted ha visto a personas que salen en la carretilla a vender plátano.
0: Así, sí,
1: naranja.
0: Carretilleros.
1: Sí. Así andaba la mujer, triste, mi viejo querido. Oiga. Para ir a vender su marihuana. La policía la capturó. Invitemos a el mayor Oscar Durán Ruiz. Era el comandante de estación de Policía Sur, que nos habla sobre la captura de esta mujer cargada con gran cantidad de dosis de marihuana.
0: A ver qué nos dice, buenos días.
7: En el marco de la estrategia de seguridad de Ulima, la Policía Nacional de Ibagué continúa desarrollando acciones contundentes contra el tráfico local de estupefacientes. En esta oportunidad, gracias a las actividades de registro y control adelantado por nuestros uniformados en el barrio Protecho Salado, logramos la captura en flagrancia de una mujer de 29 años que portaba en su bolso de mano 103 cigarrillos de marihuana y 10 bolsas herméticas que contenían una sustancia con características similares al clorhidrato de cocaína. Este resultado representa un golpe importante a las economías ilegales que afectan la seguridad y la convivencia ciudadana. Continuaremos fortaleciendo nuestras capacidades operativas y preventivas para combatir este delito e invitamos a la comunidad a seguir suministrando información oportuna que nos permita seguir construyendo entornos más seguros para todos.
1: Bueno, mira, tiempo tenía. La Policía Metropolitana de Ibagué.
0: Sí, señor.
1: 5 de la mañana,

0: A propósito,
1: señor,
0: el expresidente Gustavo Petro ha hecho una solicitud al Congreso de la República.
1: ¿Qué dice?
0: Que le dé permiso por un año para salir del país. Porque la Constitución colombiana señala que cuando termina su periodo, para salir del país, el primer año tienen que pedirle permiso al Congreso.
1: Ah, al Congreso.
0: O sea que si el Congreso le dice sí, sí. Si el Congreso le dice no, no.
1: Ah, bueno.
0: Está pidiendo permiso un año. Para viajar, salir del país. Hay quienes hablan que México.
1: Necesita vacaciones también. Sí. Tanta carga de, que le tocó tan difícil.
0: Va a arreglar, vaya por, esté tranquila para que arregle todos los chicharrones que dejó.
1: Bueno, señor. Oiga, mi negro. 5 de la mañana, 29. Temprano en Papacano, 5:29. Camilo Chadí, muy buenos días. ¿Qué estás haciendo?
2: Escuchando Olímpica porque me da y me pone de todo. ¿Cómo están? Un abrazo para todos. Quiero compartir una palabra. Siempre digo de parte de Dios porque se encuentra en la Biblia. Muy bien. La palabra el día de hoy dice lo siguiente. Escúchame bien. Juan capítulo 10, versículo 27. Juan 10, 27 dice la Biblia. Jesús habla en primera persona. Juan narra lo que Jesús está diciendo. Y Jesús dice: mis ovejas oyen mi voz, yo las conozco y me siguen. Repito el versículo. Mis ovejas oyen mi voz, yo las conozco y me siguen. Oremos. Padre, te damos gracias por tu palabra. Eres muy bueno, eres un buen Dios. Gracias en el nombre de Jesús te damos. Abre nuestro sentido espiritual, nuestro oído espiritual, para entender lo que tú nos quieres explicar el día de hoy. Gracias, Señor. Amén. Muy bien. ¿Usted se ha puesto a pensar por qué Jesús utiliza la analogía de las ovejas? Obvio, pues porque era un elemento didáctico con el cual él puede hablar y explicarnos acerca de las ovejas y del liderazgo y de la protección. Me encanta que Jesús, como un buen pastor, que era una de las tareas más frecuentes en los principios de donde se escribe la palabra, en el momento histórico donde se escribe la palabra, la oveja proporciona leche, carne y miel y dinero de trueque de comercio, cuando pueden comerciar con las ovejas, pero deben ser cuidadas. Es el tema con las ovejas. Particularidades de la oveja no tiene un buen olfato. No es real que una oveja tenga un olfato excelente. Una oveja podría, leí que una oveja podría morir de sed a 20, 30 metros del agua si no la puede olfatear. No puede olfatear una fuente de agua, podría fallecer. Las ovejas, de hecho, los rebaños de las ovejas, no todos los rebaños son compactos. Siempre se ha conocido el trabajo del pastor, el que lleva las ovejas, acerca de la oveja descarriada, y él es el hombre que va y la vuelve y la induce en el camino. Hay una parte muy dura de la oveja. Yo no sé si ustedes en algún momento han visto imágenes o recreaciones gráficas de los tiempos de los pastores y han visto que un pastor carga una oveja en sus hombritos, o sea, en los hombros. ¿Ha visto que cargan las ovejas? ¿De pronto han visto alguna imagen? Bueno, ¿por qué la cargaban en hombros la oveja? No era que pudiera caminar. El pastor le partió la pata a la oveja, a propósito. Con un palo le partió la pata a la oveja. ¿Pero por qué hizo eso? Porque esta oveja se descarría. O sea, esta oveja se iba lejos del rebaño. Y él tenía que ir y recogerla, Y no lo hizo por dañarla. Solo tiene un propósito, que la oveja no pueda moverse por sí misma, no pueda movilizarse por sus propios medios. No pueda salir a correr, a irse otra vez, no. Entonces, mientras esta oveja se recupera, el pastor la tiene en sus hombros. Escucha la voz del pastor todo el tiempo. El pastor está silbándole, hablando a las ovejas. Ella escucha la voz. Y está sobre el cuello del pastor, o sea que está oliendo al pastor todo el tiempo. Después, cuando esta oveja se recupere, esta oveja estará cerca del pastor. Porque le escucha la voz. Y porque tiene su olor impregnado y lo reconoce. Jesús dice: mis ovejas oyen mi voz, yo las conozco y me siguen. Por ende, si tú escuchas la voz del Señor, créeme que has pasado por el propósito. Créeme que en algún momento, sin darte cuenta, Él te sostuvo aun cuando estabas herido de una pata, si fueses una oveja. Créeme que sí. Hay momentos donde sientes soledad. De hecho, no es la soledad en sí la que te daña. Es la falta de escuchar la voz del pastor. O sea, de Jesús. Jesús es mi pastor. Nada me faltará, dice la Biblia. El Señor es mi pastor. Jesús es tu pastor. Pastorea las ovejas. En la soledad es el momento donde viene la voz. Y el Señor te va a hablar. No necesitas estar solo para escuchar la voz de Dios. Necesitas estar dispuesto. Tal vez las otras ovejas estuviesen dispuestas a escuchar la voz del pastor. Por eso él dice, mis ovejas oyen mi voz. Pero la oveja que se iba, ella no quería escuchar la voz del pastor. Y ahí fue donde ocurrió la intervención de Jesús. Él te ama. Te va a guiar. Porque dice la Biblia, yo las conozco y me siguen. ¿Hacia dónde lo siguen a él? Cuando él dice y me siguen, es porque él conoce el camino. Él sabe cuál es el camino óptimo para ti y para mí. Jesús sabe qué va a pasar contigo. Jesús sabe qué quiere hacer contigo. Jesús conoce el camino que te hace bien a ti. Cuando dejes de escuchar la voz del Señor, preocúpate, pues puede ocurrir que estés lejos del camino y Él va a ir a buscarte y te va a poner sobre sus hombros. Pero créeme que ese proceso es doloroso. Mantente de la mano del Señor. No dejes que el camino se aparte, pero Él conoce tu camino. Así que sigue con Él. Oremos. Señor, te damos gracias en el nombre de Jesús. Venimos a ti a entregar nuestras cargas, luchas, dolores, tristezas, soledad, melancolía, sentimiento de abandono, llanto, nostalgia, preocupación, todo lo dejamos delante de ti. Y queremos que tú nos hables, así como el pastor habla a sus ovejas. Condúcenos por el camino que tú tienes estimado para nosotros. Te amamos, Señor. Te amamos, Señor. Te amamos, Dios. Eres bueno con nosotros. Gracias por hablarnos. Gracias por ser nuestro pastor. Gracias por indicarnos el camino verdadero que es contigo, Señor. Gracias, te damos en el nombre de Jesús. Amén y amén.
1: Bueno, ahí tenemos a don Camilo Beto Peña.
0: 5:34. Faltan 26 para las 6. Tía, ¿por qué madrugó tanto?
3: Ay, no, yo estoy madrugando últimamente porque estoy sacando a la perra al baño. Después de sacarla al baño, o sea, al parque.
0: Sí, sí, sí.
3: La llevo a que le hagan las uñas.
0: Tía, ¿y usted recoge la
3: claro,
0: caquita?
3: Yo le recojo la miércoles al animalito.
0: Sí, porque hay gente que sale muy temprano y como hay poca gente en la calle, no lo recoge.
3: Sí, se hacen los locos.
0: Sí, se hacen los locos.
3: Porque hay cámaras, ya claro. Las cámaras. Ay,
0: totalmente serio. De acuerdo. Bueno, tía, ¿cómo le ha ido?
3: Ay, no, me alegra saludarte, negro, todavía.
0: Bien,
3: con
0: tía,
3: esta
0: a mí también me encanta. ¿Así que mal?
3: Ay, esta peste que me tiene.
0: ¿Y eso, tía?
3: Ay, yo no sé, la soltería.
0: Ay,
3: que ando en un verano tan horrible.
0: ¿Cuánto hace que murió su esposo,
3: ay,
0: Mardoqueo?
3: Mi marido hace 10 años,
0: Mardoqueo. 10 años. Mardoqueo. ¿Y no lo ha reemplazado?
3: No ha podido.
0: No, tía.
3: Le encargo un veterano por ahí. Pero, veterano, es que me presentan veteranos de 22 años.
0: Ay, tía.
3: No me gusta eso. No me gusta.
0: Tía, pero 10 años usted viuda.
3: 10 años viuda y hace rato que no pruebo los pelos de la nada, nada.
0: No, tita.
3: No sé lo que es el calentamiento global. Horrible.
0: Está ávida, tía.
3: Sí, estoy más necesitada, hombre, por Dios.
0: No, tía.
3: Estoy más necesitada que el aguacero en el Tolima.
0: En Colombia, tía.
3: En Colombia, sí.
0: Sí, sí, sí.
3: Bendito
0: sí.
3: Sea mi Dios. Ya. Oiga, imagínate que yo te saludo para el señor del carro.
0: Del Z154.
3: Ay, para don Yesis.
0: No, el hombre de Ataco Tolima.
3: Sí.
0: Un abrazo. Z154, conductor de la bola amarilla.
3: Oiga, me acuerdo yo que tuve un sobrino futbolista.
0: Sí, jugaba fútbol.
3: Jugaba fútbol.
0: Pues no futbolista y jugaba tejo, no. Ay, puta.
3: Oiga, pero vivía muy endeudado ese muchacho.
0: No, vea, tía.
3: Futbolista y vivía endeudado.
0: No, vea.
3: Vivía tan endeudado que le gustaba que las finales las jugaran en tiempo extra.
0: ¿Por qué?
3: Para evitarse los cobros. Adiós, nos vemos.
0: Faltan 23 para las 6.
3: 23 para las 6. Aquí están los relicarios, corazón.

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1: Bueno, Alberto Peña, el Beto Peña entregando información deportiva. Cuéntenos, a ver, actualícenos, señor.
2: Ya Conmebol, hablamos de la Confederación Sudamericana de Fútbol.
1: Sí, señor.
2: Reprogramó los partidos de equipos colombianos en los octavos de final, Copa Libertadores y Copa Sudamericana.
1: Ah, bueno.
2: Copa Libertadores, Deportes Tolima.
1: ¿Cómo quedó eso?
2: Jugará el próximo martes en Ibagué.
1: Sí, señor.
2: Recordemos que tenía que jugar ayer, pero no se hizo por los inconvenientes que atraviesa el país.
1: Sí, señor.
2: Entonces se postergó 8 días. O sea, el 18 van a jugar en Ibagué, Estadio Manuel Muriqui Toro, Gabriel Camargo, Salamanca.
1: 18 de agosto.
2: Sí, señor, el próximo martes.
1: Señor.
2: Recordemos que el lunes festivo.
1: Sí, señor.
2: Y de el martes, en 8 días, o sea, el 25, van a jugar en territorio ecuatoriano.
1: Ah, en Ecuador.
2: O sea, 18 y 25.
1: Vea, pues.
2: Para Independiente Santa Fe, Copa Sudamericana, su rival va a ser River Plate. Jugarán el 19 en el Campín de Bogotá y el 26 en el Monumental de Núñez.
1: Ah, carajo.
2: Buenos Aires, Argentina.
1: Sí, señor.
2: Entonces, para el Deportes Tolima, 18 y 25, su rival Independiente del Valle. Copa Libertadores, octavos de final. Para Independiente Santa Fe, 19 y 26 de agosto. Copa Sudamericana, su rival River Plate.
1: Bueno, 5:42, temprano en Bamacano, 5:42. Saludo a toda la familia de los 94.3, la familia Olímpica. Miren, ahí están conectaditos en el TikTok Olímpica Estéreo y en el TikTok El Hidráulico Feliz. Aquí está Luis Fernando Molina, dice amén por la oración de Camilo. Muchas gracias.
2: Amén, panita.
1: Es un bálsamo que necesita el pueblo colombiano, la sí, oración. Sí. Qué bien.
2: Ayer radiamos también una
1: sí.
2: Del Happy.
1: DJ Happy, ¿no?
2: DJ Happy.
1: Sí, señor.
2: Exclusivamente para los damnificados.
1: Ah, qué bueno, qué bueno.
2: Por este terremoto. Por este fuerte sismo.
1: Claro, por este episodio que por el que atravesó nuestra linda Colombia.
2: Totalmente de acuerdo.
1: Oiga, Concepción Bustamante dice, buenos días, feliz día para toda la mesa de trabajo Olímpica Estéreo, Concepción, Conchita.
2: A la Concepción dicen Conchita.
1: Conchita, sí, señor.
2: No,
1: por eso a la Virgen. A la Virgen Inmaculada Concepción le dicen Conchita,
2: sí, sí,
1: Conchita.
2: Sí.
1: Bueno, Concepción Bustamante, abrazos para ella que está en el TikTok. También saludo para Ladycita Ruiz. Abrazos para ella.
2: Bueno, que Dios te bendiga, mamita linda. 5:43, faltan 17 para las 6.
1: Saludando a la gallada que está aquí en el TikTok, ya vamos con los que están en el WhatsApp, en sintonía de Neiva Huila con Jaimillo Pillo.
2: ¡Jaimillo!
1: Sí, señor.
2: Un abrazo, panita. Que tengas un brillante día.
1: Sí. Olímpica, equipo, excelente equipo de Olímpica, un saludo desde Segovia, España. Jóger Páez.
2: Segovia. Sí. Segovia, España.
1: Sí, señor.
2: Ahí también Segovia, Antioquia.
1: Bueno, a ver, ¿qué dice? Andrea, reportando sintonía, los saludos desde Pacandé, Dios los bendiga.
2: ¿Qué digo anoche, Payandé, yo? Ella, Pacandé, ok, Payandé y Pacandé.
1: Sí,
2: sí, sí.
1: Bueno, Nerito.
2: Ese, mi viejo, ese, son incendios en San Luis, por Dios.
1: Ay. Pero
2: hasta para 20 de la noche.
1: Sí, ¿cierto? 5:44.
3: Y Beto Peña, si todo ahora eso, todo Colombia. Ahora eso, todo Colombia.
1: Bueno, un abrazo, Betico. El reportero de la Pedro Tafur. Bienvenido, campeón, siempre. A ver quién más está por aquí en la ráfaga, en la ronda de mensajes y saludos de los 94.3. Bueno, espere tantico que aquí hay.
2: Faltan 11 minutos para las 6 de la mañana.
1: Saludo para Orlando Bonilla Campos desde Pradera de Santa Rita. Saludo para el viejo Guillermo León también, está en sintonía. ¿Quién más está por aquí? A ver, buenos días, 5:45.
4: Cuando él dice inglés.
3: Señores de Olímpica, muy buenos días, Beto Peña, Hidálico. Un bendecido día para todos.
2: Amén.
3: Beto Peña, un favor. ¿Qué resulta? Que me hace como un mes que me atracaron abajo en las margaritas y me robaron el celular.
2: Por Dios.
3: Y los ratas esas inmundas están extorsionando a la gente con el número del mismo celular. Y yo fui a Claro a que lo reportaran y dijo que no lo podían reportar. No sé por qué.
2: No
3: quisieron.
2: ¿Por qué no?
3: Entonces, para pronto algunos que llamen a ese número al 310. 310-853-8482. El que llegue a llamar ese número, no vayan a caer porque están estudiando con ese número. O sea, están llamando a la gente que estoy varado, que el carro se me varó, que la casa se dañó,
1: Bueno, lo mejor que puede hacer es ir a una inspección de policía o aquí a la permanente, claro, porque, mi negro. Lo primero.
2: Sí, porque tiene la obligación el operador.
1: No, el operador lo debe bloquear.
2: Claro, claro.
1: Sí, pero entonces también que lo ponga en conocimiento a la, claro, a la fuerza pública, a las autoridades, joven. Es lo primero que tiene que ir a hacer de inmediato, también a fiscalía. Claro,
2: faltan
1: tema de extorsión.
2: Claro, minero. 146, yo ya que faltaban 11, no, faltan 14 para la seguida.
1: Dicen por aquí, buenos días, familia.
4: Hola, muy buenos días, señores de Olímpica, Betico, Hidráulico.
2: Un abrazo, mamita linda.
4: Betico, eso es mala información. El presidente está trabajando. Presidente, que esté trabajando ese señor está trabajando, se mueve. Joder, es que el hombre sí se preocupa por la humanidad. Esos mamertos que no hacen sino hablar y malinformados, eso que les pasa.
5: Muy, pero muy buenos días, señores Olímpica. Dios me los bendiga. Cordial saludo desde aquí del municipio de Belén. Un vendedor de tintos quitándole el frío, pero el frío a la ciudad. Muchachos de Olímpica, quiero pedirles un favor. Les voy a enviar un video de un servicio social para que nos colaboren ahí con el Ival. Que hay una fuga de agua en la séptima con cesta para que nos colaboren.
1: Bueno, ahí vamos a observar el video, a ver qué nos muestra. A ver.
6: Buenos días, señores Olímpicos.
1: Sí, señor.
6: Quiero enviarles este video. Miren, toda la séptima con cesta y al pie del semáforo para que ustedes nos colaboren con los señores del lugar. Porque mire, esta fuga de agua es de uno de los tubos madres del acueducto y necesitamos que nos colaboren los señores del lugar en toda la séptima. Frente del Museo del Arte.
1: Ahí lo podemos observar en el TikTok, mi negro. Entonces, para que nos colabore con el amigo Harold.
2: A propósito del Ival.
1: Sector de Belén.
2: Suspenderán el suministro de agua todo el sector del Salado.
1: Solamente
2: el sector del Salado. No, pero es por un bien. ¿Sabes?
1: Bueno, mejor.
2: Sí, para mejorar.
1: Claro.
2: Sí,
1: si es por el desarrollo de la zona.
2: Claro, para mejorar. La suspensión será desde las 11 de la mañana hasta las 3 horas de la noche. Bueno. O sea que tienen tiempo de recoger agua. Desde las 11 de la mañana. No habrá suministro de agua en ninguno de los sectores del Salado hoy en Ibagué. El servicio se restablecerá en horas de la noche.
1: Bueno, a ver qué nos dice.
4: Dios les bendiga grandemente. Me ponen saber cuando me regalan la reflexión. Muchas gracias, Felipe.
1: Con todo gusto, ni más faltaba. Ya te la vamos a compartir. Bueno, ahí somos bonitos. Son las 5 de la mañana, 49. 5:49, ya dije las 5:49.
2: Sí, yo le ayudo, faltan 11 para la segunda.
4: Señores de Olímpica, quien le intente meter política al desastre natural que hoy ocurrió y que estamos viviendo en Colombia, realmente tiene a Serrín en la cabeza. O sea, este desastre no es por culpa de X o Y, presidente. Es un desastre que le ocurrió a colombianos como ser, como yo, personas que perdieron su hogar, su negocio, seres queridos. Por favor, lo único que tiene que despertar esa tragedia es solidaridad. Ya no más división política, eso no tiene nada que ver con ese tema.
2: Gracias, mi amor. Tiene que ser uno muy ignorante para echarle la culpa al nuevo presidente de la República.
1: Ahí están diciendo muchas cosas. Ni al nuevo ni al anterior, a ninguno. Esos son desastres que...
2: Eso cuando usted opina con odio.

0: momento.
1: El país está atravesando por un momento difícil para
0: poner. Perder uno tiempo. Y más idiotas somos nosotros que le paramos bolas a las cosas.
1: Bueno, entonces no le pare bola, no joda. Lady Joana Carrillo, mi negro. Desde Arboleda.
0: ¿Cómo se llama?
1: Lady Joana Carrillo.
0: Lady, un abrazo.
1: Una excelente modista. ¿Sí? Hace una ropa. Uy, pero qué bien. Lady, un abrazo.
0: Un abrazo, mamita linda.
1: Una mamita, ¿cómo se llama? Mamá, cabeza de hogar. Es oyedora de Olímpica de mucho tiempo, mano. Alexa, buenos días. Un saludo para la familia Espinosa en Ibagué. Aquí en el TikTok nos está saludando Alexa. ¿Quién más está por aquí en el TikTok de Olímpica Estéreo? Desde Protecho el Topacio. Nos escuchamos listos para empezar clase virtual con mis hijos.
0: Sí. Oiga, sí, toda esta semana.
1: Sí, señor.
0: Todas las instituciones educativas públicas de Ibagué y algunas privadas.
1: Sí.
0: Hay alguna privada, por ejemplo, Colegio Santander. Van a tener todo lo que resta esta semana, clase virtual. Regresan el próximo martes,
1: sí.
0: Porque el próximo lunes festivo. Todas las instituciones educativas públicas no tienen clase presencial, hoy ni mañana.
1: Ni mañana.
0: Será virtual. Y el viernes no hay clase, porque continúan las Olimpiadas del Magisterio.
1: Bueno, ahí tiene entonces. Son las 5 de la mañana, 51. Buenos días. Pues
2: buenos días a todos los que me escuchan. Buenos días, señores de Olímpica. Mi nombre es Gina Patricia Flores Jiménez. Vivo en la ciudad de Ibagué. En este momento acudo a ustedes por un servicio social. Mi pequeña hija falleció hace 7 años en la ciudad de Sogamoso, Boyacá. Y el cementerio me está pidiendo exhumarla. Que si yo no estoy en Sogamoso el 20 de agosto, mi hija va a ser, los restos van a ser redirigidos a una fosa común.
0: Sí.
2: Ustedes entenderán que yo como madre no puedo permitir eso. Yo estoy pidiendo una colaboración económica. Cualquier peso cuenta en este momento. La verdad es bien difícil. Uno como madre, que el corazón entienda que lo inevitable, pero yo no me resigno. Yo tengo que traer a mi hija, con ayuda de Dios y con ayuda de toda persona que de buen corazón me quiera aportar un grano de arena. Desde 100 pesos yo los recibo con todo el amor y el cariño del mundo.
0: Nos regale el número telefónico.
1: Sí, donde se le puedan enviar donaciones, Nequi.
0: ¿Cuál es el número?
1: Pero no, no lo entrega, minero. Pues tengo el personal de ella, sí, pero sí. Si no ha dado autorización, minero, es complejo el tema. Si ella da la autorización, ahí
0: porque,
1: sí.
0: Pues, ¿cómo le colabora?
1: Sí, pues sí, le pueden colaborar, pero si ella da autorización y nos suministra.
0: Que lo escriba, mi amor.
1: Sí, porque pues tomarlo de aquí.
0: Para ya. Alguien que le quiera
1: sí,
0: colaborar.
1: Señor. Bueno, negrito, la hora, porque nos fuimos.
0: Sí, faltan 8 minutos para más.
3: El señor que sale a hablar lo que no sabe, que no diga nada. Otro petrista igual que él, ahí inservible, sirve para nada.
1: Bueno, con el respeto, amigo. Bueno, familia Olímpica, me voy, mi negro, me voy.
0: Mío,
1: sí, señora, escuchar los resultados de las loterías.
0: Ayer jugaron chances y loterías.
1: Sí, señor.
0: En Ibagué, en el Tolima y Colombia. La lotería del Tolima juega mañana.
1: ¿Ya? Ah, mañana, ¿no? Quedó sí, suspendida, ¿no?
0: Aplazaron para postergarlo para mañana.
1: Sí, señor.
0: Ayer, los chances y loterías que jugaron ayer, Olímpica Estéreo te entrega resultados.
1: Bueno, aquí tenemos entonces, vamos a refrescar esta página que nos suministra los resultados. Ve, no quiere
0: ¿cargar?
1: Refrescar, no quiere cargar.
0: Pues se tiene, quedó usted, con los resultados. Tiene la mano muy liviana, mano.
1: ¿Será que sí? Bueno, debe ser por eso que...
4: Seguro que mi suerte.
1: No fui tan adolescente, ¿no?
0: Ay, que lo entendió, lo entendió.
1: Sí, señor. Bueno, a ver, aquí vamos. Oiga, viejo sinvergüenza, ese, no le digo lo
0: sinvergüenza
1: que.
0: Sinvergüenza vos.
1: Lo que lo pone a hablar a uno, mano. Oiga, necesitan cascos para poder ayudar. Donar cascos, por favor, para que. Se necesitan cascos y pulidoras para Manizales y Pereira. Bueno, es lo que nos dicen aquí Yuri y Angélica Rocha. Bueno, buscamos los resultados de las loterías porque este no se deja refrescar y actualizar. No, mire que no, minero. Vamos para la otra página a ver si en esta otra nos los deja refrescar como ya lo... ahora sí, mi negro. Bueno, resultados, pero no de lotería, sino de chance, joven.
0: Jugaba ayer miércoles 11,
1: sí,
0: ¿no?
1: Señor. Bueno, Astroluna 99-39, 99-39, Astroluna. A ver, Cafeterito Noche 4879, 4879, Cafeterito Noche. Astrosol 4279, 4279, Astrosol. Dorado Tarde 6149, 6149 de Dorado Tarde. Y el Pijao 0556, 0556. Bueno, mi negro, ¿qué me hizo el himno, joven? ¿Qué me lo hizo?
0: Ahí está,
1: ¿Dónde me lo dejó? Pero sí. No. Dijo que me lo iba a compartir. Ah, sí, tranquilo. Tranquilo. No.
0: Es que esté muy lento.
1: Sí, claro. Venga, me sienta acá.
0: Está en un enfrentamiento a bala, lo liquea en el, con el pues primer claro, disparo.
1: Quedo yo en calzoncillo. ¿Sí? Lento, pero por lo menos lo sí, tendría en mi celular. ¿Sí? Pero usted no es lo capaz de comprar. Bueno, ahora sí.
0: Okay. Está muy lento.
1: No está en el grupo, está ese en los.
0: ¿Yo lo puse en el grupo?
1: Sí, ya. Usted es tantico, joven.
0: No, no, no, la bala con nadie no, usted
1: no,
0: pierde.
1: No me ponga a hablar de bala, joven.
0: Cariño.
1: Sí, señor.
0: Prado.
1: Sí, señor.
0: Lo tenemos porque nos lo envió un habitante de esa
1: sí,
0: zona.
1: Sí, señor.
0: Humberto Vázquez. Pero súbanlo a YouTube.
1: Sí, Humberto Vázquez, colabore. En vez de estar fijándose en los compañeros de trabajo, estar aquí, estar...
0: No voy a hacer recomendaciones.
1: Sí, María. Más bien póngase en el tiempo libre, arme un videito con unas fotos del pueblo y lo sube al YouTube. Pero es que también... Saca la...
0: ¡Prado!
1: Bueno, mi negrito, hablemos de Prado.
0: ¿Ha ido Prado?
1: Yo no he ido, mi negro.
0: No, yo he ido una sola vez, pero bonito.
1: Fortuna de ir a
0: Prado. Bonito, le cuento.
1: Hay que conocer bonito. Tolima.
0: Ventea espectacular. Por la represa, ¿no?
1: Bueno, sí, señor. Oiga, Prado es un municipio del departamento del Tolima, ubicado a 2 horas de Ibagué, la capital del departamento, y a 5 horas de Bogotá. Su principal atractivo es la represa Darío Echandía, ubicada a 15 minutos del municipio y alimentada por las aguas de los ríos Cunday y Negro. Este lago artificial de 4.300 hectáreas son navegables, ¿no? Las cuales cuenta con atractivos turísticos naturales. La fundación, hablamos de ella, pues dicen que fue descubierta en el año de 1545 por Gonzalo Jiménez de Quesada. Oiga, ese señor sí caminó. Sí, señor, Gonzalo Jiménez de Quesada. Le tocó muy duro, mi negro. Pero por, no crea que porque estaban colonizando y que no, estaban buscando oro. Se vino desde Santa Marta a caballo hasta Bogotá, mi negro. Con 2.500 hombres, Gonzalo Jiménez de Quesada. Papito, y llegó como con 1.000 hombres nomás porque el resto se le murieron ahí. En esa infantería brava que tuvo. Bueno, el 14 de octubre de 1795 llegó a la aldea de Prado el sabio Francisco José de Caldas con el fin de realizar estudios sobre la fauna y la flora y también buscando oro, ¿no? Uy, porque eso hasta por debajo de las nalgas de ellos buscaban oro españoles. Bueno, mi negrito, son las 5:56. Ahí está, breve reseña histórica y geográfica de
0: Prado. Los de Prado.
1: Prado Unanuno.
0: No.
1: Ay,
0: no,
1: negrito.
0: No. Humberto Prado Vázquez, ¿cuál es el gentilicio? Diría que Praduno.
1: Puede ser.
0: Ya.
1: Puede ser.
5: ¡Prado! ¡Buenos días, Prado! ¡Buenos días, Prado! ¡Buenos días, Prado!
1: Aquí está la nieve de los años, canciones lindas de mi tierra, de mi Colombia, de mi nación. 5:57 en Olímpica.

0: Vive un día a la vez. Cógela con calma, no te desesperes. Un día a la vez. El estrés aparece cuando tu mente quiere vivir en el futuro, cuando quiere vivir el día siguiente, cuando quiere vivir intentando resolver problemas que todavía no han pasado. Y es que llenamos nuestra cabeza, nos llenamos de tareas, de plazos y de presiones que nosotros mismos alimentamos. Por eso detente un segundo, respira profundo. El mundo no se va a acabar porque dejes algo para mañana. Aprende a priorizar y sobre todo a entender que usted no puede controlar todo. Haz tu mejor esfuerzo con lo que tienes hoy en las manos y deja que lo demás fluya. Deja que lo demás fluya, porque al final ninguna cantidad de estrés va a cambiar lo que tiene que pasar, pero sí puede arruinar tu salud hoy. Vive un día a la vez. Que Dios te bendiga inmensamente y que tengas un hermoso día agarrado de la bendición de Dios. Recuerda que Dios es bueno. Dios es grande.
1: Tengo que entenderte.
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0: A las clases virtuales, ¿no?
1: Sí, ya.
0: En todos los colegios de la ciudad de Ibagué, eso nos alegra, pues bueno, al menos van a estar ahí cerca.
1: 6:30,
0: a papás,
1: ¿no?
0: También, sí señor, saludo para el Z532 o 38. Acabo de pasar por acá diciendo yo escucho limpio. Bien, son las 6:04, que Dios bendiga a todas las familias, que Dios bendiga el día de hoy, los que están preocupados, los que no tienen techo, los que están en un albergue, sí, señor.
1: Los que no saben, está padeciendo. Familiares, director, buen día.
0: Sí, también.
1: Señor, qué pena.
0: Es verdad, es tenaz. Bendito sea mi Dios. Lo que pasa en el Eje Cafetero en este momento, Manizales, en Pereira y en Cali. Que Dios los bendiga. Que Dios bendiga a todas sus familias allí también. Dios bendiga los alimentos, que nunca falten. Que estén los tres alimentos, los tres golpes, desayuno, almuerzo y cena. Que Dios bendiga también el día de hoy. Que Dios los bendiga a todos ustedes. Que Dios bendiga nuestros trabajos. Que Dios bendiga la salud. Que Dios bendiga a los olímpicos conductores, que vayan con bien, que regresen con bien, que no haya ningún inconveniente en su vía. Son las 6:05. Que Dios los bendiga. Un nuevo amanecer, un nuevo día el día de hoy. Que Dios bendiga también toda la gente que escucha Olímpica Estéreo. La mañana de hoy a través de Olímpica. Sí, señor. Brutos. Se me tocaron dos brutos, uno en carro, pasándose el semáforo de la 23 con quinta, y otro girando en el semáforo de la 28 con quinta. Él venía bajando y hizo la U completa para subirse en moto.
1: En moto.
0: Iba hasta bien arreglado. Man.
1: Sí, verdad que no. Director, yo antes no veía los brutos, pero ahorita sí, ya me ha tocado. Ya me ha tocado y grabé los manos, pero no creía que fueran tantos. De
2: verdad. Diciéndolo a usted le echa la mano.
1: No, no, ve.
2: Ay, usted.
1: Yo le meto su huevazo para mí.
2: ¿Usted?
0: No. Sí, claro.
1: Que también da.
2: Que usted rabia. Cualquier cosa le puede esperar.
1: No, señor, cualquiera no. Hola, ¿qué estamos haciendo?
0: Muy bien, a esta hora regalemos también la frase positiva aquí en Olímpica Estéreo.
1: Director Beto, familia.
2: Inspírese.
1: Aquí estoy inspirado. Reclamar es perder el tiempo. Observa, calla y aléjate. La gente no cambia, pero sí aprende.
0: ¡Ostro! ¡Ostro!
2: Ahora le invitamos a comer más, amor.
1: Uy, sí, lo necesito.
0: No, si no vamos a estar. Son las 6:06.

Good morning, everybody. Bienvenido. Welcome. Good night, tune. Un buen día para todos ustedes. Un buen amanecer. Dios los bendiga, que los sotea, que tengan una excelente mañana el día de hoy. Que Dios bendiga a toda nuestra familia olímpica. Que Dios bendiga a nuestros hijos. Que bendiga a la gente que se levanta diciendo, yo escucho olímpica. Dios bendiga a los muchachos que a esta hora deben estar juiciosos. Ya van a empezar.

0: Decimos a Harold.
1: A esta hora, el Pico y Placa en Olímpica.
0: A las 6 de la mañana, 6 minutos. Vehículos particulares, placas terminadas en 0 y 1. 0 y 1, Pico y Placa para vehículos particulares. Hoy, miércoles, 12 del Mediagoso. La poseta de servicio urbano, placas terminadas en 7. Los taxis, placas terminadas en 9.
2: Sí, señora, a esta hora son las 6 de la mañana, 7 minutos en Olímpica Estéreo. La información, las noticias, todo lo que usted quiere conocer está en la mañana de hoy aquí en Olímpica, 6 de la mañana, 7. A esta hora, lo que hemos escuchado, lo que falta por escuchar está aquí.
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0: Se metió, Olímpica. 6 de la mañana, 7 minutos en Olímpica Estéreo, Ibagué. Atención, clases virtuales continuarán esta semana en todas las instituciones educativas oficiales de la ciudad de Ibagué. La medida busca garantizar la continuidad del proceso académico mientras avanzan las verificaciones técnicas a la infraestructura de los planteles educativos tras el fuerte sismo el pasado lunes en esta capital.
2: Muy bien, a esta hora 6 de la mañana, 7 minutos en Olímpica Estéreo. Sí, señor, en esta mañana por acá, buen día.
0: 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Autoridades capturaron en la ciudad de Ibagué a dos sujetos señalados de pertenecer al grupo delincuencial organizado Los Zapata. Uno de ellos, cabecilla de esta organización, al margen de la ley. El procedimiento se realizó tras un operativo conjunto del ejército y la policía mediante una orden de allanamiento en el sector de Monte Carlo, la isla de esta ciudad.
2: 6 de la mañana, 8 en Olímpica.
0: Atención, primero fue el municipio de Rovira. Ahora el municipio de San Antonio, sur del Tolima. Habitantes denuncian supuestos cobros extorsivos. Denuncian que sujetos llegan a las fincas, se identifican como integrantes de una estructura armada. Les entregan un panfleto en el que establecen como fecha límite el 15 de agosto para entregar el dinero. Cifras entre 1 y 3 millones de pesos.
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0: Gobierno Nacional promete apoyo total al municipio de San Luis, Tolima, tras incendios forestales, lo que no está haciendo la gobernación, haciendo el gobierno nacional. Situación que ya arrasó con múltiples hectáreas de vegetación. El vicepresidente de la República, José Manuel Restrepo, anunció un plan de contingencia inmediato para el municipio de San Luis.
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0: Atención, habitantes del barrio El Salado de la ciudad de Ibagué, desde las 11 de la mañana de hoy. Hoy, miércoles, se le suspenderá el servicio de agua debido a los trabajos de conexión de nuevas tuberías que se ejecutan como parte de la rehabilitación vial del sector. La suspensión se extenderá hasta horas de la noche. Reitero, todo el sector del Salado, 11 de la noche.
2: Pero lo presente.
0: Como decimos, director, recojan.
2: Sí, señor.
0: Tiempo. 6 de la mañana, 9 minutos en Olímpica Estéreo, organismo de socorro. Encontraron a 8 montañistas aislados por derrumbe entre el Rancho y el Silencio, zona alta de la ciudad de Ibagué. La situación se habría presentado tras el fuerte sismo el lunes anterior, donde la afectación se dio tras una remoción en masa que desapareció la trocha.
2: Bien, a esta hora 6:10.
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0: 48 familias del conjunto residencial Alta Vista Hidráulico del Vergel en la ciudad de Ibagué fueron evacuados. 48 familias, ¿eh? Conjunto residencial Altavista. Esto ante la afectación que tuvo esta estructura por el fuerte sismo el pasado lunes. Funcionarios de la Secretaría de Gestión del Riesgo realizaron la verificación de la edificación buscando preservar la vida de los residentes.
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0: Atención, autoridades buscan a un sujeto que habría incendiado una buseta escolar en el barrio Topacio de la ciudad de Ibagué. El hecho quedó grabado en cámaras de seguridad. El vehículo estaba estacionado cuando un individuo provocó las llamas. La comunidad reaccionó y logró controlar el fuego antes de que se extendiera.
2: Bueno, muy bien, a través de Olímpica Estéreo 94.3, ya tenemos las 6 de la mañana, 11 minutos, 6:11, a través de Olímpica Estéreo. Ahí sale también, nos vamos con información a nivel nacional, a través de Olímpica Estéreo 94.3. Información a nivel nacional, a través de Olímpica.
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2: Muy bien, en información a nivel nacional e internacional también les contamos que el Papa envía una primera ayuda de 100.000 euros para Colombia por devastador terremoto. El monto fue acordado con los beneficiarios y constituye una donación inicial para atender las emergencias más urgentes, mientras que el dicasterio para el servicio de la caridad que dirige el limosnero, el español Luis Marín de San Martín, seguirá atento a otras necesidades. Información a esta hora. Más adelante estaremos también ampliando información. Búsqueda contra el reloj entre los escombros, dos días después del fuerte terremoto de 7.4. De este balance regional, 95 muertos corresponden a Cali, otros 35 municipios del Valle del Cauca, mientras que Risaralda contabiliza 90, Chocó 14 y Caldas 6. ¡Olímpica! Presidente del Espreya firmó decreto que declara desastre nacional tras el terremoto. Adicionalmente, el Ministerio de Hacienda aplazará el pago del impuesto de renta para contribuyentes de las regiones más afectadas. Información a esta hora con Olímpica. Contralmirante John Henry Ruiz asumió como jefe de casa militar del presidente del Espreya, el oficial de la Armada con más de 3 décadas de servicio, experiencia en operaciones, seguridad, aviación naval y formación militar. Es ahora el responsable de la articulación de los asuntos de seguridad y militares de la presidencia de la República. Congreso devolvió el proyecto de presupuesto para el 2027 presentado por el gobierno Petro. El gobierno de Abelardo de la Espreya tendrá hasta el 30 de agosto para presentar una nueva iniciativa. ¡Olímpica! Petro pide al Congreso permiso para salir del país por un año. El exmandatario dice que tiene compromisos académicos y políticos, entre otros. Ya tenemos las 6 de la mañana, 13 minutos, 6:13 minutos en Deportes. Beto Peña y Deportes.
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0: ¡Olímpica! Le cuento que ya la Confederación Suramericana de Fútbol, Conmebol,
4: bueno,
0: reprogramó las fechas para los dos partidos de octavos de final de Copa Libertadores de nuestro amado Deportes Tolima, su rival Independiente del Valle. También reprogramó los partidos entre Independiente Santa Fe y River Plate, sí, octavos de final de Copa Sudamericana. Deportes Tolima jugará el próximo martes. El próximo en Ibagué.
4: En Ibagué.
0: ¿Qué sucede? ¿Se postergó 8 días?
4: Sí.
0: Sí, porque aparte tiene que jugarse ayer. Entonces, el próximo martes en Ibagué, 7:30 de la noche. Hablamos del 18. Y el 25 en territorio ecuatoriano. Deportes Tolima. Independiente Santa Fe.
4: Sí.
0: Lo hará el 19 en el Campín de Bogotá. O sea, un día después. Y el 26 en el Monumental de Núñez.
4: De Núñez, uy,
0: qué. Buenos Aires, Argentina.
4: Qué. ¿Listo?
0: Y Deportes Tolima abrirá este viernes la fecha 5 de la Liga Betplay, segundo semestre 2026. Jugará en Villavicencio, frente a Llaneros. Van a haber 3 partidos aplazados. No hay fútbol en Pereira,
4: ¿no?
0: Obvio. No hay fútbol en Cali. Sí,
4: para nada.
0: Y tampoco hay fútbol en Manizales. Obvio, entendible.
4: Total.
2: Bueno, muy bien. Ya tenemos las de la mañana, 14 minutos, 6:14, a través de Olímpica Estéreo 94.3.
4: Sí, imagine que pillaron un ajedrez metiendo marihuana.
2: ¿Un ajedrez metiendo marihuana? ¿Cómo es eso?
4: Sí, sí, o sea, se estaba dando en la torre.
2: Seguir de la mañana 14, que estamos en temprano más bacano.

0: Ya tenemos las 6 de la mañana, 18 minutos, 6:18 con Olímpica de 94.3. A esta hora habilitamos el WhatsApp Olímpica 320-6716-943 para que ustedes nos envíen el reporte de sintonía a esta hora y también nota de voz a través de nuestro WhatsApp Olímpica 320-6716-943. Tengo por acá oyentes, hola, buenos días.
1: Jefe, muy buenos días, Betico, Hidráulico y demás integrantes del grupo de Familia Olímpica. Muy buenos días, Dios me los bendiga. Jefe, mire, por aquí en Versalles ya hace 5 días estamos sin agua. La verdad es que esto es mucho tiempo de que nos dejen sin agua. Y cuando llegan a los primeros pisos, un hilito de agua, alcanzan a recoger la gente de los primeros pisos, pero segundos y terceros quedamos como el ternero. Entonces, jefe, por favor, ustedes que tienen ahí su
2: Versalles.
1: Más voz que cualquiera, por favor, ayúdenos, por favor.
0: Bueno, ahí está también la opinión a esta hora con Olímpica 094.3. Oyentes, hola, buenos días, ¿quién está por acá?
3: Muy buenos días, señores de Olímpica Estéreo. Que el Señor me los bendiga y me los fortalezca en sus labores. En este día de hoy, 12 de agosto, para felicitar a mi cuñado Ramón Alberto Murcia Forero, que se está hoy cumpliendo 63 añitos de vida, que el Eterno me lo bendiga, que Jesús me lo bendiga y me lo fortalezca. Maravilloso día, bendiciones para ustedes de Olímpica Estéreo y que el Dios mediante los guarde en este día de hoy. Bendiciones a todos los oyentes de Olímpica Estéreo. Bendiciones.
0: Bueno, muy bien, muchísimas gracias. A través de Olímpica Estéreo 94.3, ahí solo nos vamos con información, con noticias.
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2: 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Hemos venido hablando de la decisión que tomó Secretaría de Educación en Ibagué de suspender lo que resta de esta semana, clases virtuales. Ahora, hoy miércoles y mañana jueves, porque el viernes no va a haber clases por la participación de los educadores en las Olimpiadas del Magisterio. Atención que la misma decisión tomó el Departamento del Tolima, Secretaría Departamental. O sea que en todo el Departamento del Tolima, instituciones educativas públicas, se suspenden clases presenciales tras terremoto de 7.4 de magnitud el pasado lunes. La medida fue adoptada como prevención mientras avanzan las inspecciones técnicas a las instituciones educativas para establecer posibles afectaciones en sus estructuras. Atención que el Tolima, a través de la Secretaría de Educación Departamental, anunciaron la suspensión de las clases presenciales en las instituciones educativas del departamento durante los días de hoy, miércoles 12, jueves 13 y el viernes 14. Ahora el tema de las Olimpiadas solamente en Ibagué. Ok, los restantes 46 municipios no.
5: Ah, sí, no, solo
2: no, señor, solamente en Ibagué. Les decía que esa decisión se tomó como medida preventiva tras el movimiento sísmico registrado el pasado lunes. La decisión fue tomada en el marco del Consejo Departamental de Gestión del Riesgo y tiene como propósito proteger a estudiantes, docentes, directivos, docentes y personal administrativo mientras se adelantan las revisiones de infraestructura en las sedes educativas. Durante estos 3 días, o sea, hoy, mañana y el viernes, equipos de la alcaldía y organismos de apoyo continuarán realizando visitas técnicas para determinar las condiciones de las instituciones y establecer si presentan algún tipo de afectación relacionada con el sismo. Esta medida se toma con el fin de salvaguardar la integridad física de los educadores, estudiantes y personal administrativo.
0: Ya tenemos las 6 de la mañana, 23 minutos, 6:23, con Olímpica 94.3. Ahí está, ahora avanzamos con información a través de Olímpica Estéreo 94.3.
5: ¿Qué va, Juliacito?
0: Muy bien, ahí
5: ¿cómo
0: vamos.
5: ¿Cómo anda la familia, todos en la casa? ¿Pescaditos también?
0: Uy, que sí, que.
5: Uy, por Dios. No. Ya. Ay, no. Le dije a un amigo, le dije, hágame un favor, ¿con qué me puedo quitar la gripa? Dijo, grajea, dije a la orden, pero ¿con qué me puedo?
0: Ya tenemos las 6 de la mañana, 23 minutos, 6:23, que era Olímpica.

0: Serio, ya tenemos las 6 de la mañana, 27 minutos, 6:27 a través de Olímpica Serio 94.3. Aquí estamos sin temprano, es más bacano de Olímpica Serio. Seguimos también con nuestros oyentes que en este momento van enviando sus notas de voz. Se reporta de sintonía también a través de nuestro WhatsApp Olímpica. Vamos a ver qué dice por acá también con Olímpica. Hola, feliz mañana, buenos días.
1: Señores de Olímpica, buenos días.
0: Buenos días.
1: Autorizó mi número en X, el 318-230-6070.
0: Sí.
1: Para cualquiera que me quieran hacer llegar para la exhumación de mi niña. Muchísimas gracias. Estoy contra el tiempo, estoy en una carrera contra el tiempo y la verdad pues no poseo los recursos para poderla traer. Se les agradece cualquier ayuda, por grande o por pequeña, es bien recibida. Gracias.
0: Bueno, ahí está la información, va a dar el número, es 318-230-6070, 318-230-6070. Bueno, pues ahí está nuestro oyente que, pues muy temprano también salía por acá al aire, ¿no? Con oyentes, oyentes a través de Olímpica Serio. Hola, buenos días.
2: Hola, muchachos. Muy buenos días, jefecito. Yan, yan, yan, yan, yan, yan. Hola, Betico, ¿qué pasó con la voz del jefe? ¿Se parece a la de Juli Juli? Ah, no, es que es Juli Juli. El barbadito del amor.
0: Ajá.
2: Mejor dicho, Juli Juli, la que no mata la deja tonta, Betico.
3: Oiga, Juli.
2: El reporte de sintonía, Daniel de la Ola Amarilla.
0: Muchas gracias.
2: Con las mil bendiciones para todos ustedes. Que tengan un maravilloso día y ahí estoy conectadito con la mejor, con Olímpica Estéreo. ¡Se metió!
0: Muy bien, Dani, muchas gracias por la información a través de Olímpica Estéreo, por el reporte a través de Olímpica Estéreo. Hola, buenos días.
4: Señores de Olímpica, Beto Peña, mire, para informar. En el barrio Oviedo Salado no pasó a la basura. No pasó a la basura anoche.
0: Ahí nos están enviando las imágenes también, las fotos. Muchísimas gracias por el reporte. A través
5: vamos a reportarlo también.
0: Listo, una. Por acá, oyentes, hola, buenos días.
6: Muy buenos días, señores Olímpica. Por favor, nos colaboran avisando a los agentes de tránsito que Mercacentro, vía Mirolindo, del Poblado, los semáforos aún siguen sin servicio. Y está, pues, difícil la situación para pasar, para hacer los cruces y todo, por favor, porque la gente no es consciente y todos quieren pasar. Muchísimas gracias.
0: Bueno, vale, muchísimas gracias por tu reporte. Saludo por acá para el R837, el amarillito que dice, yo escucho Olímpica Estéreo, pasa por acá saludando. También saludo para Rubén Vélez, en este momento en sintonía con Olímpica. Saludo también para la gente del Rosabadillo, que por acá también va llegando a la sintonía. Muchísimas gracias, hola, buenos días.
7: Olímpica, muy buenos días para todos. Bendiciones para el jefecito, para Juli Juli. Para reportar que aquí en el barrio Rincón de la Campiñica, el Atayú, no ha pasado el carro a la basura. Y bien caros que si cobran el servicio.
0: Bueno, otro sector, vea que también dice que no ha pasado el carro recolector de basura. Muchísimas gracias por acá, oyentes. Hola, buenos días.
8: Hola, mis niños, mi mamá, soy de Olímpica. Espero que me cuente muy bien. Yo sé que, pues, la magnitud de lo que pasó, que día del sismo fue fuerte, pero también les quiero decir a los entes encargados que no olviden a San Luis y Fallandero.
0: Claro, también.
8: Están pasando por una necesidad muy fuerte con esos incendios.
0: Claro, la gente de San Luis, de Valle de San Juan, la gente de Payandé, ahí también estamos pendientes, pues, de cómo avanza esta emergencia, ¿no? Porque también es una emergencia que se ha reportado por estos días bastante fuerte. Bueno, ya tenemos la cintra, en 31 minutos, señor.
5: Hicimos una publicación al respecto, criado a Gabo en horas de la tarde, los videos, es increíble, de verdad se veía muy tenaz el tema de esa conflagración que se presentó en este sector, además que en el video dicen que estaban esperando era que se encontraran los dos, porque como que era un fuego por un lado y fuego por el otro, entonces estaban esperando el tema de los vientos, era el que estaba ayudando.
0: Es que en realidad son varios incendios que estaban activos y es como la emergencia que se está reportando definitivamente en este sector del país, ¿no? Lo que es el sector de San Luis, de Payandé, de Valle de San Juan, entonces digamos, incluso de Ortega, también estaban por algunos sectores de Ortega. La emergencia también es bastante grande en temas de incendios, en lo que es acá el Tolima. Bueno, ya tenemos las 6 de la mañana, 31 minutos. ¿Qué tal si nos vamos a esta hora también con información, con noticias a través de Olímpica Estéreo?
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0: Nos vamos con información a esta hora a través de Olímpica Estéreo 94.3. Saludos para el 485, que también ahí está con Olímpica Estéreo 94.3. Vamos a ver si por acá está Beto con información en esta mañana, 6 de la mañana, 32 minutos. Ya estaremos también desde otro punto de la ciudad con información a través de Olímpica Estéreo 94.3. Por ahora me voy con información a nivel nacional, internacional, tiene que ver precisamente pues con las ayudas que están llegando o que ya han reportado, ¿no? Y es que una de ellas ha sido el Papa. Bueno, pues el Papa envió una primera ayuda de 100.000 euros para los afectados del terremoto de Colombia, que será destinada directamente a la Conferencia Episcopal para que se ocupe de su distribución. La suma de 100.000 euros se destina directamente a la Secretaría Nacional de Asuntos Pastorales y Sociales Caridad Colombia de la Conferencia Episcopal, que funciona como centro de coordinación para la recaudación y distribución de la ayuda con el fin de brindar asistencia solidaria a las diócesis afectadas, informaron los medios vaticanos. Pues el monto fue acordado con los beneficiarios y constituye una donación inicial para atender las emergencias más urgentes, mientras que el Dicasterio para el Servicio de la Caridad, que dirige el limosnero, el español Luis Marín de San Martín, seguirá atento a otras necesidades. Bueno, pues información a esta hora. Además, también hay que recordar que el Papa León XIV ofreció este miércoles sus oraciones por las familias de las víctimas del terremoto en Colombia y por todos aquellos que se han visto afectados por esta tragedia. Expresó su agradecimiento a los que realizan tareas de búsqueda y asistencia. 6 de la mañana, 34 minutos. A esta hora vamos a ver si Beto está por acá también con información. Beto.
3: Atención.
0: Ah, bueno, no, ya no, Beto, ya hablo. Ya hablo.
3: Bueno, les decía así que un hombre habría incendiado una buseta escolar en el barrio Topacio de la ciudad de Ibagué. El hecho quedó grabado en cámaras. Atención que el vehículo estaba estacionado cuando... y logró controlar el fuego antes de que se extendiera. Esta situación tiene bastante preocupado a las autoridades en la capital del departamento del Tolima. Momentos de alarma se vivieron en el barrio Topacio de esta ciudad, luego de que una buseta de transporte escolar fuera incendiada mientras permanecía estacionada en una zona de este sector de la capital tolimense. De acuerdo con la información conocida por las autoridades, un hombre habría llegado hasta el lugar y presuntamente habría provocado de manera intencional el incendio del vehículo antes de que abandonara la zona. Las llamas rápidamente fueron controladas por habitantes de la zona, quienes reaccionaron ante la emergencia. Este sujeto ya fue identificado a través de las cámaras de seguridad de la zona y a esta hora es buscado como pan caliente por parte de las autoridades.
0: Ya tenemos las 6 de la mañana, 35 minutos, 6:35. A esta hora también, ¿cómo titula la prensa?
10: ¿Cómo titula la prensa? Atención, encontramos a un tipo que le gusta tanto el fútbol, que un día el hijo le preguntó: papi, ¿tú me quieres? Y él le dijo: sí, pero sin opción de compra.
0: ¿Cómo titula la prensa?
10: Abogado tan apasionado con el derecho que cuando terminó con la novia le dijo: queda usted formalmente notificada.
0: ¿Cómo titula la prensa?
10: Tipo tan de malas que compró un...
0: A ver, tan de malas que se nos cayó la señal. Vamos a ver ahí si recuperamos rápidamente en cómo titula la prensa. A ver, a través de Olímpica Estéreo 94.3, 6 de la mañana, 36 minutos, 6:36. Creo que el tipo tan de malas era ahí el hidráulico que le cayó la señal en pleno en vivo. Bueno, ya tenemos las 6:36, estaremos en minutos ya con todo el combo de Temprano Más Bacano desde las calles. Ya tienen que estar pendientes de toda la información porque estaremos desde otro punto de la ciudad de Ibagué. Ya vengo también con oyentes que nos reportan sintonía a esa hora, el tema de movilidad, tema de novedades en las calles, en las vías. Ahí nos van comentando a través de notas de voz en el WhatsApp Olímpica. 6 de la mañana, 36 minutos, 6:36 con Olímpica Estéreo. Nos vamos con música a esa hora. Ya venimos con más a través de Temprano Es Más Bacano. ¡Oh!

0: ya tenemos las 6 de la mañana, 41 minutos, 6:41 a través de Olímpica Estéreo 94.3. A esta hora con información, con noticias también, pero también con nuestros oyentes que nos reportan sintonía a esta hora a través del WhatsApp Olímpica 320-6716-943. Ahí tenemos a nuestros oyentes que también van llegando por acá con información a través de Olímpica Estéreo 94.3. Nos reportan semáforo dañado, a ver dónde. Ok, esto es como Pirolito subiendo, ¿no? Llegando ahí precisamente a los reductores. Estos semáforos ahí están sin servicio, es lo que nos están comentando en este momento. Saludos para Gadget, ahí también que ya está en sintonía con Olímpica 094.3. Tengo por acá oyentes a través de Olímpica. Hola, buenos días, ¿quién está por acá con Olímpica Estéreo?
1: Señores de Olímpica, buenos días.
0: Buenos días.
1: Para reportar sintonía aquí del barrio La Reforma. Los felicito por ese gran programa, señores. Sigan así, vamos para adelante.
0: Vale, muchísimas gracias también por estar ahí en sintonía con Olímpica, reportando a esta hora. Saludo para el Q224, que a esta hora también escucha Olímpica Estéreo. Saludo para el Z595, va con Olímpica también. Bueno, más oyentes a esta hora, reportando sintonía. Ya más adelantico estaremos con saludos de cumpleaños, ¿no? Después de las 9 de la mañana, para que estén pendientes con esos mensajes. Saludo para el amigo del R671 que escuchó Olímpica Estéreo, para el V378. Muchas gracias ahí por escuchar también a Olímpica. Hola, buenos días.
2: Olímpica, buenos días.
0: Buenos días.
2: Olímpica, dame un favor, mándeme la información de la señora que está para pedirle la ayuda. Que...
0: ajá.
2: La señora que estaba alcanzó y te está pidiendo por ahí la ayuda. Un X, y bueno, no sé qué emergencia tendrá. A ver si me das el favor y el numerito en X. Cualquier remito de arena que le pueda
0: colocar. Vale, muy bien, muchísimas gracias.
2: Enviarme el audio que dieron, a ver qué es lo que necesita la señora.
0: Bueno, muchísimas gracias. Ahí está nuestro oyente también. Repito, el número es 318-230-6070, ¿listo? Ahí se lo va a compartir de todas maneras. Ahí está la señora también, pues muy pendiente de la ayuda de los oyentes de Olímpica Estéreo. Más oyentes también por acá. Hola, buenos días.
3: Señor de Olímpica, muy buenos días. Señor de Olímpica, ¿qué le pertenece a la vaina de los reductores de velocidad? Así de pronto en la reforma colocaran los reductores de esos, porque esas criaturas de esas motos pasan ahí, hay muchos niños. Entonces, para que nos hagan el favor, ¿a quién le pertenecerá eso? Como ya ahí en Villa Claudia los colocaron, pero antes van para la reforma que los coloquen.
0: Sí.
3: Porque soy un peligro, o sea, todo es en contravía, porque todo el mundo se sube en contravía, se va, se sube.
0: No, entonces se necesitan
3: muchos de esos reductores ahí, muchos peños.
0: Ok, muchísimas gracias. Por acá también oyentes a través de Olímpica. Hola, buenos días.
4: Olímpica, muy buenos días, bendecido para el grupo de trabajo de los... oficina de Olímpica. Olímpica, dame un favor, es que tengo esas tubitos de insulina, tengo seis o ocho tubos para donar. Entonces, para hacer una donación de esa insulina debe ser con fórmula. Quien se quiera dirigir al 311-816-5718. Muchas gracias, Dios los bendiga.
0: Ya tenemos las 6 de la mañana, 45 minutos. A esta hora también nos vamos con información, con noticias a través de Olímpica Estéreo.
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6: 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Encuentran a montañistas aislados por derrumbe entre los sectores El Rancho y El Silencio en zona rural de Ibagué. Personal de Parques Nacionales lograron encontrar a 8 personas que estaban extraviadas tras un movimiento de masa que se generó tras el terremoto que sacudió al país el lunes anterior. Les decía que organismos de socorro dieron a conocer a través de Olímpica Estéreo una situación con unos montañistas, 8 en total, que se encontraban aislados en zona alta de la capital del departamento del Tolima. Esto tras un derrumbe que se presentó más arriba del sector conocido como El Silencio. Organismos de socorro habrían dado tras el terremoto con estas personas, donde la afectación se dio tras una remoción en masa que desapareció la trocha. Les decíamos que después del movimiento telúrico, al parecer hubo un derrumbe en la ruta que lleva el sector del Silencio al Rancho y borró el camino. Así las cosas quedaron al parecer aisladas y se está coordinando desde las primeras horas del día de hoy con voluntarios de los diferentes organismos de socorro para lograr la salida de estas 8 personas. Organismos de socorro han informado a través de Olímpica Estéreo que personal de parques y han encontrado a estas 8 personas que estaban aisladas por el deslizamiento que hubo por el sismo el lunes anterior. Ya se encuentran estas personas en el sector del silencio y están siendo valoradas por voluntarios de los distintos organismos de socorro en la capital tolimense. Y recordemos que partirá la quinta etapa de la Vuelta a Colombia en bicicleta desde Ibagué, sector del Parque Deportivo. Toda esa zona está cerrada ya. Creeríamos que esto tipo 9 de la mañana, porque cuando la etapa sale de una ciba, eso es rapidito. Los ciclistas salen todos juntos en caravana y en pelotón y es rapidito. Reitero, a esta hora, todo el sector del Parque Deportivo, la vía del aeropuerto Perales, se encuentra cerrada por la salida de la quinta etapa de la Vuelta a Colombia en bicicleta.
0: No, para el R664, que también escucha Olímpica Estéreo 94.3. Bueno, pues ahí está la información. Nos estaban preguntando precisamente sobre esa vía, los oyentes de ese sector, si estaba pues ya cerrada. Pues ahí está la información. 6 de la mañana, 48 minutos. Con Olímpica Estéreo 94.3. Ahí está ahora también noticias que no son noticias.
7: Aquí llegan las noticias que no son noticias, Juli Juli. Atención, noticias que no son noticias. Fallece reconocido propietario de fábrica de agujas. Lo chuzaron.
0: Ay, Dios mío, ¿cómo así?
7: Noticias que no son noticias. Capturaron al popular leche hirviendo. En el momento de su audiencia se regó. Noticias que no son noticias. Quitan la vida alias Morras de Balcón. Lo aventaron. Noticias que no son noticias. Se suicida el delincuente a quien llamaban zapato de tacón. Parece que la mujer lo dominaba. Noticias que no son noticias. Y asesinaron a alias El Nudo. Parece que por un enredo.
0: Noticias que no son noticias. Con Olímpica Estéreo 94.3. Ya teníamos las 6 de la mañana, 49 minutos, 6:49.

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Con Olímpica Estéreo tenemos las 6 de la mañana, 59 minutos, 6:59. A esta hora avanzamos y temprano es más bacano de Olímpica Estéreo. Habilitamos el WhatsApp Olímpica Unida de una vez para...

0: 94.3. Tengo por acá oyentes a través de Olímpica. Hola, buenos días.
1: Buenos días, señores de Olímpica. Una problemática que hay acá en el barrio Palermo, sobre la avenida esa, sobre la calle que arreglaron los del Ibal, los de 13 en 1. Arreglaron, pero necesitamos que Movilidad nos colabore con los reductores y los de tránsito, porque es que acá esa carretera quedó bajando, pero los vehículos y la gente transita es al contrario, carril siempre, y uno les dice y se ponen bravos y se emberracan. Okay. Entonces que nos colabore la gente de tránsito ahí, por favor. Eso ya no es llamado de atención, sino comparendo.
0: Bueno, ahí está con Olímpica, este 94.3.
1: La gente lo entiende por las buenas.
0: Por acá, oyentes, hola, buenos días.
2: Gian Alberto Peña Jiménez, buenos días, Olímpica. Oiga, muchachos, los bendigo en el nombre de Jesús.
0: Amén.
2: Para reportar una fuga de agua que ha estado aquí en la salida del barrio La Gaviota. Ya lleva más de uno o dos meses ahí regándose el agua. ¿Hasta cuándo se van a seguir botando esos litros de agua ahí? Aquí en la salida del barrio La Gaviota, el Ibal no se reporta.
0: Bueno, ahí está, ya estaremos con información precisamente a través de Olímpica Estéreo. Hola, buenos días.
3: Olímpica, buenos días. Me repite lo de la Samaria, es que voy para la Samaria ahorita, entonces necesito saber si está cerrado el carril bajando y subiendo.
0: Hay cierre vial, ¿no? En este momento, carril bajando, si no estoy mal, es el carril que está en este momento, pues, cerrado por esta salida de la competencia ciclística. Saludo para el Z473 que pasa escuchando Olímpica Estéreo. Un abrazo, muchas gracias. Sí, para los habitantes de ese sector, ¿no? Es mientras que sale la carrera, recordemos que hoy parte la carrera de Ibagué, entonces digamos que a medida que ya se vaya desocupando el tema ahí del cierre, pues obviamente estará habilitándose nuevamente este corredor vial. Bueno, por acá a través de Olímpica Estéreo, hola, buenos días, ¿quién está por acá, Crónica?
4: Hola, Olímpica, buenos días. Olímpica, mira, es para colocar una queja. Lo que pasa es que acá en la vereda Ramos y Astillero estamos sin luz desde el lunes pasado, Olímpica, y hemos pasado ya los avisos a Celsa y nada que nos colabora, nada que nos arreglan. Entonces, a ver si por medio de ustedes, por favor, nos colaboran. Es acá por los lados de los tanques de Ramos y Astilleros. Muchas gracias, mil y mil bendiciones.
0: Bendiciones para ti, muchas gracias.
4: Que estoy haciendo, escuchando Olímpica, se metió. Muchas gracias, muchas mil gracias. Y mil bendiciones.
0: Bendiciones para ti, mi vida, muchas gracias, hola.
5: Amigos de Olímpica, tengan ustedes muy buenos días. Dios me los bendiga en la mesa de trabajo. Bueno, señor amigo Beto Peña, en verdad que yo soy fiel oyente de Olímpica Estéreo demasiados años. Verdad que a rato me duele de que usted, no sé, se tenga en contra algo de los organismos de socorro. Soy directo con la Defensa Civil Colombiana, que fue la única unidad de socorro que estuvo en el rescate de los montañistas en el día de ayer. Uno tiene que darle al que es. Los frutos, sí, hay que recogerlos del árbol que es. Entonces, okay. Le encargamos eso, que seamos directos diciendo si fue bombero. Entonces, los socorristas de bomberos fueron al rescate tal, pero las cosas hay que decirlas bien, Betico. Disculpe que le diga, no.
0: Como sugerencia, no, bueno, ahí está. Las cosas comentario
5: se deben de nombrar por su nombre.
0: Bueno, vale, muchas
5: escucho
0: gracias.
5: Escucho Olímpica.
0: Ahí está también, es válido, ahí está con Olímpica 094.3. Hola, buenos días.
6: Buenos días. A Beto Peña, un saludo de parte de la Monita y también a todos los de la mesa de trabajo. Dios los bendiga, les socorre, les dé prosperidad. Mi Beto Peña me va a ayudar, por favor, con lo de Esencia, que por favor, que nos ponga la luz. Ya llevamos vamos para 3 días sin luz, y desde que hubo el temblor, acá no tenemos luz, y se nos están dañando todas las cosas, por Dios, la carne, todo se nos está dañando.
0: No, por Dios,
6: entonces,
0: claro.
6: Por favor, si nos colabora. Gracias, Dios los bendiga. Olímpica se metió, creo, en túnel.
0: Ya, estaremos enviando también ahí la información a través de Olímpica. Por acá, reporte a través de video. A ver, ¿qué nos dice por acá? John Frey, creo que es tema de basura, ¿no? Que todavía no han llegado a recoger. Bueno, muchas gracias. Recuerde, cuando envíen video, por favor, hábleme. Saludos para el amigo del U405 que también escucha Olímpica. Buenos días.
7: Hola, Juli.
0: Perdón,
7: Dios los bendiga. Excelente día de la hora, Juli, a

0: 48 el hechicero, muy buen día. Ayer, antier hicimos un, ¿cómo digo yo? Un llamado de atención, no, avisamos de un daño que había del Ibal en el barrio de las ferias. Y gracias a Dios, ya por la tarde llegaron y ya ayer por la mañana, ya ayer a mediodía, ya estaba totalmente arreglado. Gracias, muy amable. Dios los bendiga. Cante de 048, el hechicero.
1: El hechicero, muchísimas gracias. Con Olímpica 094.3, ahí están también nuestros oyentes a esta hora que van llegando a la sintonía con Olímpica Estéreo. Más oyentes también van llegando por acá con sus notas de voz, reporte de sintonía. Hola, buenos días, ¿quién está por acá con Olímpica Estéreo?
2: Hola, señoras periodistas de Olímpica Estéreo, oyentes fieles de Olímpica. Mi nombre es Juan Esteban Arango. Soy promotor de un proyecto de donación para la ciudad de Cali, las familias más afectadas. Hemos tocado puertas, hemos tocado pues, corazones cercanos del círculo social. Bueno, primeramente, un proyecto que nació acá en Ibagué en esta semana. Entonces, lo único que les pedimos a ustedes, fieles oyentes, su granito de arena, el lugar de recolecciones del conjunto residencial Foret de Aeropuerto. El número mío es 314-321-2548. Cualquier duda, cualquier inquietud, en ese número me pueden llamar.
1: Buena comunidad Ibagué, ¿no? Que se está uniendo también para el tema de recibir ayudas, donaciones para las familias más afectadas en Cali, en estas ciudades donde fueron también, pues obviamente, fuertemente afectadas con el terremoto. Es desde Ibagué las personas que se están uniendo también en este momento, pues ahí está la información a través de Olímpica 094.3 para que lo tengan ahí también en cuenta, ¿no? Las personas que quieran unir, que se quieran pues unir a la donación, pues ahí está la información. Bueno, como hay muchos puntos, ¿no? En Ibagué donde están donando en estos momentos. Uno es el que nos acaban de mencionar para la gente ahí cerca del aeropuerto. Ustedes pueden llegar ahí al punto Foret, ¿cierto? O comunicarse al 314-258-3870. Oyente, rápidamente, antes de irnos con información, noticias. Hola, buenos días.
3: Hola, muy buenos días. Hazme un favor. ¿Me pueden decir el recorrido de los ciclistas? Gracias.
1: Ya estaremos ampliando ahí la información. Arranca desde el parque deportivo, ahí ya cogiendo hacia las afueras de la ciudad. ¿Listo? Hola, buenos días.
4: Señor de Olímpica, buenos días. Es que lo que pasa es que, mira, aquí en el barrio de Reforma tenemos una problemática de que todo el mundo cogió esto en contravía.
1: Ah, ¿cómo así?
4: Entonces no hay reductores ni nada, y hay muchachos que pasan en esas motos como si estuvieran apostando carreras. Y necesitamos reductores, a ver a quién podemos acudir. Muchas gracias.
1: Bueno, ahí están algunos de los oyentes que va llegando a esta hora con Olímpica Estéreo 94.3. Estamos en temprano y más bacano. Saludo para el R213, que también escucha Olímpica a esta hora. Bueno, ya nos vamos de una vez también con jefe Jean Marcelo a esta hora con Olímpica Estéreo. Jefe, ¿qué estás haciendo?
5: Yo escuchando Olímpica, porque me pone y me da de todo, sí señor. En este momento vamos a aprovechar y pues estamos por acá con el gerente del Ibal y vamos a hablar de una vez con él, que nos acompaña a través de Olímpica Estéreo, pues el doctor Roberto Santofimio, que está con nosotros, gerente del Ibal. Gerente, muy buenos días, bienvenido.
6: Muy buenos días y un saludo a toda la audiencia de Olímpica.
5: Bueno, ¿cómo está el servicio de agua en la ciudad a esta hora de la mañana? Sabemos pues todo lo que ha pasado últimamente, entonces queremos contarle a la gente cómo se encuentra todo.
6: Bueno, lo primero que hay que decirle a la gente es que, como manifiesta nuestra alcaldesa Joana Jimena Aranda, Ibagué fue bendecida, no tuvimos situaciones complicadas, afortunadamente. En el servicio de acueducto, tras el temblor, el terremoto del pasado día lunes, pues hicimos las revisiones de acuerdo con los protocolos y afortunadamente no tuvimos ningún daño significativo, algunas afectaciones menores que ya corregimos. Y estamos prestando servicio normalmente en toda la ciudad.
5: ¿Las cuencas de los ríos cómo se encuentran?
6: Bueno, la preocupación va por otro lado. Hemos notado reducción significativa de caudal en las cuencas Conveima y en la cuenca Cay. Sobre todo en esta es muy evidente. Cocora se ha comportado bien hasta ahora. Pero lo de Conveima sí nos preocupa en el sentido de que se reduce significativamente el caudal que maneja la cuenca y por tanto nos puede generar en el futuro problemas para la captación y el tratamiento de agua potable hacia la ciudad.
5: Bueno, una noticia importante es que hoy se tiene suspensión del servicio de agua en el sector del Salado. Esto es por las obras de mejoramiento de la vía a esta zona.
6: Claro, hay que explicarle a la comunidad del Salado que dentro del proceso constructivo pues tenemos en algunas oportunidades rotura de tubería y en otras, como hoy, tenemos que realizar los empalmes entre la tubería nueva que se está instalando por todo el sector de la avenida Embalá y la tubería que está en funcionamiento, y esos empalmes nos obligan a cerrar el servicio, a suspender, y seguramente nos generará algunos traumatismos que buscaremos resolver lo más pronto posible.
5: Bueno, estamos hablando hoy del acueducto complementario y ya está en ejecución la quinta fase. ¿Qué se busca?
6: La quinta fase busca llegar precisamente a la zona del Salado. Es el punto culminante del proceso que busca mejorar la prestación del servicio en lo que nosotros llamamos el Distrito 7, que coincidencialmente es la Comuna 7 de Ibagué, todo el sector a partir de Santana hacia abajo. El acueducto complementario proyectó dividir el sector del Distrito 7 en dos zonas, una que seguirá siendo servida desde la Alsacia y otra desde un tanque nuevo que se construye con la fase 5 en el sector de Santana y que prestará su servicio hacia todo el corredor de la calle 145 hacia abajo, es decir, todo lo que se está generando como nuevas construcciones y zona de expansión en la zona del Salado.
5: Un mensaje final para los ibaguereños.
6: No, pues a los ibaguereños hay que pedirles que hagamos un uso racional del agua. Estamos anunciados reiteradamente de un fenómeno del Niño donde va a haber sequía, donde, como ya manifesté, nuestras fuentes ya muestran una reducción de caudal y hay que utilizar muy bien el agua porque no sabemos hasta dónde nos va a llevar esta condición climática.
5: Bueno, gerente, muchas gracias.
6: No, gracias a Olímpica por estar aquí en la planta de Boquerón, que es la matriz del sistema de dar agua potable al sur de la ciudad. Uno de los grandes logros del acueducto complementario, que es poder brindar a unos ibaguereños que siempre tuvieron agua sin tratar de las quebradas de esta zona, un caudal que ahora sí es tratado, que cumple con todos los estándares que nos obliga la ley y que lo procesa la empresa ibaguereña de acueducto y alcantarillado para la comunidad de las comunas 12 y 13 de la ciudad musical.
5: Bueno, señor, muchas gracias. De todas formas, desde acá, sí, señor, nos encontramos desde Boquerón. Aquí tenemos una vista espectacular también a esta hora con Olímpica Estéreo. Vamos con noticia en 30 segundos. Tira vez, Juli.
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8: Incendio forestal en el municipio de San Luis. Ya afecta cerca de 50 hectáreas. Policía desplegó equipos especializados. 12 uniformados Ponalzar fueron enviados a la vereda Flor para apoyar las labores de control, extinción y liquidación de los focos activos. Una emergencia ambiental mantiene la atención de las autoridades del municipio de San Luis, departamento del Tolima, donde un incendio forestal registrado en la vereda La Flor, zona rural de esa municipalidad, habría afectado aproximadamente 50 hectáreas de cobertura vegetal. Ante la magnitud de la situación, la policía activó sus capacidades especializadas para apoyar las labores de atención de la emergencia y evitar que las llamas continúen avanzando hacia sectores de mayor vulnerabilidad, quise decir vulnerabilidad, en coordinación con el Consejo Departamental de Gestión del Riesgo del Tolima y los cuerpos de bomberos voluntarios. Fue desplegado el grupo de manejo de emergencias y desastres Ponalzar, que llegó al lugar con los equipos de primera respuesta a emergencia. Un total de 12 funcionarios hacen parte del operativo, apoyados con equipos, elementos y herramientas especializadas que permiten intervenir los diferentes puntos donde permanecen activos los focos del incendio.
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1: Bueno, en 30 segundos, Colombia concentró este martes sus esfuerzos en la búsqueda de supervivientes, la atención a los damnificados y la evaluación de los daños tras el terremoto de magnitud 7.4 que sacudió el lunes varias regiones del país y que ha causado hasta el momento centenares de muertos y miles de viviendas afectadas. El presidente de Colombia, Abelardo de la Espriella, que asumió el cargo el viernes pasado, cifró en 181 los muertos, mientras que Asocapitales, que agrupa las ciudades capitales del país, elevó el balance a 188. Las cifras consolidadas, incluyendo las de las autoridades regionales, sin embargo, suman al menos 240 fallecidos. Pues de ese balance regional, 95 muertos corresponden a Cali, otros 35 municipios al Valle del Cauca, mientras que Risaralda contabiliza 90, Chocó 14 y Caldas 6. Bueno, pues la información a esta hora con Olímpica Estéreo 94.3.
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8: Atención, hoy miércoles, el IVAL suspenderá el suministro de agua en todo el sector del Salado. Este Roberto Santoviño, sí.
9: Pero él sabe.
8: Les decía que hoy miércoles habrá suspensión del suministro de agua en el sector del Salado por obras de rehabilitación vial. Lo que decíamos esta mañana, que si se trata de mejorar el servicio...
9: Claro, uno se desincomoda un rato.
8: Exactamente. El IVAL informó a Olímpica Estéreo, Harold Bonilla fue otro cansón, ¿no? Que hoy miércoles 12 de agosto se realizará una suspensión temporal del servicio potable en el distrito hidráulico número 7, debido a los trabajos de empalme de la red de acueducto que se ejecutan como parte de las obras de rehabilitación vial en el Salado. La suspensión comenzará a las 11 de la mañana. ¡Uy! O sea, recojan agua.
9: Agüita.
8: Sí, señor. Y después, como la publicidad del circo, no digan que no le
9: avisamos. Les avisamos, oiga, quedan atentos, advertidos.
8: La suspensión, Sandrita Barrón, para que pueda bañar.
9: Sí, para que se bañe, Sandrita, sí, ya vive bañadita.
8: La suspensión comenzará a las 11 de la mañana y se mantendrá durante el desarrollo de las labores, por lo que se prevé que el servicio sea establecido de manera gradual en horas de la noche. Ante esta situación, el IVAL recomienda a los habitantes de los sectores involucrados almacenar agua con anticipación y hacer un uso racional del recurso durante el tiempo que permanezca la suspensión del suministro.
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1: Buenas noticias, a través de Olímpica 094.3, presidente del Espre ya firmó decreto que declara desastre nacional tras el terremoto. De la sede de la Unidad Nacional para la Gestión del Riesgo de Desastres en Bogotá, el presidente Abelardo de la Espre ya declaró el estado de desastre nacional y explicó que esta medida permitirá al gobierno atender de manera más rápida la emergencia. Esa medida facilita la utilización de recursos para atender la situación. Previamente anunció un auxilio económico para las familias afectadas, destinado al pago de los servicios públicos durante 3 meses. La medida había sido anunciada previamente por el presidente durante su visita a Manizales. Pues en materia tributaria, el Ministerio de Hacienda publicó un proyecto de decreto que propone plazos especiales para declarar y pagar el impuesto de renta para personas naturales. El beneficio cobijará inicialmente a contribuyentes que al 10 de agosto del 2026 tuviera su domicilio fiscal en municipios de las zonas afectadas del Valle del Cauca, Risaralda, Quindío, Caldas, Chocó y Cauca. Para quienes cumplan los requisitos, los vencimientos serán trasladados a octubre y noviembre de acuerdo con los últimos dígitos del NIT registrados en el RUT, sin tener en cuenta el dígito de verificación. Ya tenemos las 7 de la mañana, 18 minutos, 7:18, a esta hora, Beto Peña y Deportes.
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8: ¡Olímpica! Señores, en los deportes, quedó reprogramado por la Confederación Suramericana de Fútbol Conmebol.
9: ¿Qué, mijo?
8: Los partidos del Deportes Tolima en los octavos de final de la Copa Libertadores.
9: ¿Libertadores, dijo usted?
8: En Ibagué.
9: No es el partido de Bocaneme ni nada de eso.
8: Ay, hermano.
9: ¿Cómo la gente no le dice al Tolima lo que es, señor?
8: Hablando de Copa Libertadores.
9: Sí, no es cualquier cosita.
8: Eso es pesado.
9: Claro, sí, señor.
8: Octavos de final. Octavos. Y hay un solo equipo colombiano.
9: ¿Cómo se llama?
8: ¿Deportes?
9: Tolima.
8: ¿De dónde es?
9: De Ibagué.
8: ¿De dónde más?
9: Colombia.
8: No, pero Tolima primero.
9: Tolima primero.
8: Ibagué. Pensá.
9: Sí, señor, hay que pensar. Orgulloso de nuestra tierra, nuestro Tolima.
8: En octavos de final de Copa Libertadores hay 16 equipos. Bueno, y hay uno solo colombiano.
9: Colombiano, Tolima. ¿Ah? Pero ¿para cuándo quedó Cozumbo? A ver, dígame.
8: Ya, director, diciéndome Cozumbo.
9: No es la pura tampoco.
8: Me va a decir Cozumbo. Me va a decir Cozumbo.
9: Sí,
8: hermano.
9: Aquí está.
8: Me da pena con el gerente del IVAL, el ingeniero Roberto Santomillo.
9: También me dijo que le dijera Cozumbo.
8: Señores, entonces el próximo martes 7:30 de la noche. Sí. Estadio Manuel Murillo Toro, Gabriel Camargo, Salamanca, partido de ida.
9: De ida.
8: Y del próximo martes, en 8 días, o sea, el 25, sí, el partido de vuelta en territorio ecuatoriano. se anunció que los ecuatorianos van a llegar el lunes a Ibagué y Deportes Tolima jugará el viernes por la fecha 5 en Villavicencio frente a Llaneros. Llegará Ibagué el sábado y entra el domingo a concentración para el encuentro, el primero de estos dos de la fase octavos de final de la Copa Libertadores.
1: Bueno, muy bien, tenemos las
9: buenos días.
1: 19 minutos. Soldado, buenos días, ¿cómo vamos?
9: Saludo para mi amigo Fulián. Bien.
1: ¿Qué vamos, soldado? Oiga, ¿cómo vamos? Buenos días.
9: Fuliancito, llegué al batallón y le dije...
8: ¡No traje la gorra!
9: No traje la gorra, el utilero se quedó con la gorra. Mi doctor Roberto, qué alegría saludarlo, él prestó servicio también.
8: ¿El ingeniero Roberto Santo Domingo? Sí, ¿Dónde?
9: Pero era una birla, no, sana. Sí, señor, pero era berraco para disparar, disparaba, pero por el sueldo. Le dije yo a mi capitán, le dije, capitán, al batallón está llegando el agua del Ibal... ¿Cómo le tocó casarse a usted? Dijo, ¿cómo? Con mucha presión.
1: 7 de la mañana, 20 minutos, es Olímpica.

0: Ya tenemos las 7 de la mañana, 23 minutos, 7:23 con Olímpica Estéreo 94.3 a esta hora. Seguimos también con oyentes que van llegando por acá con notas de voz, nos van comentando sus novedades a esta hora con Olímpica Estéreo. Hola, buenos días, quien está por acá a través de nuestro WhatsApp Olímpica al 320-6716-943. ¿Qué nos dicen? Hola, buenos días.
1: Hola, jefe, muy buenos días.
0: Buenos días. Mira,
1: si usted está ahí con ese señor, por favor, aquí en Versalles vivimos sin agua. Vamos a hacer un plantón aquí en la avenida. Vamos a convocar un plantón en la avenida, aquí donde pasan la buseta y todos los carros, entre Versalles y Piedra Pintada, parte baja. Vamos a hacer un plantón, porque ya no resistimos más sin agua, jefe.
0: Bueno, ahí ya vamos a estar entonces escuchando respuestas en esta mañana con Olímpica Estéreo. Hola, buenos días.
2: En el sector de...
3: Ante todo, muy buenos días. Olímpica, la mejor. Bueno, un gran saludo a toda la mesa de trabajo de Olímpica Estéreo, la mejor en Ibagué. Bueno, pues yo tengo la quejita ahí para el gerente. Ya ahorita que está hablando Jean Marcelo con el gerente, pues quisiera hacer la pregunta sobre el tema de acá de la gaviota, el reguero de agua que tenemos constantemente de agua aquí en la gaviota. Segundo, ahí en la 37 hay otros dos tubos rotos y están regando el agua. ¿Qué pasa, señor gerente? Por favor, esos regueros de agua hay que curarlo.
0: Claro, ahí nos envía, por favor, bien la dirección.
3: La mejor.

0: Muchas gracias, estaremos enviando ahí también la información. Pero me la escribes, por favor. 37 con qué. Listo por acá a través de Olímpica Estéreo. Hola, buenos días.
1: Muy buenos días. Quiero dar un agradecimiento muy especial a la señora alcaldesa, a la señora gobernadora, por estar pendientes en la colaboración para los incendios que se han ocurrido en el municipio de San Luis y en nuestro pueblo Payaté. Yo hice un llamado muy especial y gracias a ustedes, señores de Olímpica, por su colaboración, por su apoyo y por su información. Y le doy especialmente mucho, mucho agradecimiento a los cuerpos de bomberos de acá de Ibagué, voluntarios y oficiales que nos han colaborado en ayudarnos en apagar ese incendio que se están presentando en el pueblo de Payandé y el municipio de San Luis. De parte mía, de mi familia y de todo el pueblo, le damos las gracias, que Dios los bendiga y estaremos atentos a cualquier otra cosa que pueda suceder. Muchas gracias. Y muchas bendiciones.
0: No, un abrazo muy grande para ustedes, para toda la comunidad de Payandé, de San Luis, Valle de San Juan, todos ustedes que también han estado también comunicándonos de esta emergencia, ¿no? A través de el WhatsApp Olímpica 320-6716-943. Regresamos a esta hora también con los muchachos allí. Estamos con personal del IVAL, precisamente a esta hora con Olímpica Estéreo. ¿Qué están haciendo?
2: Escuchando Olímpica, señor, ¿oyó? Aquí estoy con ellos acompañándolos, mano. Dios mío, saludos para todos los amigos de aquí, de la zona. ¿Cómo se llama?
3: A Juli Juli.
2: A Juli Juli, también buena persona, señor. Yo, un abrazo, bendiciones. Y para todos los de la Junta de Acción Comunal y la gente integrante del sector. ¿Cómo se llama esto aquí en Medellín?
3: ¿Cuál Medellín?
2: ¿No estamos en Medellín luego?
3: Aquí.
2: Ibagué, sí, señor. ¿Qué más, Juli Juli?
0: Muy bien, señor. ¿Usted qué se fue a hacer por allá negocios o qué?
2: Estamos haciendo los negocios más grandes del mundo. Sí, señor, porque yo soy emprendedor, soy empresario.
3: Ay, hombre. ¿Qué es lo que es rata?
2: No, rata la abuela suya. Respetame, viejo, man. No tengo que hacer
3: tu madre. Ahí mire cómo me dijo.
2: No, señor. Lo que pasa es que tengo soluciones para la gente que no haya pagado el recibo del agua. Con todo gusto, con todo.
3: ¿Vamos a colaborar?
2: Vamos a colaborar, sí, señor.
3: ¿Qué va a hacer con la gente que no ha pagado el recibo del agua?
2: Pues lo que no ha pagado el recibo del agua, vean, solamente me tienen que dar 5.440 pesos y yo le dejo exonerado el recibo de agua de pago. Durante todo una. Vaya, coma de la mano, mi hermano, que te voy a tener yo
3: también. Que le den 5.000 y punta.
2: Sí, señor.
3: Y usted lo exonera todo el resto de.
2: Todo el resto del año.
3: Eso no es verdad.
2: Es más, le doy hasta boleta para que vaya a fútbol de una.
3: Libertad.
2: Copa Libertadores, señor. Hola, pero este viejo malo no me entiende nada.
3: No robe la gente así.
2: No, es robar. Es más, el que no tenga agua en estos momentos me puede comprar una papeleta de agua en polvo.
0: ¿Qué?
2: Ay, vaya, me está una mierda. Oiga, Julián. Este señor no me.
3: La gente.
2: No me está entendiendo nada, este señor.
3: O sea, aclaramos. Si alguien no ha pagado el recibo del agua, hable con usted.
2: Sí.
3: Usted le cobra 5.000 y punta.
2: Sí, señor.
3: Y usted le arregla ese problema y no sigue pagando con lo que resta del año.
2: Durante. Ahí, hasta, vea, puede cantar villancico, mejor dicho, con agua potable, toda la que quiera, pero no paga. Mejor dicho, con eso paga lo del aguinaldo.
3: Imagina cómo está el director de comunicaciones del IVAL, Harold Bonilla.
2: Ya sabe, ya había coño. Hablé con él.
3: Emprendimiento. El que no ha pagado el recibo del agua, que le dé 5.000 pesos a él. Y que él le solucione el problema y no le llega recibo el resto del año.
2: Lo exonero, es más, le llega camiseta del equipo de Deportes Tolima y le llega firmada la camiseta por Juan Gabriel Camargo, señor.
3: Sí. Ya no llegaron de la fiscalía porque ahí está la investigación de una vez.
2: Es más, si no tiene agua, le estoy vendiendo el agua en polvo. Agua, 3 litros de agua en polvo.
3: A la señora que me llamó de la avenida, ya estamos haciendo el contacto acá con el director de comunicaciones, Harold Bonilla, y directamente con el ingeniero Roberto Santo Fimio, el gerente. Lo que nos habló de la avenida, lo mismo la
2: gente. Barrio Avenida, ¿no?
3: Exactamente, lo mismo la gente de Versalles, que el suministro de agua llega, pero llega muy.
2: ¿Turbio?
3: No.
2: Mucha presión, poquita presión.
3: Poca presión. Ajá. Entonces no llega.
2: ¿Al segundo piso?
3: Al segundo ni tercer piso. Ah, bueno. Listo, estamos haciendo la gestión.
0: La gente de la Gaviota y de la 37 también.
3: La Gaviota también. El mensaje lo escuchó directamente el ingeniero.
0: Perfecto.
3: Ya está contactando a los interesados de solucionar esta.
2: Sí, esas quejas las acabo de escuchar el ingeniero y yo también, que yo le soluciono también.
3: Usted no soluciona nada. Usted lo que es una rata.
2: Julián, queremos escuchar los que el resultado de la lotería. Se hace el huevo también, hermano.
0: Bueno, muy bien, a través de Olímpica en 94.3, 7 de la mañana, 29 minutos, 7:29. Saludos para el U777, para el P150, que también a esta hora pasan saludando con Olímpica en 94.3. Bueno, pues muy bien, resultado de loterías a esta hora con Olímpica Estéreo. Saludos para Martica, que también está ahí también en sintonía con Olímpica. Resultado de la Antioqueñita 1, 31.93.

0: de hecho, Tico Millonario, 8655. 8655. El Motilón 1, 6528. 6528. El Motilón 2, 3669. 3669. Dorado mañana, 3099. 3099. Paisita 1, 1017. 1017. Dorado tarde, 6149. 6149. Cafeterito noche, 4879. 4879. Cafeterito día, 5829. 5829. El Pijado de Oro, 0556, 0556. La Antioqueñita 2, 4286, 4286. La Fantástica 2, 0601, 0601. Con Olímpica 94.3. La Fantástica 1, 3754, 3754. La Culona Día, 2393, 2393. Paisita 2, 1470, 1470. La Caribeña 2, 7040, 7040. El Samán de la Suerte, 5136, 5136. La Caribeña 1, 5511, 5511. Chontico Noche, 9193, 9193. La Culona Noche, 2217, 2217. Sinuano Día, 7371. Sinuano Noche, 7686. Astro Sol, 4279 con el signo de Leo. Astro Sol 4279 con el signo de Leo. Y Astro Luna 9939 con el signo de Scorpion. 9939. Ahí están los resultados a través de Olímpica Estéreo 94.3. En esta mañana con Olímpica. Sí, señora, que estamos con Olímpica Estéreo 94.3. Ahí están los resultados de las loterías. Ahí está ahora con Olímpica. Saludos para el R131. Me pasa por acá con Olímpica 0924.3. Por ahí te voy a estar. Si ya nos vamos con...
1: aquí estoy, señor.
0: Ah, ok. ¿Usted tiene piropa esa hora o qué?
1: Me dijo, marica, ya voy a llamar.
0: ¿Qué? ¿Qué? ¿Cómo así?
1: No, que lo que pasa es que no lo dejan a uno. Ustedes saben que yo estoy aquí siempre, yo. Oiga, Juliancito.
2: Tengo... Oiga, Juli, le da cambio. Y este es agradecido con
0: sí,
2: él.
0: Sí, hombre.
1: Que le toca. Me le toca. Esta es la obligación de él también. Agripado, mantiene él, o sea, agripino, hay que ponerle.
0: Por culpa de alguien por acá que traen virus, quién sabe de dónde.
2: No, no, las piscinas de Melgar, mijo. No,
1: sí, o sea, algún motel. Sí, yo, no. Oiga, don Julián, el piropo dice así.
2: ¿Para quién?
1: Para Maleja González, que donde quiera que se encuentre.
2: Está disfrutando de sus vacaciones.
1: En cualquier municipio de Guamo. No. Oiga, Malejita González, amor.
0: Usted le dice amor a Malejita, ¿qué? ¿Con el permiso de quién?
1: No, no, porque, no, porque me toca a mi cónyuge, a mi señora, a mi mujer. Ya vamos a completar las bolas de oro de matrimonio. Oiga, Maleja, amor mío. De los tubos que me suministran el servicio de agua de mi corazón y mi vida, tú eres la que me cortaste el chorro.
0: Siete de la mañana, 33 minutos, Ciudad Olímpica.

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0: V374 que pasa por acá, también escuchando Olímpica Estéreo 94.3. Seguimos a esta hora avanzando, acompañándolos. Aquí estamos en Temprano Es Más Bacano de Olímpica Estéreo. Sigo también por acá pendiente de nuestros oyentes que nos van enviando por acá notas de voz, reporte de sintonía con Olímpica Estéreo. Nos van comentando también cómo avanzan los cierres viales ahí en la vía aeropuerto desde el Parque Deportivo. Recuerde que hoy sale, ¿no? Hoy parte la carrera de Divagué. Entonces nos van comentando, por favor, las personas que en este momento normalmente se movilizan por este sector, pues cómo están haciendo, qué ruta alterna pronto están utilizando, para que también nos vayan comentando el tema ahí de la movilidad. ¿Listo? 737 con Olímpica Estéreo. Ahí está, ahora, hola, buenos días.
1: Hola, Olímpica, buenos días. ¿Dónde queda? ¿Hay cierre de vías?
0: Saludos para el T688. Bueno, ahí está, lo del cierre de vías lo acaba de mencionar también, entonces ahí es para que estén pendientes en el sector de la vía aeropuerto, ¿no? Bueno, por acá a través de Olímpica Estéreo 94.3, vamos con oyentes. Hola, buenos días.
2: Señores Olímpica, buenos días. Por favor, la carrera sale hacia qué parte de la ciudad, o no sé.
0: Hacia Picaleña, ¿no? Sale la carrera hacia Picaleña, ya buscando salir pues del municipio como tal. ¿Listo? Ya por acá estaremos ampliando información. Beto Peña nos estará contando precisamente acerca de esto. Por acá a través de Olímpica Estéreo. Hola, buenos días. ¿Quién está por acá?
3: ¿Por qué no me pasaron el mensaje? Que mi hija necesita las pastas. Ella tiene que tomar todos los días esas pastas.
0: A ver, ¿cuáles pastas?
3: Buenos días, señores Olímpicos. Beto Peña, necesito por favor nos colaboren. Que es que no, a mi hija le negaron estas pastas y las necesito urgente, porque ella no puede dejar de tomar eso, porque ya tiene insuficiencia renal. Necesita semaglutida, 7 miligramos, a ver si alguien las tiene y nos puede por favor regalar unas pasticas de esas. Él ya puso tutela, a ver si de pronto se las dan, porque no le quieren dar esas pastas. Ella no puede dejar de tomar esas pastas, por favor, a ver si alguien me puede colaborar.
0: Bueno, pues si nos puedes escribir bien las pastas, porque es que nos entiende muy bien.
3: Semaglutida.
0: A ver, otra vez.
3: Ya tiene insuficiencia renal. Necesita semaglutida, 7 miligramos, okay. A ver si 7 alguien...
0: 7 miligramos. Ahí está también, entonces, si algún oyente en este momento tiene la oportunidad de ayudar, pues se puede comunicar al número 319-638-3873. 319-638-3873. A ese número se pueden comunicar entonces. ¿Listo? Oyentes, hola, buenos días.
4: Muy buenos días, Dios nos bendiga. Que Dios socorra a todos aquellos que les destruyó su apartamentico, su casita.
0: No, por Dios, ¿ah?
4: Y ojalá en manos de este nefasto presidente que tenemos, ojalá hagan algo, ¿no? Y no sigan con su fuente de patria, milagro y todas pendejadas, sino que actúen y traen por ahí en Ibagué, autorizando ciclismo. Cierran la vía Pedro Tabur, cierran la vía del
0: aeropuerto, ¿no? Tengo entendido.
4: Encerrado totalmente. No sé quién le ayudará a la alcaldesa
0: a
4: esto, no sé.
0: Listo, ahí está también a través de Olímpica Estéreo 94.3. Nos vamos inmediatamente. Gracias, saludos para el Q500. Ahí va con Olímpica Estéreo. Gracias ahí por la sintonía también. Ahí está ahora con Olímpica Estéreo. Ahí está ahora información. Nos vamos con el jefe Jean Marcelo. Jefe, ¿qué estás haciendo?
5: Ah, porque me pone inmediato en todo, sí, señor. Aquí estamos desde el acueducto, desde acá, desde la zona de Boquerón. Aquí nos encontramos, pues tenemos invitados especiales. Está Jaime Ortega, líder acueducto comunitario Acuamiramar. También está Yamil Herrera, líder barrio La Isla. Y Darío Vanegas, administrador del acueducto comunitario Cerros de Granate. Muy buenos días, ¿cómo estás?
6: Buenos días, bien, sí, señor.
5: Bueno, ¿cómo se han sentido con toda esta construcción, todo esto que lleva 2 años acá y esta nueva planta que se establece en este sector de Boquerón?
6: Bueno, una obra que se pidió a gritos durante mucho tiempo. Gracias a Dios podemos decir que está funcionando, que nos está abasteciendo a los acueductos del sur, que estamos interconectados. Y pues es la solución a toda la problemática de cambio climático, de agua, para toda esta zona.
5: Bueno, eso está bien, les alegra. Y además, aquí tienen una facilidad para poder conseguir el agua y captarla y que ustedes también la puedan llevar a los hogares que están sobre esta zona.
6: Sí, señor, afortunadamente esta zona pues cuenta con muchas fuentes hídricas, una de ellas pues Río Cocora, que traen agua hasta acá a la planta, y la interconexión con todas las redes que hay con cada acueducto y cada zona de la Comuna 13.
5: Bueno, eso es lo más importante. Muy buenos días, Yamile, ¿cómo estás?
7: Muy buenos días, bien, sí, señor, gracias a Dios.
5: Bueno, líder del barrio La Isla, hablemos un poquito acerca de toda esta facilidad que tienen ahora al tener esta planta en este lugar.
7: Sí, señor, para el barrio La Isla y para todos los habitantes de la Comuna 13 de Ibagué, eso ha sido una bendición. Yo siempre lo llamo una bendición. La planta de Boquerón nos ha ayudado mucho porque todos los acueductos comunitarios nosotros sufríamos por el agua, empezando porque no teníamos agua potable. Y esta empresa ha hecho de que nosotros tengamos hoy en día agua potable, tengamos agua 24/7, porque ahora con el fenómeno del Niño, estamos hablando acá con Jaime, tuviéramos una problemática muy grande, no tendríamos cómo darle agua a los usuarios, pero gracias a la planta de Boquerón estamos bien.
5: Eso nos alegra muchísimo. Bueno, por acá también está don Darío. Muy buenos días, bienvenido también a los micrófonos de Olímpica Estéreo.
8: Bueno, sí, muy buenos días. Gracias, señores periodistas de Olímpica Estéreo, por estar pendiente acá de las comunidades de los barrios del sur y del sistema de agua. Hombre, es una gran bendición, sí, lo que tenemos ahora. Esta planta nos ha servido de mucha ayuda, porque pues si no fuera por eso, en ese momento estaríamos por ahí 3 o 4 horas al día apenas con agua en el sector, y pues eso nos ha ayudado mucho. Pues un poco también preocupados por los barrios que no los han podido interconectar, porque pues ahí tienen una problemática grandísima esa gente en este momento.
5: Bueno, así es. Hagámosle también el llamado a la gente para que pueda cuidar el agua, porque en este momento con el tema del fenómeno del Niño las cosas están complejas.
8: Sí, claro. Sería muy bueno como haber un diálogo con la señora, con el señor gerente acá de Ibal, que está acá, y yo creo que la alcaldesa, porque hombre, es algo que no se debe hacer, como algo ilógico que la gente, viendo que tenemos una sequía tan tremenda como la que tenemos, y todavía, pongamos en el sector mío, hay gente es que lavando carros, que lavando hasta el perro muchas veces allá afuera, hombre, desperdiciando el agua, y hombre, no se justifica que hagan eso. Yo pongamos el domingo pasado me dijeron una señora que estaba es que llenando una piscina para bañar a unos niños, es que afuera sacando esa piscina y todo eso. Pues ¿qué me tocó que hacer? Dejar todo el sector sin agua y quitarles el agua, porque, hombre, no se justifica que hagan eso.
5: Es verdad, así es, hay que hacer ese llamado a la comunidad porque el tema del fenómeno del Niño pues está complejo. En este momento, con este acueducto, son en total cerca de 20.000 habitantes de los barrios del sur que se benefician de este acueducto. Bueno, por aquí estamos a esta hora. Padre Lunares, muy buenos días, bienvenido.
9: Tú sabes, el manejo vivo. Un abrazo para todos ustedes, de verdad, estamos contentos, estamos sabrosos por aquí con los amigos de Ibal y esta gente de las comunas.
5: O sea, ¿ya no echa la bendición?
9: Yo ya no echo la bendición, yo ahora soy sabrosón, me voy a bailar con la chica, con las vendedoras de Olímpica y todo eso bacano.
5: Antes era cuerpo de Cristo, ahora Cristo, ¿qué cuerpo?
9: Cristo, ¿qué cuerpo? Una locura, de verdad, director, no se me tiren los apuntes, director. mentira, ha llegado al confesionario cuando yo confesaba.
5: ¿Quién fue?
9: Llegó una señora del barrio La Isla, me dijo, hazme un favor. Padre, padre, lo que pasa, padre, es que sufro de borracheras. Le dije, ¿y qué dice su marido? Que pidamos otra media.
5: Muy bien, así es, desde acá los acompañamos con Olímpica Estéreo en esta mañana.

0: 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Acá estamos en temprano, es más bacano. También estaremos con información a esta hora. Estamos directamente con los amigos de Rival. También ya más adelante con información estará Beto Peña en cuestión de minutos a través de Olímpica 94.3. 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A esta hora también avanzamos con información, con noticias, con Beto Peña. A esta hora con Olímpica Estéreo Noticias, con Olímpica Beto.
1: Tal como lo hemos venido señalando durante toda la semana, hoy cierres viales en la ciudad de Ibagué a partir de las 8 de la mañana, o sea, en 10 minutos, como la publicidad del circo.
2: ¡En 10 minutos!
1: Habrá cierre vial en la ciudad de Ibagué. Creeríamos que no dura más de una hora, porque estamos hablando del desarrollo de la quinta etapa de la Vuelta a Colombia en bicicleta. Y cuando la etapa sale de una ciudad, y los cierres son cortos, ellos salen en caravana, y apenas pase el último, habilitan de nuevo el corredor vial. Les decía que con motivo de la realización de la quinta etapa de la Vuelta a Colombia en bicicleta 2026, la Secretaría de Movilidad de Ibagué informa que se implementarán cierres y restricciones temporales en el día de hoy en la capital del departamento de El Tolima. Les decíamos entonces, es que el hidráulico me movió por aquí, atrevido este hombre. Sí, pues que yo iba bien. No. Les decía entonces que con motivo de la realización de la Vuelta a Colombia 2026, Secretaría de Movilidad de Ibagué informa que implementarán cierre y restricciones temporales en algunos corredores viales de la capital tolimense hoy miércoles 12 de agosto, con el propósito de garantizar la seguridad de los deportistas, hablamos de ciclistas, y de todos los actores viales. Para hoy miércoles 12 de agosto, el cierre iniciará a las 8 de la mañana. La competencia partirá desde el Parque Deportivo Oído, avanzando hacia el aeropuerto Perales y la vía Apicaleña, para posteriormente continuar su recorrido y salir de la ciudad. Para que se ubique hidráulico, Parque Deportivo, avanzan hacia el aeropuerto Perales y la vía Apicaleña para salir de Ibagué. Llegan a ese sector y ¡chao! ¡Te vi, Juli Juli!
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2: ¡Compadre, me alegra saludarlo, sí, señores!
1: ¿Qué hago, Calentano?
2: Aquí contento con la gente bonita del sur de la ciudad. ¿Bustiero a Saldaña?
1: He pasado.
2: Bustiano a Saldaña, ¿cierto? Saldaña, pueblo hermoso, enclavado en el departamento del Tolima, de viejas bonitas, guambitas pechugonas, de buen derriere, bien alimentadas, de buena pierna, sí, señor. Así como le gustan a Harold. Como la vecina de buena pierna, sí, señor, de pantalón roto, sí, señor, eso, casco en la mano, bonita las guambitas de Saldaña, buen bizcocho para allá en Saldaña. Yo estaba aquí en el, aquí, Sacina, por aquí, por la quinta, cuando se me arrimó una viejita, me dijo, oiga, Calentano, ¿cómo llegó el centenario? Dije, no sé, pregúntele a Amparo Grisales.
0: 7 de la mañana, 54 minutos.

0: 3x1 se realiza el cambio total de la red de acueducto y alcantarillado. 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Recuerde que serán más de 100 cuadras que se intervendrán este año.
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0: 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Saludos para el V460.
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Ya tenemos las 8 de la mañana, 2 minutos. Saludos para el N484, el P921 y el L533 que escuchan Olímpica.

0: Ya tenemos las 8 de la mañana, 6 minutos, 8-6 a través de Olímpica 094.3. Aquí estamos a esta hora. Hoy saludo para el O281, saludo también para el P206, que a esta hora también escucha Olímpica 094.3. 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
1: 8 de la mañana, 7 minutos, a esta hora con Olímpica 094.3. Nos vamos a esta hora también con información a través de Olímpica Estéreo 94.3. Resumen informativo a esta hora con Olímpica Estéreo. Y es que precisamente recordamos a esta hora el pico y placa con Olímpica.
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3: Miércoles 12 del mes de agosto. Vehículos particulares, placas terminadas en 0 y 1. Recordemos que la restricción va de lunes a viernes de las 6 de la mañana hasta las 9 de la noche. Si su vehículo es matriculado en Ibagué, no que tanque en Ibagué como el hidráulico, no. Su vehículo tiene que ser matriculado en Ibagué. Usted tiene derecho a la hora Maggi. ¿Qué significa? Movilizarse, así tenga pique placa, por cualquier parte de la ciudad de Ibagué en los horarios de 9 a 11 de la mañana y 3 a 5 de la tarde. Busetas del servicio urbano, placas terminadas en 7. Los amarillitos, hablo de taxis, placas terminadas en 9.
1: 8 de la mañana, 8 minutos, 8-8 a través de Olímpica 094.3. A esta hora nos vamos de una vez con el resumen informativo de Olímpica Estéreo.
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3: ¡Olímpica! 8 de la mañana, 8 minutos en Olímpica Estéreo Ibagué, la emisora del primer lugar de sintonía. Atención, clases virtuales continuarán esta semana en todas las instituciones educativas oficiales de la ciudad de Ibagué. La medida busca garantizar la continuidad del proceso académico mientras avanzan las verificaciones técnicas a la infraestructura de los planteles educativos tras el fuerte sismo el pasado lunes en esta capital. Autoridades capturaron en la ciudad de Ibagué a dos sujetos señalados de pertenecer al grupo delincuencial organizado Los Zapata. Uno de ellos, cabecilla de esta organización criminal. El procedimiento se realizó tras un operativo conjunto del ejército y la policía mediante una orden de allanamiento en el sector de Monte Carlo, la isla de esta ciudad. ¡Olímpica! Atención, primero fue el municipio de Rovira, ahora el municipio de San Antonio Sur del Tolima. Habitantes denuncian supuestos cobros extorsivos. Denuncian que sujetos llegan a las fincas, se identifican como integrantes de una estructura armada, entregan un panfleto en el que se establece como fecha límite el 15 de agosto para la entrega del dinero, cifras entre 1 y 3 millones de pesos. ¡Olímpica! Tener que trabajar uno para darle la plata a estos malnacidos. Atención, le va a acabar el jueguito. Sí, señor. Gobierno Nacional promete apoyo total al municipio de San Luis Tolima tras incendios forestales, lo que no hizo la gobernación, lo está haciendo el gobierno nacional. Situación que ya arrasó con múltiples hectáreas de vegetación. El vicepresidente de la República, José Manuel Restrepo, anunció un plan de contingencia inmediato para el municipio de San Luis. Atención, habitantes del barrio El Salado, de la ciudad de Ibagué, no tendrán suministro de agua en el día de hoy a partir de las 11 de la mañana. O sea que ¡recojan! Pero ayúdeme. Pero ojo, la suspensión del suministro de agua hoy en el barrio El Salado es por el bien. Sí, como dice el pingo, que la mujer le pega por su bien. La suspensión del suministro de agua en el sector del Salado a partir de las 11 de la mañana es debido a los trabajos de conexión de unas tuberías que se ejecutan como parte de la rehabilitación vial del sector. La suspensión, reitero, arrancará a las 11 de la mañana y se extenderá hasta las horas de la noche. ¡Olímpica! Organismos de socorro encontraron a 8 montañistas aislados. Hablo de los organismos de socorro en Ibagué. Les decía que organismos de socorro encontraron a 8 montañistas aislados por derrumbes entre el sector El Rancho y El Silencio, zona alta de la ciudad de Ibagué. La situación se habría presentado tras el fuerte sismo el lunes anterior, donde la afectación se dio tras una remoción en masa que desapareció la troya. ¡Olímpica! 48 familias del conjunto residencial Altavista del Vergel en la ciudad de Ibagué fueron evacuadas. Esto ante la afectación que tuvo esta estructura por el fuerte sismo el pasado lunes. Funcionarios de la Secretaría de Gestión del Riesgo realizaron la verificación de la edificación buscando preservar la vida de los residentes. ¡Olímpica! 8 de la mañana, 12 minutos en Olímpica Estéreo. Autoridades buscan a un sujeto que habría incendiado una buseta escolar en el barrio Topacio de la ciudad de Ibagué. El hecho quedó grabado en cámaras de seguridad de la zona. El vehículo estaba estacionado cuando un individuo provocó las llamas. La comunidad reaccionó y logró controlar el fuego antes de que se extendiera.
1: Ya tenemos las 8 de la mañana, 12 minutos, 8:12 a través de Olímpica Estéreo 94.3. 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
1: En nuestro resumen informativo, también con información a nivel nacional, búsqueda contrarreloj entre los escombros 2 días después del fuerte terremoto de 7,4. De ese balance regional, 95 muertos corresponden a Cali, otros 35 municipios del Valle del Cauca, mientras que Risaralda contabiliza 90, Chocó 14 y Caldas 6. Noticias también a nivel nacional. Bueno, pues en más noticias, presidente de Espreya firmó decreto que declara desastre nacional tras el terremoto. Adicionalmente, el ministro de Hacienda aplazará el pago del impuesto de renta para contribuyentes de las regiones más afectadas. En información con Olímpica Estéreo, contraalmirante John Henry Ruiz asumió como jefe de casa militar del presidente de la Espreya. El oficial de la Armada, con más de 3 décadas de servicio, experiencia en operaciones, seguridad, aviación naval y formación militar, es ahora el responsable de la articulación de los asuntos de seguridad y militares de la presidencia de la República. Más información a esta hora también con Olímpica. Congreso devolvió el proyecto de presupuesto para el 2027 presentado por el gobierno Petro. El gobierno de Abelardo de la Espreya tendrá hasta el 30 de agosto para presentar una nueva iniciativa. ¡Olímpica! Información con Olímpica Estéreo. Colombia de luto. Colombia decreta 3 días de duelo en honor a las víctimas del terremoto. La bandera nacional permanecerá a media asta en edificios públicos, embajadas y consulados como homenaje a las más de 180 personas que perdieron la vida a causa del terremoto de 7,4 de magnitud. A través de Olímpica Estéreo Noticias. A esta hora también con Olímpica Estéreo 94.3 se preguntan por qué el gobierno de la Espreya no ha aceptado la ayuda humana ofrecida por México, China, El Salvador y hasta la ONU. Los trámites burocráticos y diplomáticos toman tiempo y las capacidades de personal no estarían desbordadas, según expertos. Ya tenemos las 8 de la mañana, 14 minutos, 8:14 con Olímpica Estéreo. Beto, pues ya tenemos deportes a esta hora con Olímpica Estéreo, pero antes, marca ya el numeral 678 y recibe en la puerta de tu casa todo lo que necesitas para tu salud y el bienestar de tu familia. 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A esta hora, Beto Peña, y deportes.
3: Obvio, Juli Juli.
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1: Saludo para el Z527, que a esta hora también escucha Olímpica Estéreo, y también para el V417 y el R538, que escuchan Olímpica Estéreo. Ahora sí, deportes con Beto Peña.
0: ¡Que vuelva Jan! ¡Que vuelva Jan!
1: ¡Que vuelvan todos, más bien! ¡Que vuelvan todos! ¡Que vuelvan!
0: ¡Que vuelva Maleja! ¡Que vuelva Maleja! ¡Que vuelva Maleja!
4: Pero sin niños.
1: Eso sí está complicado porque está en esa tarea. Les cuento.
3: Si es niño, me va a llamar Oriana. Si es niño.
4: Hildardo.
3: Martín. Martín.
1: Martín.
3: Martín, si es niño, Martín. Ajá. Si quiere que sea niño, Maleja, hágale.
4: Pero va a ser negro porque va a ser Martín de Porres.
3: Señores, mira, antes de ir con los deportes, atención a los habitantes de la vereda Los Túneles, porque hay inconveniente, no hay fluido eléctrico. No, ya hemos hablado con el Ival, porque ¿qué acontece? Están en clases virtuales y los niños no pueden. Celulares descargados, en fin. Entonces, exactamente, a ver si les colaboramos a la gente de la vereda Los Túneles. Ya me dijeron la gente, o nos dijeron en Olímpica Estéreo, que aspiran a que antes del mediodía quede resuelto el inconveniente. Insisto, a los habitantes de la vereda Los Túneles, sur de la ciudad de Ibagué. Insisto, Celcia. Ayúden, hermano, ayúden.
4: Colaboren, de verdad. Pongan la mano en el corazón.
3: Los pelados tienen que estudiar. Sí, hay clases virtuales toda esta semana. Sí, y entonces tienen que estudiar. Bueno, señores, los deportes. Deportes Oliva ya tienen venta la boletería.
5: ¿Allá?
3: Sí, claro.
4: Ah, bueno, minerito, qué bien. ¿Entonces ya se puede conseguir por abono?
3: Lo que pasa es que en el abono está incluido el partido de Copa
4: Libertadores. Ah, bueno, minero.
3: También le metieron el del Quindío.
4: Ah, bueno, y tiene... Sí, señor.
3: Ganó Quindío 2-1, güey.
4: El, sí, pero ese...
3: Copa Colombia.
4: Colombia, ah, bueno.
3: Exactamente. Pero ya la están vendiendo individual. Ya, esto para la gente de Canalla.
4: Café Cantina. Oiga, ¿tu boleta de dónde consigue?
3: Sí, a nivel internet. Y si no, en las tiendas del Club Deportes Tolima.
4: En la tienda Pinotinto.
3: Exactamente. Bueno, señores, el próximo martes, 7:30 de la noche, el primer tiempo, porque son dos tiempos. Sí. Son dos tiempos. El que más puntos haga en los dos tiempos, ese clasifica a los cuartos de final.
4: Tenemos con qué, ¿no, Beto Peña?
3: Tenemos con qué. Tenemos con qué. Ole, Juli, ¿qué va de la vida del mexicano que llegó la semana pasada?
4: Ole, ¿verdad ese señor?
1: No, ya se presentó oficialmente, pero está esperando a que se incorpore como tal al equipo. Quién sabe si de para que lo metan como titular el martes, ¿no?
3: No, no, que lo coloquen el viernes, Copa de la Liga.
1: Bueno, sí, podría
4: Villa,
1: ser.
4: Villa. Pero, el director, ¿no hay posibilidades de que el Juli de los deportes de ahora en adelante?
3: Esto sí, no. Gracias, amiguito. Gracias.
1: Sí, ¿qué tal? Juli. Con los amigos.
3: Juli, usted era así, se encarga de chicharrón.
1: Sí, ¿no?
3: A esta hora, señores, se alistan para el desarrollo de la quinta etapa de la Vuelta a Colombia en bicicleta, que saldrá desde Ibagué.
4: Sí, señor.
3: Ya llegaron ayer a Ibagué y se van. Muchas gracias. Sí. Nos encantan que nos visiten. Eso. Como también está muy contenta la gente porque la etapa no llegó hasta el centro de la ciudad.
4: Claro, no. No se calizaron la ciudad, Sardino.
3: Correcto. Juli, si usted quiere, sigo hablando de deporte o continúa usted.
4: No, ya no más. Oye, mamón.
1: No, bueno. Oiga, Beto, mire que hago un paréntesis acá. Hace un momento pues estaba hablando de ayudas también para que estarán recogiendo acá en Ibagué para Cali.
3: El Tolima.
1: Y para Cali. Pero también están recibiendo ayudas para el sector de Payandé. Hay ayudas sí, para las familias afectadas por el incendio, sí, recordemos
3: el
1: que
3: incendio
1: también
3: anoche
1: está pues afectando bastante. Sí. Entonces, están recibiendo agua, mercados, aseo personal, ropa, cobijas, botiquín, alimentos no perecedero. Sí, sí. Bueno, sí, sí. Todo eso lo pueden hacer, se pueden comunicar. Hay una gente que arranca hoy esta tarde a las 4:30 para Payandé a llevar todas estas ayudas. Se pueden comunicar al 318-355-3856. 318-355-3856. Listo, ahí está.
3: Listo. Bueno, eso está bien. Listo. Vamos a hacer como la anterior vicepresidenta. Lloraba por los niños de Palestino, pero olvidaba de los niños de La Guajira aquí en Colombia. Le vamos a colaborarle a la gente de Payandé, corregimiento del municipio de San Luis, departamento del Tolima, y también a la otra gente del país, pero los de aquí primero.
4: Sí, los de aquí primero, sí, señor.
1: Beto, y me dicen que hace 5 minutos ya arrancó la carrera, ya salieron los ciclistas también, entonces para que estén ahí pendientes, ¿listo?
3: Listo, Juli.
1: Bueno, muy bien, 8:20, 8:20, ¿hay humor también en este programa?
4: Sí, un abrazo para ti, recuerda que este programa también yo tengo mi sección.
1: Perdón, don Frank, es que no, sí. Es que sí, que el hidráulico.
0: ¡Que vuelva Jan! ¡Que vuelva Jan! ¡Que vuelva!
4: Bueno,
3: para un minuto de ahí es control del programa.
4: Vuelve miércoles todo esta. Ay, Dios.
1: Perdón,
4: mío.
1: Frank.
4: Saludo para mi doctor, bendiciones,
1: Francito,
4: bienvenido siempre.
1: Francito, ¿qué tal?
4: Bueno, un abrazo, Juli. Te quiero mucho. Pero primero está mi mono.
1: Ah, bueno. Okay.
4: Mono, como quisiera hacer los tanques del Ibal.
3: ¿Para qué?
4: Ay, para que me mostraras tu boca, toma.
1: Saludos para el T764.
4: Bueno, muchachos, tengo los chimes. Mabel Cartagena les cantó la tabla a los artistas y creadores de contenido. Pidió meterse la mano en el bolsillo para ayudar a los del terremoto, a los afectados, a nuestros hermanos. Ay, ay, ay. Bueno, hay más chimecitos por aquí. J Balvin y Ryan Castro unieron esfuerzos para ayudar a damnificados del terremoto con vuelos privados y gratuitos.
1: Ay,
4: ¡qué
1: sí,
4: bueno, qué bien!
1: Sí, super chévere.
4: Oiga, y hay una premonición. Se está hablando bastante de un chulo, de un gallinazo que tocó las campanas. No, pues otro, uno más bonito, ¿no? Un gallinazo más bello. Bueno, oiga, un chulo tocó las campanas de una iglesia el mismo día del terremoto,
1: sí,
4: en Colombia. Se está pensando si es una premonición o simplemente es algo que pudo suceder sin importancia. Pero bueno, vamos a ver qué sucede. Más adelante les vamos a contar en qué quedó definido esto.
3: Ya aportó algo, lo de Arias. el jugador del Palmeiras y de Selección Colombia.
1: También.
3: Mandó en un avión para médicos y medicamentos desde Brasil. ¿Qué le echó cuano?
4: ¿Él es el que juega en dónde?
3: En Palmeiras. Estuvo en Selección Colombia, acuérdate. Hizo y con la esposa en redes sociales. Otro, el Yamal, que estuvo recién.
4: La Miné Yamal.
3: Mandó también billete para los damnificados. Ah, imagínate, exactamente. Y dos aviones con
4: Ryan Castro, el cantante. Ah, con ayuda, perdón. Bueno, usted que los chimelos del director, camina pues.
3: No, no, estamos aportándole. O sea, ¿por qué esto? Recientemente estuvo aquí en Colombia. ¿Qué significa? Lo atendieron bien, se fue feliz y ya se considera un colombiano más.
4: Ya se considera un colombiano más, como yo me considero la pareja del director. Me voy con mi refrán.
1: ¿Cómo dice el refrán?
4: Agua que no has de beber.
1: Déjala correr.
4: No, fue que se colgó en el recibo.
1: Saludos para Luz 400.
4: Nos vemos, Juliancito, ahorita.
1: Saludos para Luz 400, que escucha Olímpica Estéreo.

0: Ya tenemos las 8 de la mañana, 26 minutos, 8:26 con Olímpica Estéreo 94.3. A esta hora me voy también con oyentes. El reporte de sintonía a través de Olímpica Estéreo nos dicen que ya hay paso por la vía al aeropuerto. Tráfico sin novedad. Muchísimas gracias ahí por el reporte.
1: Muchachos, una pregunta, ¿hasta qué hora hay cierre de vía ahí por el aeropuerto?
0: Ah, bueno, acá ya nos están entonces confirmando. Entonces, dice que ya hay paso por la vía al aeropuerto. Entonces, eso fue súper rápido. Listo, muchas gracias ahí también por el dato a través de Olímpica Estéreo 94.3. A ver, por acá oyentes, a través de Olímpica. Ah, bueno, me decían por acá, alcancé a leer, pero no tengo por acá, es que se me van los chats. En la vereda Tomogó también estaban bastante afectados, ¿no? Por el tema de los incendios. ¿Qué nos dicen por acá? Hola, buenos días.
2: Buenos días, de acá desde Payandé.
0: Payandé, ok.
2: Se solicita ayuda de parte de gestión de riesgo aérea para poder mitigar el incendio que retomó fuerza en Payandé.
0: Ay, por Dios, ¿ah?
2: Ahí por favor, se les agradece.
0: Ahí está entonces los oyentes en este momento pidiendo una colaboración.
2: Boscosa y con muchos abismos. Es imposible entrar y así se logrará entrar el viento. El viento lo está haciendo retomar más fuerza la candela, el fuego y es imposible entrarle.
0: No, por Dios, hombre. Vea, por acá atrás de Olímpica Estéreo.
3: Olímpica, muy buenos días. Olímpica, si me pueden colaborar, que es que para acá, para el lado de Coello, en la vereda Morochusco, tampoco tenemos energía.
0: El sector de Coello, ok.
3: No hay energía, así que no tienen que colaborar con ese tarita. Muchísimas gracias, buenos días.
0: Bueno, muchas gracias a usted por comunicarse con Olímpica Estéreo. Hola,
4: buenos días. ¿Qué estoy haciendo escuchando Olímpica Estéreo? Juli, me parece muy mal que el señor presidente de la República no acepte las ayudas internacionales, sabiendo que estamos muy mal acá en Colombia. Entonces debería aceptar las ayudas internacionales, todo porque no son países de la conveniencia de él. Gracias.
0: Pero Olímpica Estéreo, buenos días. ¿Quién está por acá también? Más oyentes a esta hora. Reporte de sintonía con Olímpica Estéreo. Saludo para el carro gris que pasa por acá a esta hora, saludando también con Olímpica Estéreo. 8 de la mañana, 28 minutos. 8:28. Más oyentes también. ¿Qué nos dicen por acá a través de Olímpica Estéreo? Buenos días.
5: Viejo Juli, ¿a qué horas despejan la vía para el Líbano?
0: Solo para el R314.
5: Para el Líbano,
0: listo, ya estaremos por ahí preguntando. Nos dicen por acá que todavía hay trancón antes de llegar a Picaleña. La información a esta hora, recuerden que habían pues cierres viales, están diciendo que ya en algunos sectores, digamos que van abriendo. Recordemos que esa medida que va pasando, pues, todos los ciclistas, ¿no? Pero en este momento nos dicen que todavía hay trancón antes de llegar a Picaleña. Información a esta hora también con Olímpica 094.3. ¿Qué nos dicen por acá también nuestros oyentes? Hola, buenos días.
6: Señor Olímpica, yo no le pico otra preguntita. ¿Qué saben de las redes móviles hacia Boquerón? Estamos sin señal desde el día del temblor. Los operadores no han dado ninguna información, no saben si hay alguna antena repetidora dañada o algo ahí. Después ahí sobre Boquerón, parte alta.
0: Bueno, muchas gracias. Estaremos preguntando si hay algunos sectores que todavía siguen afectados, es verdad, después del temblor, mientras que se restablece como tal el servicio. Saludo para el N316, ahí va con Olímpica Estéreo. Oyentes, ahí está ahora con Olímpica Estéreo, van por acá también con su nota de voz.
7: Buenos días, Olímpica. Por acá, por el barrio, Portales del Norte, no pasó la basura y hay mucha basura regada.
0: Portales del Norte, ok. Por acá, oyentes, hola.
8: Sí, mamita, porque anoche Dilio salió a las 7 de la noche para San Luis a apagar candela porque estaba que le quemaba la finca donde yo me... Gracias a Dios y por caridad de Dios esto desviaron el incendio hacia la mina. Pero sigue el foco incendio. Por allá están tratando de contrarrestar ese incendio. China, pero eso está muy grave. ¿Se acuerdan de Efraín, el hijo de Doña Blanca Clavijo? Ese señor resultó quemado y lo tienen acá en Ibagué.
0: No, por Dios, ahí está también el relato de habitantes de esa zona que nos dicen acá textualmente. Juli, los de la vereda de Tomogó de San Luis, por favor, para ellos no les está llegando ni una sola ayuda. Solo enviaron un helicóptero con agua, pero no hubo más ayuda. La vereda no tiene agua potable. Ellos viven en los nacimientos de agua, pero están secos. De nada sirve que vienen ayudas, pero si no llega a esa vereda como es, si no envían, perdón, la asistencia. Bueno, ahí nos están diciéndole el personal también de San Luis, que también están bastante afectados. Hay adultos mayores, nos dicen que también están ahí preocupados, así que la información a través de Olímpica Estéreo 94.3. Bueno, muy bien, a través de Olímpica Estéreo, más oyentes a esta hora. Hola, buenos días, ¿quién está por acá?
9: Buenos días, Olímpica, bendiciones. Menos mal que aquí en el Tolima no pasó nada, o acá en Ibagué no pasó nada con el temblor, ¿no? Porque con esa mano de quejadores que hay acá, no sé sino poner quejas, no sirve sino para poner quejas y hablar mal de la gente. Bendiciones, Olímpica. Firmes por la patria.
0: Ok, a través de Olímpica 094.3. Por acá más oyentes, hola, buenos días.
10: Olímpica se metió en el móvil R515. El popular Bigoya, oiga, despejadito ahí, ya abrieron ahí, ya no hay nada.
0: Ah, perfecto.
10: Un pequeño trancón normal que siempre se hace antes de llegar al Rocoy.
0: Muchas gracias. Entonces,
10: despejadito aquí, Miro Lindo,
0: entonces ya está despejado. Muchas gracias, les encargo ese reporte de movilidad. Muchas gracias,
11: Ola. Dios mío, en la cabeza de quién cabe que están rechazando las ayudas, que el presidente ordenó ya no rescatar más personas. ¿Qué es lo que les pasa a estos petristas? Los desocupados, es que como están trabajando virtualmente, entonces tienen tiempo para todo chisme.
0: No, lo que pasa es que hay la noticia que es, digamos, sí sea, digamos, que en este momento recibido ayuda, pero de insumos, incluso por ahí gobiernos como el del Salvador, Nayib Bukele publica, el gobierno de Colombia ha solicitado ayuda humanitaria únicamente en forma de insumos para atender a las familias afectadas por el terremoto. Nos han informado que sus equipos de rescate, médicos y demás cuerpos de emergencia se encuentran desplegados y atendiendo la situación. Eso es lo que dice puntualmente, por ejemplo, el gobierno de Nayib Bukele. También por acá está China, dice, he tenido una conversación por teléfono con el canciller Omar Bula para abordar la ayuda humanitaria. Confío en que podamos avanzar juntos para ayudar a la gente en las zonas afectadas por el terremoto. Ese, digamos que esa es la noticia puntual a la que les había dado la, digamos, el avance. Ya más adelante les estaré ampliando la información. Ya tenemos las 8:33, 8:33, a esa hora también avanzamos con información precisamente con nuestra móvil olímpica, y estamos entre el problema bacano de la calle, y estamos con el jefe Jean Marcelo. ¿Qué estás haciendo, jefe?
12: Yo escuchando Olímpica, porque me pone y me da de todo por acá. Tenemos a esta hora el director comercial del Ival, que nos acompaña también a través de Olímpica Estéreo 94.3, Iván Quesada. Iván, ¿cómo estás?
13: Director, un placer saludarlo a todos los que nos escuchan, a usted. Placer, como siempre, estar en Olímpica.
12: Bueno, muchas gracias. Vamos a hablar un poquito acerca de los beneficios que tienen acá y la gente de esta comunidad, para que le hablemos, para que le contemos qué facilidades tienen con ustedes. Hay condonación de intereses y demás. Hablemos un poquito acerca de ello.
13: Bueno, primero que todo, decirles que esta obra es una obra muy importante para todos los ibaguereños. Esta obra generó una expectativa bastante grande para los acueductos comunitarios del sur, para toda esta comunidad, pero para toda Ibagué. No hemos entendido todavía muchos ibaguereños la importancia estratégica de este segundo acueducto o acueducto complementario, pero obviamente poco a poco ha venido entendiéndose, y en esta época, por ejemplo, en la que tenemos esta crisis climática, este calentamiento general, hemos sentido el alivio precisamente gracias a esta obra de infraestructura. Seguimos trabajando, obviamente, para seguir mostrándole a los ibaguereños estos beneficios de esta obra de infraestructura que tenemos, de la cual tenemos que sentirnos orgullosos.
12: Bueno, el tema de condonación de intereses para la gente que está debiendo cierta platica, ¿cómo se está manejando? ¿Qué están haciendo ustedes para recuperar esa cartera?
13: Bueno, queremos decirles a todos los ibaguereños que todavía tenemos buenas noticias para ellos. Recuerden que tenemos un programa de en la condonación del 100% de los intereses moratorios. Eso es un alivio muy importante para el bolsillo de todos los ibaguereños. Por eso los invitamos a que antes del 31 de agosto pueden acudir a nuestras instalaciones de la dirección comercial ubicadas en la carrera quinta con calle 40 para que puedan hacer los acuerdos de pago respectivos. Es decir, quien tenga deuda con el IVAL, lo invitamos para que acuda de manera presencial a nuestras instalaciones. Allí revisamos su estado de cartera, revisamos cuánto está debiendo y podemos hacer los acuerdos de pago que le permitan obtener este beneficio importantísimo otorgado por nuestra alcaldesa en su condición de presidenta de nuestra junta directiva y nuestro gerente, el ingeniero Roberto Santofín.
12: Bueno, toca aprovechar la gente que a esta hora está escuchando y pues tenga esas deudas, porque obviamente muchas veces pasa cuestión de la situación económica. Entonces, pues ahí está, este es un excelente alivio. Nos alegra mucho que ustedes los hayan propuesto de mano de la alcaldesa.
13: Claro, nuestra alcaldesa atendiendo a estas dinámicas económicas que sabemos que a veces tenemos todos los hogares ibaguereños, a todos nos ha pasado que a veces no tenemos para pagar el recibo, que nos hemos colgado con los servicios públicos, precisamente por eso se decidió dar este alivio, dar este salvavidas para que aquellas personas que tengan deudas con el IVAL puedan obtener el 100% de descuento en los intereses moratorios, que es un alivio importante. Creo que es una noticia maravillosa para los ibaguereños que hoy estamos colgados en el recibo del agua.
12: Iván, muchas gracias.
13: A ustedes muchas gracias siempre por abrirnos las puertas, pero como siempre un placer estar en Olímpica.
12: Bueno, así es, tenemos la información también a esta hora con Beto Peña, aquí a través de 94.3, y ya vamos a tener también a Lengua Sopa.
14: Gracias, director, me cogieron fuera de control. Gracias. Muy gentil. Bueno, señores, déjeme decirle que ya, como lo acaba de señalar Juli, habilitaron el corredor vial en alrededores del Parque Deportivo. Le veníamos señalando, ¿no?, que se trataba de máximo una hora. Cada que la competencia sale de una ciudad, los cierres vales son muy breves, son muy cortos, porque los ciclistas salen en caravana y a medida que va saliendo el último, van habilitando la vía. El problema es cuando llegan a la ciudad, ahí se demora muchas horas, porque hay ciclistas que llegan rezagados, se demoran hasta una hora del ganador de la competencia. Entonces ya habilitado este corredor vial, Parque Deportivo, vía al aeropuerto Perales y vía a Picaleña, Juli.
0: Bueno, muy bien, 8 de la mañana, 37 minutos, 8:37. Ahí sabrá también con Olímpica, el 94.3. Está por ahí el Lenguisopa.
14: Sí, en segundito, ya viene. ¡Lenguisopa!
0: Se fue a desayunar,
15: aquí
0: hombre.
15: Estoy, sí, señor. Lenguisopa, ese soy yo.
0: Lenguisopa.
15: Usted no me arremede, señor. Pendejo.
0: Tras de que llega tarde, no, me estoy regañando.
15: No, que el tonto es nada, mi. Ay, me entiende, gentito. Fule. Omitamos la presentación, más bien. Porque me toca solo.
14: Omitamos la presentación. Pero ya que no. Sí, mandándole. El otro ya.
15: Fuli, le tengo pregunta.
0: Pregunte.
15: La señorita la tiene peluda. ¿Qué? La abuela la tiene sin pelos.
0: Oiga.
15: Y muchas se les moja de día y de noche.
0: Atrevido, oiga, respete que estamos en horario familiar. ¿Qué le pasa?
15: Claro. ¿Qué es?
0: No sé, ¿qué
15: la
0: es?
15: La ceja.
0: ¡Ah! ¡Ah!
14: ¡Qué

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0: 676, que escucha Olímpica 094.3 para los 190. También ahí levanta la mano diciendo: ya escucho Olímpica Estéreo. Muchísimas gracias. Bueno, continuamos con nuestros oyentes a través de Olímpica Estéreo. Recuerden que después de las 9 estaremos con saludos de cumpleaños para que estén por ahí preparándose, para que estén listos a través de Olímpica 094.3. ¿Listo? A ver, tengo por acá también oyentes a través de Olímpica que me dicen por acá. A ver, report, si me envían reportes por acá de vías, también les agradezco, ¿no? Por acá, hola, buenos días.
1: Ante todo, muy buenos días, Olímpica.
0: Buenos días.
1: Un gran saludo a todo lo de la mesa de trabajo de Olímpica. Bueno, pues la realidad, yo escuchando a estos muchachos, los abelardistas y todo eso, yo no soy petrista, ni abelardista, ni nada de eso, ni uribista. Pero por favor, en este momento el presidente es el papá de todos nosotros. Imagínense, o sea, apareció a la 1:20, llega a las 6 de la tarde allá a Pereira, a Cali, por eso fue que cogieron al alcalde a piedra. Por favor, póngase la mano en el corazón con todos los que sufrieron esa anomalía. Ay, Dios mío. Y además, con todo respeto, dejemos de pelear de política.
0: No, pero
1: ayudemos
0: total
1: a aquellas personas que lo necesitan en este momento. Olímpica, la mejor.
0: Bueno, ¿qué se basa en eso, hombre? Reportes de movilidad, bueno, y ayudas, porque por ejemplo acá en el Tolima también estamos necesitando pues ayudas urgentes en el sector de Payandé, de San Luis. Bueno, ahí estamos, pendiente de nuestros oyentes que nos envían a esta hora información con Olímpica 094.3, también reporte de vías. Por acá me dice, servicio social, si alguien tiene un medicamento para dice para mi tía, ya está esperando bebé, tiene una bacteria de citoplasmosis y no le hemos podido conseguir ni la EPS. Vea, el medicamento es Expirex Espiramicina. Expirex Espiramicina. Si de pronto alguien tiene para donar este medicamento, por favor comunicarse al 312-530-3572. 312-530-3572. Ahí también está pues este servicio social a través de Olímpica Estéreo 94.3. Por acá no hay más oyentes a través de Olímpica Estéreo 94.3. Buenos días.
2: Cumpleaños feliz. Cumpleaños Carlos Sierra.
0: Para Carlos.
2: Cumpleaños feliz. Chao.
0: Bueno,
2: llamo, papi, te quiero.
0: Ay, vea qué bonito el mensaje ahí también con Olímpica Estéreo. Oiga, por acá dice con Daniel Quilombo para complacer, dice colchones amigas a Papel Popular, Pepe, perdón, el popular Levadura. Bueno, ahí están, saludos a esta hora con Olímpica Estéreo. Nos vamos también a esta hora con información, con noticia. Vamos con Franzo a través de Olímpica Estéreo 94.3. Franzo, feliz mañana, buenos días otra vez, ¿cómo vamos?
3: Bueno, ¿cómo te va? Me alegra saludarte, Juliancito. Ojalá que se te quite esa griporrea que tienes tan horrible. Ay, apaga ese aire, mira, a ver, haz algo. Quítate la blusa, quítate los pantalones.
4: Esa piscina de Melgaros en...
0: No sé, no, dejen de hablar, que gracias a alguien que se hace por acá, por las mañanas.
3: Sí.
0: Algunos que se hace por las mañanas acá fue que dejaron ese virus andante.
3: Oiga. Vea, algunos, ¿sí vio? Ya le echó la culpa a Cabece Coscorrón y al otro de ese canal aire. Bueno, oigan, Mabel Cartagena les cantó la tabla a los artistas y creadores de contenido. Pidió meterse la mano en el bolsillo para ayudar tras terremoto. La presentadora y creadora de contenido hizo un llamado a tres colegas, o bueno, a los colegas, empresarios y personas con grandes audiencias para que, además de compartir información sobre donaciones, aporten económicamente a las comunidades afectadas por la emergencia. Que también se ponen a hablar capa y no ayudan, no se meten la mano al drill, así muy duro. Artistas, influenciadores, empresarios y ciudadanos comenzaron a compartir información sobre centros de acopio y cuentas bancarias y organizaciones que están recolectando recursos. Un abrazo para la gente bonita de los acueductos de la isla de Miramar, de la Comuna 13, ¿no? Sí, señor, bendiciones infinitas. Qué buena labor la que ejecutan, oyó, de verdad. Bueno, a ver, sin embargo, para Mabel Cartagena compartir publicaciones no es suficiente. La presentadora utilizó sus historias de Instagram para hacer un llamado directo a los creadores de contenido y a quienes cuentan con capacidad económica para que realicen aportes destinados a las personas que atraviesan dificultades después de la emergencia. ¡Ay, señores! La también empresaria comenzó su mensaje reconociendo el papel que han cumplido las redes sociales para difundir información y conectar a quienes necesitan ayuda con las organizaciones que están trabajando en las zonas afectadas. No obstante, consideró necesario dar un paso adicional y contribuir directamente con dinero, dijo Mabel Cartagena. No frieguen, no jodan tanto. En su muy reconocido acento costeño, dijo, no jodan tanto. Miren a ver, y métase en la mano al drill, colaboren. Bueno, mis amores, ahí tiene. Los regañó, les dio en la cabeza. Bueno, J Balvin y Ryan Castro unieron esfuerzos para ayudar a damnificados del terremoto con vuelos privados y gratuitos. Los artistas urbanos se sumaron a las ayudas tras el lamentable panorama que atraviesa Colombia. Ah, vea pues, señor, vea. Colombia sigue enfrentando las consecuencias del terremoto de magnitud 7.4 que sacudió diferentes regiones del país durante la mañana del lunes 10 de agosto. ¡Ay, señores! En medio de la emergencia, distintas figuras de la música colombiana utilizaron sus redes sociales para expresar solidaridad y buscar formas de apoyar a las comunidades damnificadas. J Balvin y Ryan Castro, sin embargo, llevaron esa intención a una acción logística. Sus equipos se articularon con organizaciones y una empresa de aviación para movilizar ayuda humanitaria mediante vuelos privados. Vea, qué bien, qué bonito. Vea, los que tienen y estos artistas a los que les ha ido muy bien, pues comparten con las personas que también los ha apoyado a ellos en su vida artística. Director, me retiro.
5: Bueno, no te retires, tranquila, espérame un momentico por acá. Tenemos a esta hora pues invitados aquí a través de Olímpica Estéreo y es que nos acompaña pues el ingeniero pues Andrés Gualteros, que está con nosotros, es el jefe de potabilización del Ibal. Ingeniero, buenos días, bienvenido.
6: Muy buenos días, Marcelo, ¿cómo va todo?
5: Excelente, gracias a Dios, ¿y vos?
6: Muy bien, gracias.
5: Bueno, vamos a hablar, hoy los ibaguereños se benefician del agua que se capta del río Cocora y es una fuente que está a ¿cuántos kilómetros del casco urbano?
6: Aproximadamente a Planta La Pola, unos 20 kilómetros de distancia.
5: ¿20 kilómetros? Uy, eso es mucho.
6: Sí, bastante. Es una fuente de alta montaña y ha sido un esfuerzo técnico, administrativo y económico para el Ibal y para la administración lograr concluir este proyecto.
5: 20 kilómetros. ¿Qué tanto inconveniente se presenta? Porque sabemos que es también sobre una zona montañosa.
6: Existen bastantes, lo que se denominan premios de montaña, aproximadamente unos 3 puntos críticos de alta pendiente. Pero pues en la concepción del proyecto se ha tenido en cuenta todos estos inconvenientes con elección de materiales de tubería, diámetros, toda la parte técnica relacionada con esta infraestructura.
5: Bueno, una fuente que garantiza agua potable a miles de ibaguereños que antes se abastecían de rudimentarios acueductos comunitarios.
6: Bueno, pues no solamente los acueductos comunitarios, hablando específicamente de la comuna 12 y 13, son aproximadamente unos 15 acueductos comunitarios. Estos acueductos se ven impactados por la operación de la planta de agua potable Boquerón. Boquerón se abastece de Cocora. Sin embargo, el agua del río Cocora llega también a las plantas de La Pola. Por tanto, el 100% de los usuarios Ibal, que es cerca del 90% de todos los ibaguereños, se ven beneficiadas por la captación de este río. Es decir, si abren la llave en sus casas, ahí hay agua de Cocora.
5: Bueno, ¿y qué condiciones y características tiene el río Cocora a diferencia del Conveima?
6: Bueno, el río Cocora tiene unas características beneficiosas como, digamos, la calidad de agua desde el punto de vista de turbidez. Es una fuente de baja turbidez comparado con el río Conveima. Tiene unas condiciones de color características, pero en comparación con Conveima tiene una continuidad operativa mucho mayor, lo que nos ha permitido realizar una mitigación con respecto al comportamiento histórico que todos hemos conocido del río Conveima. En sus épocas de lluvia, sobre todo en junio, la famosísima creciente sanjuanera. Estos eventos no ocurren en el río Cocora.
5: Bueno, ingeniero, muchas gracias igual por todo lo que nos cuenta y hagámosle el llamado también a la gente que a esta hora escucha Olímpica Estéreo.
6: Bueno, el llamado es a personarnos de este gran proyecto por parte del IVAL y la administración, bueno, las administraciones municipales, porque es un proyecto que lleva ejecutándose durante bastantes años. El proyecto de acueducto complementario y la captación del río Cocora es un hecho que está favoreciendo la continuidad de servicio en la ciudad de Ibagué, más ahora en estos eventos de sequía, este fenómeno del Niño ya declarado que se encuentra. Estamos en ya recomendaciones por superintendencia, ministerio, por parte del gobierno, de esta ola de calor que vamos a estar sufriendo y que se espera que se intensifique en los meses de septiembre a noviembre. Cocora nos permite flexibilidad en captación de agua para garantizar la continuidad del servicio.
5: Ingeniero, muchas gracias.
6: Con mucho gusto.
5: Bueno, así es con Olímpica Estéreo. Por acá llegan los Beto Tristes. No son los más buenos, pero sí los más baratos.
7: Acaba de decir el jefe del Departamento de Comunicaciones del IVAL, Harold Bonilla, dijo, Harold, que si me va bien en el chiste, aumentan la publicidad.
8: Sí, señor.
7: Se la va a sacar del estadio. Hidráulico, ¿cuál es el apellido que lleva más A?
8: ¿El apellido que lleva más A? No, no sé.
7: 8A.
3: No joda.
0: Ya tenemos las 8:54 minutos. Eso, bueno, digámoslo que sí. Saludos para el M194, para el R7. Saludos para el R756 y el R300 que escuchan Olímpica Estéreo 94.3.

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0: Ya tenemos las 9 de la mañana, 4 minutos, 9-4 a través de la invitación 94.3. Bueno, seguimos avanzando en esta mañana también con nuestros oyentes que nos van reportando por acá sintonía a través de Olímpica 094.3. Bueno, dice por acá que el sector del Ricaurte, parte alta, todavía no tiene servicio de energía. Hace 3 días, dice por acá, se ha llamado a los números de la empresa y no hemos tenido respuesta. Bueno, pues ahí está el reporte de Ricaurte, parte alta. Varios sectores, ¿no?, que en este momento pues se encuentran con estas dificultades. A ver, por acá también más oyentes que van llegando por acá a la sintonía con Olímpica Estéreo. Notas de voz a través de nuestro WhatsApp. Hola, buenos días, ¿qué pasa por acá?
1: Tuvo bueno el chiste, Betico Peña. 8A.
0: Ok, por acá atrás de Olímpica, hola.
2: ¿Cuáles son las vías que están cerradas acá en la ciudad de Ibagué?
0: Bueno, las vías que estaban cerradas era para dar paso, pues digamos, hoy era la partida de la ruta ciclística que salía de Ibagué, ¿no? Vía aeropuerto hacia Picaleña. Ya nos dicen que en ese momento están habilitadas las vías, entonces ya. Ya digamos que ya pasó ahí el cierre. Por acá a través de Olímpica de 94.3, más oyentes ahí está.

0: días, ¿quién está por acá?
1: Muy buenos días, Olímpica. Para aprovechar el momento, ya que está el ingeniero de la agua del Iván.
0: Sí.
1: ¿Para qué íbamos a hacer para que nos colocaran el agua nosotros en el barrio El Paujil? Nosotros manejamos agua del río. Y esa agua viene pura miércoles. Entonces viene muy contaminada.
0: Sí.
1: Y hay mucha gente enferma en el barrio El Paujil, ahí en el sector Monte Carlo. Porque allá hay donde conectarse el Iván en la parte de arriba. Entonces, ¿qué opciones hay para que nos monten el agua en el barrio? Muchas gracias.
0: Bueno, ahí está, aprovechando, dice que estamos también con los amigos del Ibal, así es, cualquier inquietud que tengan, por favor, la pueden hacer saber en nota de voz a través del WhatsApp Olímpica. Hola, buenos días.
2: Hola, señores de Olímpica, buenos días. Es que es para dar un saludo muy especial en el momento que se pueda para mi hijo Juan Sebastián Jiménez, que se encuentra de cumpleaños en el día de hoy, para desearle muchos éxitos, prosperidad, salud, bendiciones en este día y que puedas seguir cumpliendo sus sueños. Un abracito mucho, que lo quiero y lo amo con toda mi alma.
0: Muy bien.
2: Feliz cumpleaños, hijo.
0: Muy bien, excelente. Y un saludo para el T601 que pasa a esta hora también escuchando Olímpica Estéreo. Va a pasar por acá también saludando a esta hora con Olímpica Estéreo 94.3. Pues bien, avanzamos a esta hora con Olímpica Estéreo. Por acá. Bueno, hizo por acá también un saludo desde la vereda Ramos y Astilleros. Solicitamos, por favor, nos ayuden a comunicar que acá llevamos 3 días sin luz desde el día del terremoto. Vea también, este sector se encuentra sin energía. Es el reporte a esta hora con Olímpica Estéreo 94.3. Avanzamos y nos vamos a esta hora también con noticias en 30 segundos a través de Olímpica Estéreo.
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4: Atención. La alcaldesa Joana Jimena Aranda Rivera, de la ciudad de Ibagué, envía ayuda al municipio de San Luis en el departamento del Tolima y convoca a donaciones para los afectados. Lo que decíamos ahora, tenemos que estar, rodear a la gente que ha tenido dificultades en otro departamento por el terremoto del lunes. Hablamos del Chocó, de Risaralda, Caldas, Valle del Cauca, sobre todo Cali. Pero no nos olvidemos de los del departamento del Tolima, el caso de San Luis y demás. Por ende, la alcaldesa ha enviado donaciones para los afectados en esta municipalidad tolimense. Bomberos de la ciudad de Ibagué ya apoyan la emergencia por incendios forestales y los ibaguereños podrán entregar mercados, cobijas y otros elementos. Ibagué comenzó a extender su apoyo a municipios afectados por las emergencias registradas en los últimos días. La alcaldía de Ibagué confirmó el desplazamiento de unidades del Cuerpo Oficial de Bomberos voluntarios hacia el municipio de San Luis para apoyar las labores de control de los incendios forestales que afectan al corregimiento de Payandé y a la vereda La Flor.
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0: En información a través de Olímpica 094.3, Colombia de luto, Colombia, el gobierno decreta 3 días de duelo en honor a las víctimas del terremoto. Durante 3 días la bandera nacional estará mediada hasta para recordar a quienes murieron tras el terremoto que sacudió el país el pasado lunes. 3 días de homenaje para pérdidas que permanecerán para siempre. El gobierno nacional decretó el duelo mediante el decreto 1172 del 11 de agosto como una expresión pública de solidaridad con las familias y allegados de las víctimas. La medida ordena que la bandera nacional permanezca a media asta en los edificios públicos, las embajadas y los consulados de Colombia en el exterior. La bandera a media asta acompañará estos días de duelo mientras en las zonas más afectadas continúan las labores de búsqueda, pues atención y de evaluación también de daños. Hasta ahora, de acuerdo con el informe consolidado número 14 de los organismos de respuesta, el balance registra que en Cali 95 fallecidos y 997 heridos, en Pereira 79 muertos y 278 lesionados, Quibdó 9 fallecidos y 116 heridos, Manizales 5 muertos y 112 heridos. Pues el sismo, recordemos que ocurrió pues el pasado lunes, y bueno, pues es lo que ha generado también todas estas cifras lamentables, ¿no? En paralelo, el gobierno declaró mediante el decreto 1171 la situación de desastre de carácter nacional en Antioquia, Caldas, Cauca, Chocó, Quindío, Cundinamarca, Risaralda, Huila, Valle del Cauca, Tolima, Putumayo y Norte de Santander, además de otras zonas afectadas. La declaratoria tendrá una vigencia inicial de 12 meses, prorrogable por otro periodo igual, y activa un régimen especial para responder a las consecuencias de la emergencia. 9:11 minutos en Olímpica.
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4: Tres hombres terminaron en la cárcel tras hallazgo de estupefacientes y munición para fusil. El hecho se registró en el municipio de Mariquita Norte del departamento del Tolima. Un operativo de la policía y el ejército permitió capturar a tres sujetos que, según la Fiscalía General de la Nación, estarían relacionadas con el almacenamiento de estupefacientes y munición para armas de largo alcance. Les decía que un operativo contra el almacenamiento de estupefacientes y munición en Mariquita, Tolima, terminó con tres personas judicializadas y enviadas a la cárcel. La Fiscalía General de la Nación confirmó, o informó mejor, que los procesados estarían relacionados con el almacenamiento de estupefacientes y munición destinada a armas de fuego y largo alcance.
0: 9:12 minutos, saludo para el amarillito, el O408, que pasa escuchando Olímpica.
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0: Noticias también a nivel nacional a través de Olímpica Estéreo, pero también con mirada internacional. Bueno, pues son varios los líderes internacionales los que se preguntan con quién hay que hablar para poder coordinar el envío de equipos humanos que puedan colaborar con la búsqueda de sobrevivientes. Tal es el caso del embajador de China en Colombia, Chun Chin-yan, quien advirtió que el gobierno colombiano no ha dado a conocer quién lidera los contactos para recibir ayuda internacional. Y es que, según se conoció en medios de comunicación nacional, el gobierno de Abelardo de la Espella no habría hecho solicitudes formales de ayuda a organizaciones como Naciones Unidas o otros países que han ofrecido asistencia tras el terremoto. Pues en el mismo sentido se pronunció el presidente de El Salvador, Nayib Bukele, quien dijo en su cuenta de X que el gobierno colombiano no ve la necesidad de requerir apoyo humano para atender la emergencia nacional. Incluso desde México anunciaron que ya tienen todo un operativo de ayuda para Colombia que está listo, pero el gobierno de Abelardo de la Espella no ha hecho la solicitud formal para iniciar los trámites. Por su parte, el secretario de Defensa mexicano, Ricardo Trevilla, advirtió que el equipo que tienen listo es similar al que sirvió para asistir a Venezuela tras el terremoto del 24 de junio. Ya tenemos las 9 de la mañana, 13 minutos, 9:13 a través de Olímpica Estéreo 94.3. A esta hora también con Informa, vamos a ver si tenemos deportes a esta hora también, Beto.
4: ¿Deportes?
0: Sí, señor, deportes. ¿Sí hay deportes?
4: Obvio, Juli, el nuevo de la emisora.
5: No, sí. No, pues están nuevecito, nene. Hay que hacerle un baby shower.
4: Ha pasado la prueba.
0: Ay, pero
4: todavía.
0: Sí, por favor. Es que a mí no me hicieron baby shower, entonces podrían hacérmelo ahora.
4: ¡Que vuelva Jan!
5: ¡Que vuelva Jan!
0: Obviamente me dan ropa, pues ya es de mi talla actual, ¿no? Entonces, pero sí necesito un baby shower, la verdad.
4: Que lo manden en la tarde al Gabo para que se agarre con el Gabo.
5: Y sí, con Gabo también, pero agarren a punta de cuchara porque comen.
0: El que más coma en la guerra por la tarde.
4: Sí, llego a las 4 de la mañana, sí. Y llego al comedor, sí. Encuentro...
0: Saludos para el L697.
4: Pedazos de pizza.
5: También gaseosas a medio tomar.
4: O como que todo el que visita la emisora de la noche lleva comida.
5: Ay, jole, ya, respete. ¿Hay deportes o nos vamos con un villancico?
0: Lo mismo queremos saber todos. ¿Hay deportes? Saludos para el R651.
4: Bueno, mire, se va a aplazar tres partidos, es obvio. No va a jugar Pereira, sí. No va a jugar Caldas. No. Y no va a jugar Cali, Deportivo Cali. Sí. América toca visitante. Ah, bueno. ¿Sí me entiende? Es obvio. Es obvio. Están sacando gente fallecida, sí, muerta, escombro. No. En fin, no se justifica. Si Conmebol pasar partido en Ibagué, que aquí no hubo muertos. No, señor. ¿Cómo era, pues, en Pereira, Manizales? Es más.
5: Beto, creo que por el sector de Armenia también, porque como... Sí,
4: pero no hubo muertos, hubo solamente daños
5: más.
4: Como en Ibagué.
5: Ah, bueno. Pero entonces el Quindío está ese en la B.
4: ¿Qué sabe qué pasa con Armenia? Como es así, por el terremoto del 1999, prácticamente la reconstruyeron nueva.
5: Beto, tengo una duda, discúlpeme, esto sí es en serio, perdone la mamá de gallo, pero venía esta mañana con el taxista como en un debate, pues... Él me decía que...
4: ¿Le quitaron el carro?
5: No, señor, porque estábamos en transmisión. ¿A dónde lo iba a dejar yo ahí? Para ponerle ese pereque a Juli. Juli, me da vergüenza que me cuide el carro tras de que le toca cuidar el de él. Oiga, oiga, no, que el terremoto de Armenia fue al mediodía o fue en la noche.
4: No.
0: Fue en el día, fue en el día.
4: En mediodía.
5: Él me decía...
4: 1:30 de la tarde.
5: Sí, señor. Sí. Yo trabajaba para La Voz del Tolima en esa época con Javier Urrego y el Garatonio Valderrama, que era tan... oiga, imagínese.
0: Yo estaba en el baño.
4: Javier Urrego no se ríe ni viendo el chavo.
5: Pero sí, el señor me decía que fue en la noche, yo le decía no, que fue el día.
4: No, al mediodía, fue al mediodía. Bueno, señores, entonces van a pasar tres partidos. No va a haber fútbol en Pereira, no va a haber fútbol en Manizales y tampoco va a haber fútbol en Cali. Elemental. ¿Sí me entiende? E incluso Hernán Darío Herrera ahí dijo, si a mí me obligan a jugar, yo renuncio, técnico del Once Caldas.
5: Hernán Darío Herrera, el arriero.
4: Con razón. Digo, es más, entiendo que la esposa de él resultó damnificada.
5: Afectada, ¿verdad?
4: Tres jugadores de fútbol.
5: ¿También?
4: Y en Pereira, también un jugador de fútbol.
5: Sí, señor.
4: Por fortuna no hubo fallecidos, pero sí damnificado. Entonces, Di Mayor programó la jornada, que arranca el viernes con el compromiso 6 de la tarde en Villavicencio, Deportes Tolima, Llaneros de Villavicencio. Tolima llega el viernes, llega Ibagué el sábado, entra a concentración el domingo. Para el próximo martes recibir a Independiente del Valle, partido de ida, Copa Libertadores de América.
5: ¡Qué bonito! No, maletín en mono.
0: Oiga, déjeme saludar por acá antes al L572 y al T677 que escucha la Olímpica. Fumanolo, ¿cómo vamos? ¿Bien o qué?
5: Todo bien bonito, saludo para todos ustedes. Oye, estamos aquí en el Ibal Mono. Nos trajeron sisas. No, todo bien. Déjelo night, déjelo night, déjelo night, déjelo night.
4: Que la verdad, Harold ha llevado el carro de la suporte.
5: Así es, ahí en la bahía, todo bien, ese, uy, el otro día, todo bien, Harold Bonilla, sí, señor, el otro día llegó y me dijo, ah, si me cuidas el carro, te doy algo con harto arroz.
4: ¿Qué te dio?
5: Ah, me llevó un matrimonio.
0: 9:18, que la Olímpica es en el 94.3. Venimos con más información, acá estamos en Temprano Más Bacano.

0: 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Tenemos también oyentes a esta hora que van reportando sintonía a través de nuestro WhatsApp Olímpica. ¿Quién está por acá? Hola, buenos días.
1: Buenos días, señores de Olímpica. Es para informar que desde el lunes no hay luz en Boquerón vía túneles.
0: Boquerón vía túneles.
1: Se nos están dañando las cosas. Por ese motivo, porque nos tienen sin luz. Hoy ya es el tercer día que estamos sin luz.
0: Sí.
1: Entonces era para ver si por medio de ustedes nos podían ayudar a que nos pongan la luz.
0: Vamos a estar preguntando entonces ahí.
1: Pues dicen, no sé porque no estoy segura, pero dicen que la luz de ahí pertenece a Cajamarca. No sé, no estoy segura. Pero era para ver si por favor nos pueden colaborar. Para ver si nos pueden ayudar a que nos pongan la luz, porque la verdad se nos están dañando las cosas. Ya nos han tocado botar carne.
0: Ay, por Dios, ahí está también el reporte. Entonces, varios sectores no nos están reportando lo mismo. Hola, buenos días.
2: Betico, totalmente de acuerdo. No nos olvidemos tampoco de nuestro departamento, que, Dios mío, está ardiendo en llamas.
0: Sí, sí, sí.
2: Yo no sé si Betico recuerda el año pasado, esta situación la vivimos nosotros en Natagaima, mano, cuando Natagaima prácticamente casi se quema medio Natagaima.
0: Qué susto, ¿ah? ¿Eh?
2: Las quemas fueron exorbitantes, donde se quemaron miles de hectáreas. Entonces, no hay que descuidar eso y estar pendiente de los focos que se produzcan. Toca tan pronto vean una humareda, correr a apagarla antes de que eso coja ventaja. Bendiciones.
0: Bueno, a través de Olímpica Estéreo ya tenemos las 9 de la mañana, 23 minutos, 9:23. 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
1: Con Olímpica 094.3, más oyentes también a esta hora. Hola, buenos días. ¿Qué onda, Chiquichán? ¿Qué le fue? ¿Qué le dio?
2: Yo, oí de Uyo. Mucho trancón. Uyo. Ya lo estoy para chiquitín, combo. La padre Méndez, para la nieta y mocha de las dos. Está allá en la ciudad de Simón Bolívar, esa nieta y mocha de
1: la Simón Bolívar, vea.
2: Azules. El día para todos, para la mañana.
1: Un abrazo, listo. Para la torre de los amarillitos. Ahí va con Olímpica, en serio. Hola, buenos días.
3: Olímpica, muy buenos días.
1: Buenos días.
3: Dios los bendiga y nos proteja a todos allá. Amén. En el estudio. Y para comentarles, la desde acá de la vereda Ramos Estilleros, desde el día del temblor no tenemos luz, hay unas cañuelas caídas. Dios los bendiga, muchas gracias.
1: Vean, nos dicen por acá también que en el Verónica Norte parte alta tampoco hay energía. Son varios los sectores que todavía no tienen energía, hombre, no se ha restablecido por ahí el servicio, ¿ah? 9 de la mañana, 24 minutos, 9:24. Ahí está ahora con Olímpica 094.3. 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A esta hora con Olímpica Estéreo 94.3. Oyentes, hola, buenos días.
4: Muy buenos días, Olímpica. ¿Qué estoy haciendo escuchando Olímpica? Mira, Beto Peña, por favor, para que le haga saber a la alcaldesa, a la gobernadora, por favor, la botada de basura está muy caro. Y aquí va que siempre es grande. Y todo lo que cobran de botada de basura es más cara la botada de la basura que la energía, el consumo que uno hace. Entonces, por favor, señora alcaldesa, señora gobernadora, personas que nos ganamos la plata haciéndole, para uno dejar muchas veces de comprar lo que uno necesita por pagar el bendito recibo de la luz. Por favor, colabórenos.
1: Muchas gracias,
5: que Dios los bendiga.
1: Saludo para el T386, el amarillito que pasa por acá saludando a esta hora también con Olímpica Estéreo 94.3. 9 de la mañana, 26 minutos. A esta hora también avanzamos y nos vamos también con el horóscopo. A esta hora, a través de Olímpica Estéreo 94.3, nos vamos con el horóscopo. A través de Olímpica con Maleja González. Maleja, buenos días, vamos con el horóscopo.
6: Una muy buena mañana para todos los oyentes de Olímpica Estéreo. Qué gusto saludarlos, señores. Aquí traemos el horóscopo en Olímpica.
7: Aries, marzo 21, abril 19. Aries.
6: ¡Olímpica! Bueno, Aries, tienes ganas de hacer muchas cosas nuevas. Este es el momento. Probar e intentar serán las fuerzas de tu éxito personal.
7: Tauro, abril 20 a mayo 20.
6: Trabaja en tu paciencia, no te dejes provocar. Si sabes que tienes razón, pues habla, no te cohibas. Vas a pasar lo que tanto has estado esperando, vas a vivir ese momento, vas a poder disfrutar de esa situación. Así que aprovecha ese cuarto de hora que te va a llegar, Tauro, para que te lo goces como debe ser.
7: Géminis, mayo 21 a junio 22.
6: ¡Olímpica! Momento para respirar y dejar de actuar. No te presiones tanto, acelerador en tus decisiones te va a traer muchos problemas, Géminis. Ojo, frenito de vez en cuando.
7: Cáncer, junio 23 a julio 22.
6: ¡Olímpica! Cáncer, no hay ningún obstáculo para ti. Estás en un momento de equilibrio que debes aprovechar. No busques conflictos donde no los hay.
7: Leo, julio 23 a agosto 22. ¡Olímpica!
6: No ofendas a las personas que amas. A veces tus comentarios hieren más que las situaciones que viven tus familiares contigo.
7: Virgo, agosto 23 a septiembre 22. Virgo.
6: ¡Olímpica! No le abras la puerta al pasado, Virgo. Si decidiste volver a viejos caminos, no es bueno. El único perjudicado serás tú. Mentiras y dolor se asoman allí.
7: Libra, septiembre 23 a octubre 22. Libra. ¡Olímpica!
6: Al fin tendrás respuestas en el terreno laboral. Todo se está alineando, Libra. Cuida tus emociones porque estás siendo muy ofensivo y grosero.
7: Escorpión, octubre 23 a noviembre 21. ¡Olímpica!
6: Bueno, estás muy optimista. Las nuevas ideas serán tu carta para tener un futuro grandioso. Buenas noticias te van a llenar de mucha felicidad y de mucha alegría. Así que espéralo.
7: Sagitario, noviembre 22 a diciembre 22.
6: estás desesperado con la situación que estás atravesando, tienes que ser muy prudente para no dar pasos en falso.
7: Capricornio, diciembre 23 a enero 19. Capricornio.
6: Todo lo que piensas lo atraes. A veces te encierras en el negativismo y eso no te deja avanzar. Llama a lo bueno, la abundancia y el amor. Esta es Olímpica.
7: Acuario.
6: Muestra tus sentimientos a la persona que quieres. A veces te castigas mucho por no poder expresar eso que sientes. Eres libre de hacerlo, así que ojo pues a poner a flor esos sentimientos.
7: Piscis, febrero 20 a marzo 20. Piscis.
6: Mi querido Piscis, todo lo que estás viviendo es un proceso de adaptación. Analiza bien el panorama, ojo. Es el momento de cambiar de trabajo, así que no lo pienses más. Ahí teníamos el horóscopo a esta hora de la mañana. ¡Mua! Un beso grande para todos ustedes. Sigan conectados, por supuesto, con Olímpica. Aquí estamos en Temprano Más Bacano.
1: Muchas gracias. Ahí está Maleja también con el horóscopo a través de Olímpica Estéreo 94.3. A esta hora también con Olímpica Estéreo 94.3. 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Oiga, llega por acá también. No me diga que también se la llevaron para allá, hombre, a la brujita. Digo, a la asesora comercial. Comercial, no, a la asesora espiritual.
5: Me están dando instrucciones por aquí, lambón. Tu abuela, su mamá, su tía, la moza de su mamá.
8: La suya.
5: Eso también. Una mosaica de Harold también.
1: Ahí.
5: De Harold Fernández. ¿Te cree que este se...
1: Saludos sí, para el R300.
5: Sí, señor. Se ríe hasta cuando lo están atracando. Y Julián, orinado en la risa, no haga más. Mira a ver si se toma algo para esa gonogripa.
1: ¿Ustedes qué tomaron, hombre? No.
5: Whisky.
1: Bueno.
5: Y agua de Libal. Muy buena. Me sirvió. Estoy de un lambón hoy. Me tiro. Ha llegado al consultorio.
1: ¿Quién?
5: El Confuro. Uñas de flaco cogiendo el celular. Cachos de ballena anoréxica. Babas de macaco bailando flamenco. Ojos de güey tomando cerveza. Y pelos de... pelos de macaco con sed. Ya que están aplazando los partidos, que aplacen al de la red. Su mamá, su tía, su comadre. La del baño, la del barrio.
1: 9.32 minutos con Olímpica Estéreo. Se nos para el 8.37.
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0: Bueno, muy bien, Carolina Pica Estéreo 94.3. Ahí está, ahora también avanzamos en temprano más bacano de Olímpica. Tengo por acá reporte de vías antes de irme con cumpleaños. Vayan enviando ya el mensaje de cumpleaños porque nos vamos con saludos de cumpleaños. Nos dicen que está por acá el semáforo ahí de la Mirolindo antes de los reductores que colocaron. Está sin funcionar ahí para que tengan precaución, por favor. A través de Olímpica, hola, buenos días.
1: Olímpica, muy buenos días. Yo sí, con todo respeto, quiero decirles que uno tiene que ser muy mediocre en la vida.
0: ¿Qué fue?
1: Para politizar una situación como esta del sismo y meterles tintes políticos de un lado para otro. De verdad que es muy mediocre hacer ese tipo de cosas. Además, si le meten de pronto cosas gubernamentales, hombre, desafortunadamente un sismo, un terremoto no avisa, dura apenas 10 segundos antes del, por las notificaciones de Google. Y lo cogió en el primer día hábil de trabajo, el lunes. Pero por favor, o sea, antes ayudar con agua, por lo menos con oraciones y buena energía.
0: ¿A qué se refiere? Digamos ahí, no sé. 9:36, 9:36, con Olímpica de 94.3. Listo, me voy con saludos de cumpleaños. Ya mismo me envían los saludos de cumpleaños. Si alguien está de cumpleaños hoy, quieres felicitarlo de manera especial, envíame ya mismo a través de Olímpica de 94.3 ese saludo de cumpleaños.

0: un saludo de cumpleaños, dice, para Samir Marín, que está en el municipio de San Sebastián de Mariquita, de parte de su esposa. Vea, lo saluda, lo escucha desde la aplicación olímpica, le envía un abrazo muy, pero muy fuerte. Que Dios lo llene de muchas bendiciones, ¿no? Que tenga un gran día lleno de muchas bendiciones, que gracias a Dios por celebrar otro año más de vida. Lo saluda su hija Ana Lucía, su esposa Paula Rodríguez. Ahí está el saludo especial para Samir Marín en el municipio de San Sebastián de Mariquita, escuchando Olímpica Estéreo 94.3. Bendiciones, felicidades y un feliz cumpleaños con Olímpica. Bueno, por acá más oyentes también, reportando sintonía con Olímpica. Eso sí está como un poquito lento el WhatsApp, tienen por ahí paciencia, por favor. Dice por acá para saludar a Sergio Torres Hernández, que está cumpliendo años hoy, de parte de sus hermanos, de su primo Osvaldo Ramírez Hernández, de los demás primos y demás familiares, que siga cumpliendo muchos años más de vida. Que Dios te bendiga en la vereda San Lorenzo, parte alta en Cajamarca. Ahí también está el saludo especial para Sergio Torres, que hoy está también de celebración. Bendiciones con Olímpica 094.3. Pueden enviarme el saludo ya mismo, por escrito, por nota de voz, como quieran, ya mismo, a través del WhatsApp Olímpica 320-6716-943. También por acá nos dicen, saludo de cumpleaños para mi hermano Wisley Mora, en España. Dice, papito, Dios te bendiga, que tus anhelos se te cumplan. Te amo mucho y te extraño, mi hermanito. De Sheila, también ahí está el saludo especial con Olímpica Estéreo 94.3. La gente que está en el exterior también escuchando Olímpica. Bendiciones. A ver, por acá también, más oyentes reportando sintonía con Olímpica Estéreo. Dice por acá, un saludo de muy especial a Jorge Uribe y a Eduardo Uribe en el barrio El Bosque. Que Dios los bendiga, de parte de Chones. Ahí también está el saludo entonces para Jorge y para Eduardo, que hoy están de celebración. Bendiciones, feliz cumpleaños, de parte de la familia Olímpica, por supuesto. A ver, por acá también, oyentes, en notas de voz, a través de Olímpica Estéreo, buenos días.
1: Hola, señores Olímpica, muy buenos días.
0: Buenos
1: bendiciones
0: días.
1: Desde el Espinal, Tolima. A lo que se refiere el señor es que tiene uno que ser muy cabeza hueca para meterle política al asunto. Lo que pasa es que hay gente que anda diciendo, y en las redes sociales y todo, que es culpa del señor Abelardo de la Espriella, sabiendo que eso son cosas naturales.
0: Ah, entonces, no, hombre, eso sí es verdad. ¿Qué? Bueno, por acá 9:39 minutos a través de Olímpica. Saludos de cumpleaños, porfa, que de mañana quedar por fuera los saludos. Hola, buenos días. Escríbame la palabra pico y placa y ahí le llega la imagen del pico y placa donde funciona, listo. Entonces, porfa, si quiere ahí tener la información. Más saluditos de cumpleaños, dice por acá rápidamente. Dice, un saludo para mi mami Olga en el barrio Fuente Santa. Dice que está cumpliendo años de parte de su princesa. Muy bien para la señora Olga. Le enviamos un abrazo muy grande. Bendiciones. Un feliz cumpleaños de parte de Olímpica Estéreo 94.3. Ahí también están llegando los saludos a esta hora. Saludos de cumpleaños rápidamente. Dice por acá también, un saludo para de cumpleaños para mi prima Ingrid Gaitán en Neiva, de parte de tu prima Sheila. Bendiciones y feliz cumpleaños. Un abrazo muy grande para Ingrid, que también está de cumpleaños con Olímpica Estéreo. Dice por acá para felicitar al señor Omar Marroquín, que está cumpliendo años, de parte de su esposa, hijos, nietos. Ahí también está el saludo especial para Omar Marroquín, que hoy está de celebración. Bendiciones y un feliz cumpleaños con Olímpica Estéreo. Si tienen por ahí saludos de cumpleaños que todavía falten, pueden enviar por favor su mensaje a través de notas de voz. Me dicen, me escriben la palabra cumpleaños para saber que ahí está el saludo esperando, por supuesto, el saludo de cumpleaños. Tengo por acá también saludito especial de cumpleaños a través de Olímpica Estéreo.
2: Olímpica te desea el día de tu cumpleaños, que la pases muy
0: bien. Bueno, por acá un saludo de cumpleaños a través de Olímpica Estéreo 94.3. Oiga, tenemos por acá. Bueno, saludo especial de cumpleaños a esta hora con Olímpica Estéreo. Dice para Liliana Zapata Garzón. Liliana Zapata Garzón. Ahí está el saludo de cumpleaños de parte de sus hijos Brian y JJ, nuestro querido JJ. Ahí también está enviando el saludo Ella nos está escuchando en este momento, a Liliana Zapata Garzón, de parte también de sus nietos Antonella y Gabrielito. Le envían un abrazo muy, pero muy grande. De parte de toda la familia olímpica también la abrazamos y le decimos un feliz cumpleaños, mucha vida, mucha salud, muchas bendiciones. Ahí está de parte de sus hijos el saludo especial para Liliana Zapata Garzón. Que el mejor regalo sea la vida y la salud de Papito Dios. Ahí está, la bendición de Papito Dios, ¿no? ¡Feliz cumpleaños de parte de Olímpica! A ver, por acá, oyentes, hola, buenos días.
3: Buenos días, señor de Olímpica. ¿Cómo es posible que haya gente politizando esa tragedia?
0: Ah, sí, total, hombre, ahí están. Saludos de cumpleaños a esta hora. Me quedan pocos minuticos, que no me queden por fuera los saludos. Hola, buenos días. Para enviar un saludo grandísimo a la señora Ana Ligia Martínez, que está cumpliendo años el día de hoy, de parte de sus dos hijas y nietos, que la amamos y gracias por tenernos paciencia. Personas como ella no lo hay. Ahí también está el saludo para Ana Ligia Martínez. Le damos un abrazo especial de parte de Olímpica Estéreo 94.3. Bendiciones. Feliz cumpleaños. Ahí también están los saludos. Ahí está ahora con Olímpica Estéreo 94.3. Alguien que me falte por saludo de cumpleaños, por favor que me escriba ya mismo la palabra cumpleaños y ahí estaremos sacando su mensaje a través de Olímpica Estéreo 94.3. Hoy 12 de agosto, veo que son muchos los que están cumpliendo años, ¿no? Abrazo, bendiciones a través de Olímpica Estéreo 94.3. ¿Qué me dicen por acá? Hola, buenos días.
4: Bueno, muy buenos días, buenos días. Olímpica, espero que esté muy bien, que tenga un excelente día. Le pido por favor a ver si me felicitan a mi hija que está de cumpleaños hoy, Lady Joana Nieto. Que Dios la bendiga, que tenga muchos, muchos años de vida. Yo la quiero mucho. Muchas gracias, señores Olímpica.
0: Bueno, muy bien. Ahí también está entonces bueno, el saludo especial para Lady Joana Nieto, que hoy está de cumpleaños de parte de la familia Olímpica. Le enviamos un abrazo muy especial. Bendiciones. Un feliz cumpleaños con Olímpica Estéreo 94.3. A ver, por acá también nos dice saludito de cumpleaños. A ver, ¿qué nos dicen por acá?
5: Señores, muy buenos días.

0: preocupado por la situación en Colombia.
1: Salud para el de Carlos Gris, ahí va a ser olímpica.
0: En Dios todo es posible y todo se va a arreglar, señores. Éxito y bendiciones para todos del día de hoy. Y por favor, que tomen precauciones hoy con lo del eclipse con los niños. Saludos especial a la familia Ramos Suárez en el barrio El Topacio y a mis tías en el Fresno Tolima. Dios me los bendiga. Precauciones hoy. Dios me los bendiga.
1: A ver, por acá, saludos de cumpleaños. Hola.
2: Cumpleaños. Feliz cumpleaños, Carlos Sierra. Cumpleaños feliz.
1: ¡Chao!
2: ¡Te amo, papi! ¡Te quiero!
1: Para Carlos, ahí está el saludo con Olímpica Estéreo. Por acá nos dice, para enviar un saludo de cumpleaños, dice, para mi pueblo, Mar Interior de Colombia, Prado Tolima, en sus 245 años, también para una gran amiga, Ivette Maycon Ospina, ¿cierto? En el barrio Comercio, en Prado Tolima, que Dios te colme bendiciones. Amiga, de parte de su amiga Patricia Vázquez, en Prado Tolima, para la gente de Prado, un abrazo muy, pero muy especial. Muchas gracias por escucharnos siempre, por reportar sintonía a través de Olímpica Estéreo, ¿no? La gente de Prado, ahí también que siempre escuchan Olímpica. Muchas gracias. A ver, por acá también nos dice a través de Olímpica Estéreo 94.3, más oyente, reporte de sintonía a través de Olímpica Estéreo. Venga, que tengo por acá saludos de cumpleaños. Sí, acá está, vea, dice, para saludar a mi hija Jennifer Lorena, que está cumpliendo años hoy, de parte de la mamá, de sus hermanos, que Dios la bendiga siempre, y también celebrando años de casados hoy con Sebastián. Ah, vea, y está, mejor dicho, celebración doble en esa familia. Muchas gracias. De parte de Olímpica le enviamos un abrazo muy especial con los 94.3. Ahí están, saludos, ahí está ahora con Olímpica Estéreo 94.3. Dice también por acá, para felicitar a Lady Samara Andrade, que está de cumpleaños. La felicita a sus compañeros de trabajo en la 23, que también están escuchando Olímpica a esta hora. Para Lady Samara Andrade, un abrazo muy especial de parte de Olímpica Estéreo, la emisora del primer lugar. Ahí están nuestros oyentes, ahí está ahora reportando sintonía con Olímpica Estéreo 94.3. Señores, ya venimos con más mensajes. Los que no alcanzamos por acá a pasar después de las 10 de la mañana, estaremos acá escuchándolos también con sus notas de voz a través de nuestro WhatsApp Olímpica 320-6716-943. Así que ya estaremos por ahí también escuchándolos. Son mensajes de cumpleaños a través de Olímpica Estéreo. 9 de la mañana, 46 minutos. 9 de la mañana con Olímpica. Dice, fieles oyentes de Olímpica desde las 4 de la mañana. Qué bueno, hombre, que ahí estén siempre en sintonía. Pero recuerden que cualquier cosita, si falta un mensaje, me escriben la palabra cumpleaños y envían la nota de voz y ya los escucharemos después de las 10 de la mañana. Ahí está ahora con Olímpica, 9 de la mañana, 46 minutos, 9.46, avanzamos. Tenemos por acá también, bueno, el WhatsApp, como siempre, hombre, se traba lo último, imagínense. Bueno, ahí estaremos esperando sus saludos, sus mensajes a través del WhatsApp Olímpica. Después de las 10 de la mañana los estaré acompañando y obviamente escuchando sus mensajes, sus notas de voz. Se reporte también de movilidad, que es importante, ¿no? Nos van comentando si de pronto los semáforos que están fuera de servicio, pues ya, digamos, se arreglan. O bueno, ¿cómo avanza el tema de la movilidad? Muchachos, ¿qué hay para el almuerzo a esta hora con Olímpica? A ver.
3: Bueno, y para el almuerzo, callos a la madrileña con arequipe frío.
4: Sobremesa. Me dijo Cristian, el conductor de la móvil.
3: ¿Qué dijo?
4: Agua de coco con granulada.
3: Con cola granulada.
4: ¿Usted por qué es así, hermano? ¿Por qué es así?
1: Ay, Dios mío, ya tenemos las 9 de la mañana, 47 minutos, 9.47. Temprano más bacano, ya venimos con más saludos después de las 10 de la mañana con Olímpica.

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0: escucho Olímpica Estéreo, sí señores, 94.3 a esta hora. Por acá los estaré acompañando un ratico. Jan Marcelo Jiménez es mi nombre, voy a estar por acá a través de 94.3. Por acá quedaron pendientes algunos saluditos también de cumpleaños de nuestros oyentes. Dice por acá, muy buenos días familia Olímpica, para desearle un feliz cumpleaños a mi yerno Wilmer Andrés Rengifo en el barrio Confenalco. Andresito, que cumplan muchos años más de vida, que todos los deseos de tu corazón se te cumplan, lo queremos mucho. Que disfrutes mucho tu día, mandan a decir por acá. A ver, con Olímpica. Hola, muy buenos días, buen día.
1: Buenos días, todo lo limpia. Esa hora no es nada de clancó, pero está fu. Nada, ah, okay. Nada, pero está fu, nada, canción. 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
0: Asustan. Bueno, eso está muy bien por acá, Olímpica. Hola, buenos días. A ver, ¿qué dicen? Buen día. A ver, señor.
2: Buenos días, señores. Olímpica.
0: Buenos días, mi amor. ¿Cómo estás? Bien, gracias a Dios.
2: Olímpica se metió en el barrio El Salado.
0: En el barrio.
2: Mira, Olímpica, que yo quiero decirme tomar el número de la señora que yo que tenía la insulina para donar. Es tan amable. Gracias.
0: Insulina. Listo, que alguien dijo. Que alguien dijo que tenía una insulina. Voy a mirar si de pronto me aparece por acá. Insulina. Insulina. Listo, si me aparece de una, mi señora, muchas veces dejan audios, entonces queda uno como más bien encartadito. O si la señora nos está escuchando, que nos escriba ahí, por favor. El tema de la insulina, que es que estaban donando una insulina. Entonces ahí nos sirve también para poder hacer el puente con nuestra oyente. Dice por acá, mil gracias, jefecito, Dios me lo bendiga. Un abracito, claro, con todo gusto, mi amor, para eso estábamos, para servirte. Saludo para Leonilde.
3: ¿Qué estás haciendo? Yo escuchando Olímpica porque me pone y me da de todo. Hola, jefecito.
0: ¿Qué? Mi amor, ¿cómo estás?
3: Espero que me regales un saludito, sí, por señor, favor, y si me puedes regalar la reflexión, ¿listo? Sí. Mi jefecito, me alegra, me encanta escucharte ahorita en las horas de la mañana.
0: Amorita.
3: Dios te bendiga, lluvia y bendiciones. Un besito de corazón, lo quiero mucho. Gracias.
0: Listo, mi amor, gracias a ti también. Un abracito. Muchas gracias por escuchar Olímpica Estéreo, como todas las mañanas, todos los días también. Ya te voy a regalar también la reflexión de DJ Happy. Ya la tenemos por acá lista. Entonces, esa también te la envío. Dame un segundito, cuando son las 10 de la mañana, 32 minutos. Recuerden participar con la palabra televisor. Esta semana pensábamos entregar el televisor. Estamos en esa. Estamos revisando pues por todo lo que ha pasado, pero para que estén en la juega, conociendo mucho a Olímpica Estéreo, es de las cosas que vamos a exigir para poder hacer la entrega del televisor, porque ese televisor está buenísimo. De 65 pulgadas, qué belleza, se puede estar en su casa. Qué rico también con ese televisor. Ahora sí, ya te envié por ahí la oración. Todo gusto. A ver, ¿qué nos dicen por acá, Olímpica? Hola, buenas.
4: Buenos días, Jan Marcelo.
0: Buenos
4: aquí
0: días.
4: Escuchando Olímpica Estéreo desde la vereda de la Esperanza.
0: Desde la Esperanza, vea. Señor.
4: Para enviar un saludo muy especial a mi mamá allá en el barrio de la Séptima Jordán.
0: Sí, señor.
4: A la señora Miriam Ariza.
0: Doña Miriam, vea.
4: A doña Claudia, a doña Mary.
0: Sí, también.
4: Escuchando Olímpica.
0: Eso, un abracito. Buenos días, señores Olímpica. Quería rogarles el favor, si alguien tiene este medicamento, es para mi hija. Ella está esperando bebé, tiene una bacteria. Citoplasmosis se llama la bacteria y no la hemos podido conseguir en la EPS ni en droguería. Si alguien tiene, por favor, nos colabore. De ya, se llama esperamicina. Espiramicina de 3 MUI. Les agradezco mucho. Ella no puede dejar de tomarla. Cualquier información al siguiente teléfono. Dice, jefecito, mil gracias. Es urgente. Se necesita, dice por acá nuestra oyente. Espiramicina. Si de pronto alguien la tiene por ahí, espiramicina. Espiramicina. O también en su nombre comercial, Spirex, de 3 MUI. Se pueden comunicar al teléfono 312-530-3572, 312-530-3572. Ese es el teléfono. Por acá, Olímpica, hola, buenas.
5: Muy buenas, señora Olímpica. Ya quiero escuchar Olímpica todos los días. Lo escucho desde las 5 de la mañana. Quiero ser la feliz ganadora del televisor que están rifando. ¿Qué debo hacer para ganármelo?
0: No,
5: buen día y muchas bendiciones. Habla con Eli García. Gracias, gracias.
0: Eli García, mira, saludo para el L671, también para el L684. Lo único que tienes que hacer es escribir, solo escrito, la palabra televisor. Escribe la palabra televisor o escribe la palabra TV. Y ahí te empezamos a pedir datos para que puedas entrar a participar. Televisor, TV. Y ahí de una, escribe televisor. Ahí ya te vamos a contestar para que entres a participar. Jefecito, ¿qué? Yo escuchando Olímpica, reportando sintonía del Jordán Juli. Ojo que la persona que salga favorecida, les estaremos haciendo varias preguntas de Olímpica Estéreo. ¿Qué dice Dani?
6: Hola, jefecito. ¿Qué? Ya Jan, no vaya a rifar el televisor este fin de semana porque yo estoy por Natagaime por allá y ya no me coge, mano.
0: Papi, llévese la
6: televisor app. Mío.
0: Llévese la app olímpica, llévese la app olímpica. La puede cargar donde sea. Dice por acá, Olímpica, para felicitar a mi hermana Margot Pachón en su cumpleaños, que Dios me la bendiga y me le dé mucha salud de parte de su hermana Diana y sobrinos también. Eso solo escribiendo la palabra televisor, televisor, televisor, televisor, televisor, televisor. Si no saben nuestro WhatsApp Olímpica, el WhatsApp Olímpica es el 320-6716-943. 320-6716-943. Buenos días, para enviar un saludo, a David Santos del T661, que lo quiero muchísimo, manden a decir también por acá. Ahí está, oiga, ¿saben también el otro concurso que también está bueno, con el cual usted también puede participar? Está buenísimo ese concurso. Una bicimoto, bicimoto, bicimoto. Que, que ella tiene, es que en Algota, él tiene que en Algota, dice por acá. Bueno, por acá, con Olímpica, saludo para el R470 también. Bicimoto también es la otra palabra con la cual pueden entrar a participar. Dice, buenos días desde la vereda Ramos y Astilleros de Chapetón. Pedimos ayuda, 3 días sin luz. Tengo a mi padre con oxígeno y la máquina es eléctrica. Ya fui a Celsi ayer, pero no soluciona. Esto vamos a ayudar a apretar por acá. No sé si te regalaron algún código como para poder hacer también la diligencia por ese lado, ¿no? Con el tema del código, que eso es bien y también es efectivo. ¿Qué dice por acá, Olímpica? Hola.
7: Hola, hola.
0: ¿Qué?
7: Yo me llamo Cristian, no.
0: Que él se llama Cristian Nodal. Sí. Eso, que él se llama Cristian Nodal. Ahí está Steven. Yo me llamo Cristian Nodal, eso dijo Steven. Abrazo, Steven, también. Muchas gracias. Preca Olímpica, hola, buenas.
8: Señores Olímpica,
0: sí, señora,
8: buenos días. Quisiera molestarlos.
0: Señora.
8: No sé si puedan pasar este audio.
0: Señora.
8: Estamos muy preocupados, los papitos. ¿Dónde? Del Colegio Augusto Medina.
0: ¿Qué pasó?
8: Nos enviaron una comunicación de parte de la Caja de Compensación donde dicen que la infraestructura del colegio quedó en buen estado, que los niños pueden ir a estudiar, y hoy en el hormiguero suben un video donde se ve que está averiado el colegio, quedó averiado por las escaleras, está averiado el colegio prácticamente, no sabemos en qué sector más del colegio está, y los niños están asistiendo.
0: Ay, ay, ay, listo. Vamos a revisar cómo te podemos colaborar. Escríbeme ahí el nombre, por favor. Muy bien, es Olímpica, son las 10 de la mañana 37. A esta hora voy con música. Ya saben, escriban la palabra televisor, televisor. Un saludito para mi abuela Daisy. Le están dejando por acá el mensaje. Televisor, y también escriban la palabra. La palabra bicimoto. Así de fácil y sencillo, 10 de la mañana 37 en Olímpica Estéreo 10:37.

Muy bien, son las 10 de la mañana 41 en Olímpica. 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
5: Bien, son las 10 de la mañana, 51 en Olímpica. 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
1: Saludo para el N096, también está con Olímpica, el N392. 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
1: 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Luego para el 632 también está con Olímpica.
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1: Para el Q318 que he escuchado, Olímpica Estéreo 94.3 a esta hora. Sí, señores, aquí estamos avanzando, acompañándolos en esta buena mañana, ya hoy 12 de agosto. Seguimos avanzando y acompañándolos a través de Olímpica Estéreo 94.3. Bueno, tengo por acá también saludos a los oyentes. Voy a saludar para el T048, que también escucha Olímpica Estéreo. Para los que en este momento están por ahí pendientes de saludos, pueden enviar su mensaje a través del WhatsApp Olímpica 320-6716-943. Ahí estamos también con nuestros oyentes que nos reportan sintonía a esta hora a través de Olímpica Estéreo 94.3. Vamos a ver qué nos dicen nuestros oyentes. Llegando por acá con mensaje, notas de voz. Hola, feliz mañana.
2: Buenos días, Olímpica.
1: Buenos días.
2: Olímpica, para un favor, sí, es que el domingo en la ruta número 43... se le quedó olvidada la cédula a María Elsie Guerrero Pacheco.
1: Sí.
2: A ver si es posible, si alguien la encuentra. A ver si me la hacen llegar allá a Olímpica o a este mismo número me pueden avisar. Muchas gracias, Olímpica.
1: Listo, igual también puedes enviar el clasificado, recuérdalo, por a través de, por escrito, mejor dicho, para ver si de pronto llega o lo reportan a través del

0: WhatsApp Olímpica y ya está de pronto nuestro sistema ahí de clasificado, ¿listo? Si lo quiere hacer, pues de una vez lo puede enviar en un solo mensaje, en un solo párrafo, ¿no? A través del WhatsApp Olímpica. Más oyentes a esta hora, reporte de vías, ¿qué nos dice Dani? Hola.
1: Hola, Juli, buenos días. Hola, Juli. Llegó tránsito ahí a los alrededores del SENA a recogerle la moto a los estudiantes que las dejan ahí orilladitas, ¿no?
0: Ah, ¿cómo así, verdad?
1: Y eso ahí se va a formar un bonche ni el berraco, mano, porque están saliendo los estudiantes y eso está llegando policía, ¿no? Ahí se va a formar, mejor dicho. Ahí que yo veo que las motos no hacen estorbo. En vez de estar ellos quitando todos los carros que están mal parqueados en el centro y que se forman unos trancones ni los berracos. Uno no entiende a tránsito y al director de tránsito, Juli Juli. Van a joder donde no tienen que joder. Y donde tienen que joder si no joden. Ay, Dios.
0: Pues ahí está también, hombre. Reporte a esa hora a través de Olímpica 94.3. Bueno, muy bien. Oiga, estaba leyendo por acá y dicen que a las 12 del mediodía es el eclipse en hora Colombia, ¿no? Bueno, también hay que decirlo que en Colombia no lo vamos a ver, pero sí hay transmisión especial en la página de la NASA a las 12:30. Y venga, confirmo por acá, pero sí es como por transmisión lo van a dar como a esa hora, 12:15 del mediodía, en la cuenta de la NASA. En plataformas como YouTube, ahí van a empezar la retransmisión o la transmisión más bien especial de la NASA de este eclipse. Eclipse solar para hoy miércoles 12 de agosto, ¿no? Dice que comienza cuando la sombra de la luna empiece su recorrido sobre la Tierra. Bueno, ahí está el eclipse de hoy, que también tiene pues a la expectativa pues el mundo entero, ¿no? Ya tenemos las 11:09 con Olímpica Estéreo. Saludos para Julie, que está en sintonía con Olímpica Estéreo del Jordán. Saludos también para Steven, que dice presente, ya hace un momento lo escuchábamos, también con Olímpica. Tengo oyentes, hola, buenos días, ¿quién está por acá con hola, Olímpica Estéreo?
2: Hola, Olímpica, buenos días, ¿cómo me espero que se escuchen muy bien. Lo que pasa es que acá en la vereda Curral La Pigrera, desde el día lunes, sí, nos encontramos sin luz.
0: Son varios los sectores, ¿no? Que todavía están sin energía, es verdad.
3: Olímpica, total acuerdo, total, ya estoy de acuerdo con lo que dice ahí el compañero, sí, claro. Tránsito jode donde no debe joder, verdaderamente hay partes de la ciudad que sí necesitan que urgente a tránsito, pero hay partes que no.
0: Vea, a propósito de ese tema, yo creo que mañana también me envían reporte de vías, a ver.
4: Señores de Olímpica, vea, los de tránsito aquí sobre la 15, entre segunda y tercera, nunca pasan y eso, los carros y las motos siguen ocupadas toda la bahía. Ahí en la tercera, los de las motos, los mototaxis, que por favor los azulitos nos colaboren porque las están ganando muy relajados.
0: Ahí está con el tema precisamente de tránsito en la ciudad. Ahí está también el reporte de nuestros oyentes a través de nuestro WhatsApp Olímpica 320-7716-943. A ver, por acá, hola.
5: Amigos de Olímpica, buenas tardes, buenos días.
0: Buenos días,
5: ¿cómo vamos? Pues lógico que tránsito sabe a quién, lo pasa como el dicho, el mono sabe en qué palo trepa. Ellos no se van a ir a molestar a los de los carros porque la mayoría de gente que tiene carros porque tiene modito. Y los que se parquean en cualquier lado son los carros de alta gama. Significa que tienen modo y tienen amigos. Entonces los de tránsito les da miedo porque donde vayan y molesten al amigo de alguno de alto mando o algún amigo del alcalde, entonces se meten en un problema. En cambio, como los de los humildes si andamos en moto, entonces quieren arrasar con todos y ya están asegurando en un solo viaje seis comparendos, siete comparendos.
0: A ver, por acá
3: atrás. Oiga, sí, eso sí es el colmo, que tránsito haga una brutalidad de esas. ¿Cómo le ocurrir a joder a los pobres estudiantes que están allá y están las motos pegaditas del andén, no les están estorbando nada? Y en el centro, toda esa mano de trancones tan berracos que no me pueden ni pasar. No. Eso sí es verdad, es el colmo, esa gente.
0: Bueno, ahí está el reporte de la movilidad a través de Olímpica Estéreo. Ya venimos con más oyentes. Saludos para Edwin Gutiérrez. También dice, vendedor de jugo reportando, repotenciando la ciudad. Un abrazo, hombre. Acá estamos a través de Olímpica Estéreo en esta mañana. Mañana ya, hoy mitad de semana. Hoy hay eclipse. No lo podemos ver, pero pues sí, a través de transmisión. Ahí también estaremos pendientes. Y ya sigo también con reporte de vías. Ustedes nos van comentando a través de Olímpica Estéreo 94.3. Dice por acá rápidamente antes de irme con música. Dice que hay un árbol caído. Pero si me envían bien ahí la ¿dónde fue que pasó esto del árbol caído? Listo, sigue subiendo para Ibagué. Listo, muy bien. Ya tenemos las 11:12 minutos con Olímpica 094.3.

0: serio, ya tenemos las 11 de la mañana, 32 minutos, 11:32, a través de la implicación 94.3, saludos para el amarillito, el 398, hace un momento pasaba levantando la mano diciendo, yo escucho Olímpica 94.3, muchas gracias. A ver, por acá también más oyentes a través de Olímpica Estéreo 94.3. Bueno, por acá dice, para comprar unas cosas, para llevar a donar, como pañales, atún, ¿qué más puedo comprar? ¿Dónde las puedo llevar? Bueno, sé de dos puntos que en este momento, no, incluso me estaban llegando por acá la información, incluso lo dijimos ahora también en la mañana, en temprano más bacano. Para los que están, por ejemplo, cercanos al sector de la Samaria, aeropuerto, poblado, en el conjunto Foret hay un punto de recolección de ayudas. Los que están por ahí en ese sector, les queda fácil, pues pueden llegar. Hay otro punto que en ese momento también incluso me están diciendo, están necesitando bastante ayuda con donaciones, es ahí en el centro comercial Multicentro, ahí por el, ese es por el pasillo de metro. Ustedes pueden ingresar a por ahí, van a encontrar pues todas las donaciones que están llegando. Recuerde que pueden donar alimentos no perecederos, ropa, elementos de primera necesidad, elementos de primeros auxilios. Algo también importante que están necesitando son linternas, baterías y herramientas. ¿Por qué? Ustedes saben que en Colombia pues en estos puntos todavía continúan con las operaciones de búsqueda y rescate. Entonces sí se está dificultando mucho para cuando ya llegan las horas de la noche. Entonces es lo que se está necesitando en estos momentos, ¿listo? Ahí pueden llegar con todas estas ayudas. Las personas que están preguntando, ¿listo? Ahí está, vea, pueden llevar también alimentos no perecederos, agua potable, dice que ropa en buen estado, cobijas, elementos de hogar, productos de aseo también. Y como dicen por acá, pañales también se están necesitando. Bueno, todo eso es lo que pueden donar. Así que pues, ahí está también la ayuda. Obviamente, si ustedes conocen otro punto donde están recogiendo pues estas donaciones, también lo pueden compartir claramente a través del WhatsApp Olímpica. Tengo oyentes, hola.
1: Buenos días, señores Olímpica, Dios les bendiga. El otro punto acá en Ibagué es cercano, está acá en el centro comercial La Estación, primer piso.
0: Primer piso, vea, también. Centro comercial, estación. Tengo entendido que sí, casi todos los centros comerciales están recibiendo, tienen punto ahí de donación, ¿no? La Cruz Roja también, en Ibagué, también lo pueden hacer. Bueno, son los puntos donde pueden llegar con todas sus donaciones. ¿Listo? A ver, por acá. Ah, mire, por acá también llegan, dice, para informar que estamos recogiendo ayudas para damnificados en el conjunto Simara, en Pradera de Santa Rita. Ah, bueno, listo, vean, Pradera de Santa Rita, todos los que estén por ahí cerca también, que puedan, les quede fácil donar, pues con mucho gusto ahí también está la información. Si ven, van llegando por acá más información de dónde pueden donar acá en Ibagué, porque claro, a algunos les queda fácil llegar al punto más cercano, ¿no? Entonces, bueno, pues es la oportunidad de ver.
2: Juli, yo también vi un centro de acopio que están haciendo abajo por la quinta en el jardín. Llegando al semáforo de Caribana, carril subiendo, ahí hay una carpa que decía ayudas.
0: Ah, ok.
2: Puesto de ayudas, ¿sí me entiendes? Entonces ahí también yo vi ahorita que bajaba para el salado.
0: Listo. Listo, muy bien. Venga, hay otra cosa también. Por acá. Claro, es que tenemos dos emergencias que tenemos que tener en cuenta. La emergencia obviamente del terremoto, pero también la emergencia de los incendios acá cerca, en Payandé, en San Luis. Entonces, ellos también están necesitando colaboración, ¿no? Ellos también están necesitando mercado, ropa para niños, pañales, entre otros. Esto es por los incendios que pues se han presentado en San Luis y en los alrededores. Hay familias que se han quedado sin un techo, sin comida, sin ropa. Dice por acá, por ejemplo, me llegó una información en este momento. Dice, los estamos recibiendo acá en la distribuidora comercial Barón, donde Alex Barón. Pero no me dice dónde es, si es en Payandé o en Ibagué, pronto no sé. 318-497-9019. Es ahí también otro punto. Esto es para los incendios de San Luis. Los afectados, porque también hay que acordarnos, hombre, de nuestros amigos de Payandé, nuestros amigos de San Luis, los que están siendo víctimas de estos incendios, ¿no? Entonces también son... Necesitamos bastantes ayudas, mejor dicho, para todo lo que está pasando en este momento en el país. Tanto las víctimas del terremoto como las víctimas de estos incendios. A ver, por acá, ¿qué me dice? A ver.
3: Juli, eso es en el Multicentro Comercial Chapinero. Multicentro Comercial Chapinero. Local 295-296. Distribuidora comercial Barón.
0: Pero... Perfecto, listo, vale. En Chapinero, muy bien, muchas gracias. Va por acá también. Voy a empezar a publicar también esto en mis redes también, por supuesto, para que la gente sepa, ¿no? Porque es que esa es lo que de pronto falta, a veces comunicación. A ver, por acá a través de Olímpica Estéreo, más oyentes reportando a esta hora. Hola, buenos días.
1: Y esos centros que están recibiendo las ayudas, ¿sí son autorizados? Porque se ha visto que hay gente mala que están pidiendo de pronto para bien propio. ¿Cómo sabe uno si son autorizados legalmente?
0: No, mi vida, pues están abiertos al público, pues recibiendo todas las ayudas sería pues algo, pues no sé, muy inhumano, ¿no? Que hagan eso sabiendo que la gente lo está necesitando de manera urgente. Pero es algo que no, pues está ahí abierto obviamente al público, los centros comerciales, estos conjuntos cerrados que también están habilitando para centros de acopio. Bueno, es que entre más se recoja, mucho mejor. Ahora lo que están haciendo es facilitarle a la gente diferentes puntos en la ciudad para que no tengan que ir todos al mismo lugar, sino que quede algo más cerca y de pronto así puedan ayudarle a las personas que no se pueden movilizar pues tanto tiempo, ¿no? Bueno, por acá a través de Olímpica Estéreo 94.3. Vea, por ejemplo, Diana Pijao me está escribiendo en este momento. Diana Pijao me dice, personalmente estoy recogiendo ayudas, me voy yo mismo a entregar mañana si Dios lo permite. Ayer lo hice para Pereira, Cali, Chocó, y a las 3 de la mañana se fueron dos de mis muchachos a entregar. Ve, ahí está también Diana Pijao, hincha del Deportes Tolima, ¿no? Tribuna Oriental, ahí también vea, dice Diana que ella también está recogiendo ayudas, por ejemplo. Son personas que me están llegando en este momento con información. Si tienen imágenes, les encargo que me las compartan, que ahí estoy también publicando, pues, donde pueden estar recibiendo estas ayudas. Venga, por acá tengo más. Es que
4: bueno, tiene toda la razón el señor que dijo eso. ¿Cómo se le ocurre al secretario, al comandante de los de tránsito, cómo le ocurre autorizar un operativo de
0: bueno,
4: esos?
0: Esto era lo de la moto, ¿no? Bueno, si tienen por ahí información de puntos de donaciones, por favor, me envían el...
5: Juli, buenos días. Mire, están recibiendo ayudas en Distriagro, ahí en la primera, entre 16 y 17, esa distribuidora grande que hay. En el centro comercial con Beima, en el primer piso. En el centro comercial Aqua, en el primer piso. Y en el centro comercial La Estación. Y en Multicentro, en los primeros pisos de todos los centros comerciales, están recibiendo las ayudas y son legales porque los está recibiendo la Cruz Roja, como estaba diciendo la señora hace ratico. Si hay gente mala fe, pero somos malas personas buenas que los malos.
0: Total.
5: Que tenga buen día, Guillermo Puerta.
0: Guillermo, un abrazo. Muchas gracias. Gracias ahí por la información. Bueno, también con Olímpica Estéreo 94.3. A ver, por acá, hola.
6: Hola, Juli. Muy buenos días. Olímpica Estéreo, familia en general. Sí, usted lo acaba de decir. La gente de San Luis, de por Dios. Sí, la gente de San Luis, los bomberos, la Defensa Civil, la Cruz Roja, la Policía Nacional, el Ejército Nacional, que están allí quemándose, tratando de salvaguardar, tratando de salvar algo de propiedades, algo de terreno. Esa gente nos necesita. Yo me unto las manos y yo digo, vamos a llevarle agüita a esa gente que está tratando de impedir que el fuego se propague y que llegue a Payandeo, a otros sitios donde hay urbanizaciones, donde hay casas. Sí, buena la invitación para nuestro pueblo, para nuestra tierra. El departamento de Tolima también está ardiendo y nos necesita en este momento. Es vital la ayuda también para todos nuestros paisanos y para toda la gente que está en la rama de contra incendios, combatiendo esta situación. Muchas gracias, Olímpica Estéreo, por estar pendiente de todos y cada uno de nosotros.
0: Bueno, muchas gracias. Vea, por acá también me envían. Dice, voy esta tarde para llevar unas cositas para Payandé, dice. Quien quiera colaborar a la causa, estoy dispuesto a pasar y recoger la ayudita. Soy Juan Manuel Páez. Se pueden comunicar. Eso es para los incendios, ¿no? Para las personas afectadas por los incendios en San Luis. Se pueden comunicar al 311-361-6660. Pero ese número está mal. Uy, ahí tienen que corregir la imagen, amigo, porque el número le quedó mal. Rápidamente corrija la imagen y vuelva a enviar. Y verificamos cuál es el número donde pueden comunicar, ¿listo? Venga, sí, si tienen de pronto información puntual de dónde están recogiendo ayudas para San Luis, les encargo que me las hagan llegar ya mismo, también a través del WhatsApp Olímpica, ¿listo? Por ejemplo, vea por acá, me dicen... para San Luis, vea, San Luis, Tolima no necesita, acá nos dicen que están recogiendo lo que son alimentos, agua embotellada, ropa en buen estado, cobijas, elementos de aseo, pañales, toallas húmedas, bueno, aquí de primeros auxilios, alimentos para mascotas, linternas con pilas, guantes, tapabocas, alcohol, gel antibacterial. Y estas son para San Luis, se pueden comunicar al número 312-279-5663 o al 322-469-3941. 322-469-3941. Estas son ayudas para San Luis. Listo, muchísimas gracias. También dice por acá, estamos recogiendo insumos para llevar el día de mañana, 13 de agosto, a San Luis. Vea, también hay otro... información, pero llevaremos la buseta con todas las donaciones recogidas, pero no me dan información de número donde uno se pueda comunicar. Pilas con esas imágenes, necesitamos que las imágenes también queden con toda la información, ¿listo? Número o un punto donde uno pueda llegar a entregar las donaciones al 313-594-5056. Sería bueno que lo agregaran ahí en la imagen, por favor. 313-594-5056, ¿listo? Ahí van llegando, bueno, va a estar por acá hasta la una, va a estar recogiendo toda esta información. Vea, otro también para San Luis. Dice, más información a los números 300-202-7735. 300-202-7735. Ahí también están recibiendo alimentos no perecederos, agua, alimentos de aseo personal. Bueno, pues, tenemos dónde, mejor dicho, ayudar y cómo ayudar. Si me pueden entregar también las imágenes con puntos físicos, ¿no? Puntos físicos donde uno pueda ir y entregar la ayuda, pues también les encargo, ¿listo? 11:44 minutos, 11:44, ya venimos con Olímpica Te Informa, también estaré en Olímpica Te Informa recibiendo esta información en nota de voz, por favor, para que me expliquen bien y me van enviando las imágenes también, es donde podemos llevar las donaciones. 11:44.

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0: Ya tenemos las 12 del mediodía, 3 minutos, 12:03, a través de Olímpica 94.3. A esta hora estamos en Olímpica Te Informa. Soy Julián Ampudia, bajo la dirección y programación de Jean Marcelo Jiménez. Con el permiso de Papito Dios, acá estamos acompañándolos en este mediodía con Olímpica Estéreo, con Beto Peña. Beto, feliz mediodía, ¿cómo vamos?
1: Hola, Julián Ampudia Herrán, conocido en el alto mundo como Juli Juli, el internacional, el hijo de la señora Yolima y el neto de la profe Flor allá en Milgar. Familia Olímpica, 12 del mediodía, 4 minutos, bienvenidos. Olímpica Te Informa.
0: Bueno, en este momento habilitamos nuestro WhatsApp Olímpica para reporte de movilidad, pero en este mediodía también queremos hacer como un paréntesis y que nos den información de puntos de donde están recibiendo donaciones, tanto para las víctimas del terremoto como las víctimas de los incendios en San Luis y Payandé. Entonces ahí estaremos muy pendientes de nota de voz, por favor que nos envíen a través de nuestro WhatsApp Olímpica 320-6716-943. Por ahora, también nos vamos con información que tiene que ver con el pico y placa para hoy en la ciudad de Ibagué.
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1: A las 12 del mediodía, 4 minutos, en Olímpica Te Informa. Hoy, miércoles 12 del mes de agosto.
0: Sí, señor.
1: Miércoles 12 del mes de agosto. Vehículos particulares, placas terminadas en 0 y 1. 0 y 1, pico y placa para vehículos particulares. La buseta de servicio urbano, placas terminadas en 7. Los vehículos tipo taxi, placas terminadas en 9.
0: Bueno, ahí está entonces, a través de Olímpica 094.3, información del pico y placa para hoy en la capital musical de Colombia. A esta hora también. Bueno, me voy con oyentes a ver si por acá alguien está enviándonos información a través de Olímpica Estéreo. Hola, buenas tardes.
3: Julián.
0: Señor.
3: Betico. Voy a poner cuidado en Berlín, en la BMW en Berlín, en el sector de Milorinto.
0: Ajá.
3: Están recogiendo ayudas para los damnificados del terremoto de Vientier.
0: Sí,
3: entonces,
0: sí, sí.
3: Los que quieran llevar ayudas, que vayan. Horarios de atención de 8 a 11 de la mañana, de 2 a 4 de la tarde.
0: Sí.
3: Las ayudas recogidas que se recojan se van a llevar para la ciudad de Pereira.
0: Ok, entonces, ok, ok.
3: Ahí les voy a enviar la foto. La foto es lo que están necesitando, ¿listo? En BMW.
0: Sí.
3: Berlín, sector de Milorindo.
0: Ok, listo, vale. Sí, dice acá. Ok, listo. Ahí está toda la información. Muchísimas gracias a nuestros oyentes de Olímpica Estéreo que me están por acá reportando y enviando la información. Oyentes, hola, buenas tardes.
4: Olímpica, buenas tardes. Juli, Juli, Beto. Juli, Juli, yo ayer llevé a la entrada de la Universidad del Tolima. Ayer yo fui y llevé a la entrada de la Universidad del Tolima. Ya están recogiendo para el Chocó, para las ayudas del Chocó.
0: Ah, también para el Chocó.
4: Ya están recogiendo la entrada de la Universidad del Tolima, ya le reciben los muchachos.
0: Perfecto. Muchísimas gracias. A ver, por acá donde más nos dicen. Hola, a través de Olímpica.
5: Hola, ¿cómo estás? Muy buenos días. Muy buenas tardes ya. Sí. Te habla Lizeth Quijano, representante de la Fundación Social Forjadores de Nuevos Caminos. En algún momento he hecho una plaza de jardín. Tú me entrevistaste al lado de Don Albeiro. ¿Lo recuerdas? Don Albeiro mora en la Plaza La 21.
0: Claro.
5: Quería pedirte grandísimo favor a ver si me ayudas a difundir esta información. Y pues, de verdad, estamos muy, muy agradecidos. Dios te bendiga.
0: Con mucho gusto, mi vida. Bueno, bueno, él dice por acá, San Luis, Tolima nos necesita. Están recibiendo también alimentos no precederos, ropa en buen estado, colchonetas, cobijas, alimentos de aseo. Se pueden comunicar a 313-618-7759 o al 321-320-2772. Dice que recolecciona a través de la Fundación Social Forjadores de Nuevos Caminos. Estará recolectando todas las donaciones para hacerlas llegar a las familias afectadas por el incendio en San Luis. Vea, esta información también es súper importante. Así que ahí nos llega la información.

0: a través de nuestro WhatsApp Olímpica 320-6716-943. ¿Listo? Dice, por favor, ayuda para Buenaventura. Sí, en Buenaventura también está, mejor dicho, necesitando de manera urgente, ¿no? Lo que chocó, todo chocó, porque Chocó también está, hay unos municipios bastante afectados en Chocó. Bueno, por acá también más oyentes a través de Olímpica Estéreo. Dice por acá, Droguería Farma Líder, Barrio San Pablo, están recibiendo ayudas para San Luis y Payandé. ¿Listo? Ahí también está, si quieren un número, en el barrio Pacandé. Eso es en el barrio Pacandé, en el 311-535-8190, 311-535-8190. Ahí también están recogiendo ayudas para San Luis. Entonces, pues ahí están, mejor dicho, vamos a seguir recibiendo oyentes, porque la verdad lo que necesitamos es puntos cercanos para poder llevar todas las ayudas lo más pronto posible, porque están necesitando con urgencia, ya sean las víctimas por el terremoto o las víctimas de los incendios
1: forestales. Ajá. A eso iba, Juli. Iba a decir que la situación de Payandé y San Luis son familias que quedaron damnificadas debido a incendios forestales.
0: Que hay que recordar que no han sido controlados en su mayoría, no, hay todavía incendios activos. Entonces.
1: Y su anoche fue una cosa de padre, señor mío.
0: Sí,
1: ahí
0: también.
1: Usted en la página, yo escucho Olímpica y Ibagué, ahí puedo observar las imágenes de lo que vivió la gente anoche y en la madrugada de hoy, del corregimiento de Payandé y el municipio de San Luis.
0: Bueno, muy bien, ya tenemos las 12:09 minutos, 12:09 a través de Olímpica Estéreo 94.3. Ya sigo por acá también escuchándolos a través de nuestro WhatsApp Olímpica 320-6716-943. Por ahora, información a esa hora con Olímpica te informa.
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1: 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Atención, en Ibagué no hay riesgo de colapso en edificaciones afectadas por el terremoto. Qué buena noticia esa. Repito el titular. En la ciudad de Ibagué, amigo Andrés Javilán, nuestro productor en Olímpica Estéreo, no hay riesgo de colapso en edificaciones afectadas por el terremoto, Juli Juli. Les decía que aunque se tuvieron afectaciones en infraestructuras, estas por fortuna no comprometen las mismas. Atención, que el secretario encargado de Ambiente y Gestión del Riesgo, Humberto Leal, en la ciudad de Ibagué, reveló el número de atenciones que se han dado tras el terremoto que sacudió a la ciudad de Ibagué durante la mañana del lunes. Tuvimos reportes de 345 novedades, dentro de las cuales 145 corresponden a conjuntos y edificios afectados. Además, 128 corresponden a viviendas. Asimismo, sostuvo que en una de las preocupaciones son las instituciones educativas, los cuales, como medida preventiva, no cuentan con personal en las aulas mientras se verifica su estado. Esto al ser infraestructuras muy antiguas. Hay una infraestructura, Juli Juli, de la edad tuya, 80 y 100 años. Revisamos 32 instituciones educativas, hablamos de solo Ibagué, y se han suspendido las clases presenciales. Estamos en virtualidad mientras se hacen los análisis de los patólogos o ingenieros estructurales para garantizar la seguridad de los niños. Reiteramos, Juli Juli, hoy, miércoles, mañana, jueves, clases virtuales en todas las instituciones educativas públicas de la ciudad de Ibagué. El viernes no hay clase, porque recordemos que hay unos viernes que son escogidos por los educadores para la celebración de las Olimpiadas del Magisterio.
0: Ajá.
1: La hicieron el viernes anterior. Entiendo que son cuatro viernes. La semana pasada, esta semana, y quedarían pendientes dos viernes más. Entonces, hoy y mañana, clases virtuales. El viernes no hay clase. El lunes es festivo. Ya regresarían con la presencialidad el próximo martes. Finalmente, dio a conocer el funcionario de la alcaldía de Ibagué un parte de tranquilidad sobre las infraestructuras. Ninguna estructura revisada presenta o está comprometida para riesgo de colapso. Las más afectadas corresponden a mampostería. Se tuvieron afectación en 14 comercios y 4 postes de energía.
0: Entonces dicen que no hay riesgo, ¿no?
1: No.
0: Porque había escuchado que en el sector de la Samaria habían evacuado a 40 familias.
1: 43 familias, pero hay que hacer los trabajos. Esta mañana hablábamos del tema. Es un conjunto residencial en el sector del Vergel. Sí, y 43 familias fueron evacuadas. Pero según están trabajando con ellos la Asociación de Ingenieros, que tiene la oficina en el barrio Belén. Están trabajando con ellos. Lo primero que hicieron fue el estadio, por solicitud a la Conmebol. Por eso te va a jugar el partido.
0: Sí.
1: El martes.
0: Saludos para el amarillito, el Z632.
1: Y entonces, Juli, la noticia, la buena noticia es esa. Hay sí algunos inconvenientes, pero no, pues, nervio o riesgo de que otro temblor, ¿sí? Obvio, también depende de la magnitud, ¿no?
0: Sí, claro.
1: Es que el que estuvimos el lunes, julio, 7.4. Uh-huh. Terremoto, si no es temblor, si no es un sismo. Pero el lunes fue terremoto.
0: Sí, señor. Bueno, ahí está, 12-13 minutos con Olímpica 94.3. A esa hora también ampliamos información a nivel nacional a través de Olímpica.
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0: En información a nivel nacional les contamos que Colombia está de luto. Durante 3 días la bandera nacional estará a media asta para recordar a quienes murieron tras el terremoto que sacudió al país el pasado lunes. 3 días de homenaje para pérdidas que permanecerán para siempre. El gobierno nacional decretó el duelo mediante el decreto 1172 del 11 de agosto como una expresión pública de solidaridad con las familias y allegados de las víctimas. La medida ordena que la bandera nacional permanezca a media asta en los edificios públicos, las embajadas y los consulados de Colombia en el exterior. La bandera media asta acompañará estos días de duelo mientras en las zonas más afectadas continúan las labores de búsqueda, atención y evaluación de daños. Hasta ahora, de acuerdo con el informe consolidado número 14 de los organismos de respuesta, pues el balance registra en Cali 95 fallecidos, 997 heridos, en Pereira 79 muertos y 278 lesionados, Quibdó 9 fallecidos y 116 heridos, Manizales 5 muertos y 102 heridos. Pues también hay que recordar que en paralelo el gobierno declaró mediante el decreto 1171 la situación de desastre de carácter nacional en Antioquia, Caldas, Cauca, Chocó, Quindío, Cundinamarca, Risaralda, Huila, Valle del Cauca, Tolima, Putumayo y Norte de Santander, además de otras zonas afectadas. La declaratoria tendrá una vigencia inicial de 12 meses, prorrogable por otro periodo igual, y activa un régimen especial para responder a las consecuencias de la emergencia. Ya tenemos las 12:15 minutos, ya venimos con más oyentes a través de Olímpica, te informa.
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0: 12:19 minutos, 12:19 a través de Olímpica Estéreo 94.3. A esta hora avanzamos también con información, con notas de voz de nuestros oyentes a través de Olímpica Estéreo. Hola.
1: Betico, buenos días, Olímpica. En la quinta carril bajando, pues miren la intersección más abajo de esas canchas Maradona 10. Desde anoche hay un poste caído, eso no fue el temblor, al parecer fue como si un camión lo hubiese tumbado. El estado de las vías por acá, buena movilidad.
0: Bueno, ahí está también a través de Olímpica Estéreo 94.3.
2: Esta mañana, Juli, recibimos varias quejas de nuestros oyentes en distintas partes de la ciudad de Ibagué por la falta de fluido eléctrico. Pues nos acaba de informar Celsia que ya restableció el servicio en todos los puntos críticos de el Tolima, que resultaron afectados por el fuerte sismo el lunes anterior. Recuerda que nos reportaron de los túneles, ¿sí?
0: Sí.
2: Sur de Ibagué, también nos reportaron del barrio Versalles, nos reportaron de el sector de la Cibaela con Fenalco, en fin. Nos indica Celsia entonces que ya se restableció el servicio en esta zona de la capital tolimense.
0: Muy bien, qué bueno, hombre. Ya tenemos las 12:21 minutos, 12:21 con Olímpica Estéreo 94.3. Ahí van llegando también nuestros oyentes reportando sintonía a través de Olímpica Estéreo 94.3. Pueden enviarse nota de voz a través del WhatsApp Olímpica. También estamos recibiendo información de los puntos de recolección de donaciones, ¿no? Para los afectados por el terremoto y por los incendios en San Luis y Payandé. Ya tenemos las 12 del mediodía, 20 minutos. Información a esta hora con Beto Peña.
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2: ¡Olímpica! 12 del mediodía, 21 minutos en Olímpica te informa. Emergencia forestal no da tregua. 36 incendios, Juli Juli. Y oyentes de Olímpica te informa, siguen activos en el departamento del Tolima. Y el municipio de San Luis enfrenta la situación más crítica. Atención, que autoridades confirmaron, Olímpica te informa, que las llamas continúan, lo que decía Juli Juli hace pocos segundos, continúan afectando 20 municipios, mientras que San Luis concentra una de las situaciones más complejas, con miles de hectáreas consumidas. Era las 12 de la noche, Juli, y eso, candela,
0: claro,
2: una cosa impresionante. Les decía que la emergencia por incendios forestales continúa golpeando el departamento del Tolima. A las 12 de la noche de ayer, martes, desde el municipio de San Luis, autoridades entregaron un preocupante balance de la situación que enfrenta el departamento. 36 incendios permanecían activos en 20 municipios de los 47 que conforman el departamento del Tolima. Se conoció que se encontraban cerca del casco urbano de San Luis, donde fue instalado un puesto de mando unificado para coordinar las acciones destinadas a controlar las llamas. En este municipio, San Luis, la emergencia es especialmente crítica, pues los incendios ya habrían consumido más de 2.000 hectáreas de vegetación y cultivos, además de afectar al menos una decena de viviendas.
0: Imagínese.
2: Reitero, afectar una decena de viviendas en la zona rural.
0: Bueno, impresionante, a través de Olímpica Estéreo 94.3, ya tenemos las 12:23 minutos, 12:23 a través de Olímpica.
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0: 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Bueno, a nivel nacional, pues tenemos un nuevo reporte, ¿no?, de cifra de personas sin vida a través de Olímpica Estéreo. Acá estamos informando, la emergencia provocada por el terremoto magnitud 7.4 registrado en San José del Palmar, Chocó, deja hasta el momento 239 personas fallecidas. 239, ya va el número de personas fallecidas, 287 desaparecidas y 3.755 heridas, de acuerdo con la más reciente evaluación situacional de daños publicada por la Unidad Nacional para la Gestión del Riesgo de Desastre. El reporte da cuenta de una emergencia de gran magnitud que afecta a 14 departamentos del país. En total, la entidad contabiliza 24.324 personas afectadas, 49.214 personas impactadas por el movimiento telúrico. Bueno, pues sin duda alguna Valle del Cauca concentra la mayor cantidad de fallecidos. De acuerdo con el reporte, Valle del Cauca registra 125 personas fallecidas, seguido por Risaralda con 94, Chocó con 14 y Caldas con 6. La distribución reportada es de esta manera. Entonces, Valle del Cauca encabeza con 125 personas sin vida, Risaralda 94, Chocó 14 y Caldas con 6. También aparecen afectados otros departamentos como Antioquia, Bolívar, Putumayo, Cundinamarca, Norte de Santander, Sucre, Tolima, Huila, Quindío y Cauca. Saludo para el amigo del Q368 que escucha Olímpica Estéreo. Vea, se está hablando de más de 9.000 viviendas destruidas, Beto. El impacto sobre la infraestructura también es considerable. La evaluación registra 9.215 viviendas destruidas y otras 45.457 viviendas averiadas. Además, se reportan 1.409 edificaciones colapsadas junto con afectaciones en distintos servicios en infraestructura esencial. Bueno, pues definitivamente es mucho el daño, ¿no?, que se ha generado, que ha causado este terremoto.
2: Sí, también me informan que han dispuesto el parque deportivo como el gran centro de acopio para recibir todas las ayudas de los ibaguereños, con destino a Quibdó, capital del departamento del Chocó.
0: Sí.
2: ¿Listo? El parque deportivo. Porque hay que aclarar, ¿también? Hay que aclarar eso. Hay varios sitios, pero uno están recibiendo todas las ayudas para ciertas ibaes.
0: Sí, exacto, es verdad. Entonces, por eso es importante que nos envíen la información así, también explicando bien.
2: Te me están escribiendo por aquí que han dispuesto el parque deportivo como el gran centro de acopio para recibir únicamente ayudas para con destino a Quibdó,
0: okay,
2: capital del departamento del Chocó.
0: Saludo para el T506 con Olímpica Estéreo. Claro, es que el Chocó también está bastante golpeado, ¿no? De hecho, ayer, no sé si hoy ya ha mejorado ese tema, pero ayer estaban incomunicados. Ayer no había
2: energía,
0: no sí, hay internet, tal, pues, no hay energía, redes de telefonía, o sea, está impresionante. Están incomunicados. Entonces, digamos que el tema... No, y hay municipios en el Chocó que quedaron totalmente destruidos.
2: Donde el epicentro, el Palmar, ¿es que se llama?
0: Sí.
2: El epicentro. Ajá. Ayer miraba el noticiero Canal Caracol. Y
0: San
2: decían,
0: José del Palmar.
2: Y decían, Juli, decía el periodista... que había tenido que ingeniársela para
0: sí, ingeniar. Sí, es verdad.
2: Porque no hay cómo.
0: Y por eso es que, bueno, tal vez, pienso, ¿no? Por eso es que los medios a nivel nacional están reportando más que todo desde Cali, que es donde
2: por
0: pueden,
2: la facilidad,
0: por, pueden llegar exactamente.
2: Cali, sí. Manizales y Pereira. Pero el Chocó muy complicado. Muy complicado. Entonces hay que señalar que para enviar los informes, y solo enviarlos, hay inconveniente cómo será para salir en directo.
0: Pero también es importante que por eso, teniendo en cuenta todo esto, pues también se hagan llegar ayudas, ¿no? Las donaciones que sean también para Chocó. O sea, preguntar también dónde están recogiendo pues estas ayudas puntualmente para el Chocó, ¿no? Ya tenemos las 12:27 minutos a esta hora con Olímpica Te Informa.
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0: 12:30 minutos, 12:30 a través de Olímpica te informa. A esta hora también tenemos más oyentes a través de Olímpica Estéreo que nos dicen por acá.
1: Quiero presentar un saludo muy especial en esta hora de la tarde. Mi nombre es Darío Castro y estoy aquí con los afectados de la vereda Charco Rico Alto de Ibagué. Ellos son los afectados donde la vivienda, por el sismo que hubo ayer, se fue a pique, digamos así, se fue al suelo. Quedaron solo dos paredes y tocó acabarlas de derribar porque estaban muy peligrosas.
2: Sí.
1: El nombre de él es
3: Gustavo Andrés Moreno.

0: digamos, en este desastre.
1: Sí.
0: El número es 323-701-4042. Es el número de WhatsApp, número Nequi. Usted que está por allá, de pronto ni siquiera nos distingue, pero usted puede ver de que aquí no quedó nada, que hay que empezar de cero.
1: Todos lo perdieron.
0: Yo quiero que este video llegue a las emisoras, quiero que lo compartan. Este video va a ir a las redes sociales.
1: Vamos a compartirlo entonces.
2: No, lo primero que vamos a entregárselo es la Secretaría de Gestión del Riesgo. Porque no aparece en el reporte.
1: Exacto, porque ni va que se dice que no hubo daños ni nada.
2: Claro. Ahora, ellos hablan de pronto, Julio, de la zona urbana. Pero no podemos olvidar de la zona rural.
1: Claro,
2: ayer,
1: total.
2: Por ejemplo, hablábamos de Tochi, de Tapia.
1: Ajá.
2: Donde presentaron. ¿Tapia o Tapias?
1: Tapias.
2: ¿Con ese?
1: ¿Donde presentaron?
2: Sí.
1: Tapias.
2: ¿Con ese o sin ese?
1: Tapias, sector de Tapias.
2: ¿Con ese?
1: Con Tapias.
2: Pues decirle que sí, con ese. Que vuelva a llamar. Que vuelva a llamar. Entonces, en esa zona. Pero mira, aparecen los boletines de la alcaldía y no hablan de la zona rural. ¿Ah? Recordemos que hay vereda Charco Rico.
1: Charco Rico.
2: Alto y Charco Rico Bajo. Listo. Vamos a hacerle llegar el video entonces a la administración municipal, porque no se pueden olvidar también de la gente en la zona rural. Vea, déjame saludar al Q368. Y el R871, conductores de la ola amarilla.
1: A propósito, dicen que en la vereda Charco Rico Bajo no hay energía. Desde ayer dice que no hay energía.
2: Vamos a escribirle
1: vereda
2: ya.
1: Charco Rico.
2: Vamos a escribirle ya a Selcha, porque acaba de sacar un comunicado. Acabamos de informar. Donde dice que ya restableció el suministro de energía en todos los sectores. Se suspendió producto del fuerte sismo del lunes. Y nos habla de Charco Rico parte abajo. ¿Sabe que conozco por ahí cerquita? Hay unos 10, 15 años estuve por ahí cerca. Vamos de una vez a contactarnos con la gente de Selcha.
1: Me envía reporte también nuestros amigos de Payandé. Dice que así se ve desde el aire el trabajo que realizan. Dice que ya la Fuerza Aeroespacial ya los están ayudando. Evidentemente ahí se ven ya helicópteros ayudando pues a apagar también estos incendios, ¿no? Sector de Payandé, lo que nos están reportando a esta hora. Mil gracias ahí por estar también informándonos de todo lo que ustedes necesitan con estos incendios, por Dios. A ver, más gente.
3: Muy buenas tardes, señores. Yo le invito a hablar con Pablo aquí de Ecoparaíso, sector La Gaviota. Una pregunta, ¿qué pasó con Malejita? Que yo era que yo no estaba, yo estaba por allá afuera de la ciudad, estaba por allá en otros departamentos y llego ahorita y no. De antier y no escucho a Malejita, por favor, ¿qué pasó con ella?
1: O sea, ¿hace cuánto no nos escucha? Empezando por ahí, hágame el favor. Ahí le voy haciendo una vez el reclamo, ¿ah? No, ya está de vacaciones. Ya estará pronto con nosotros, ¿listo?
2: ¿Está de vacaciones?
1: Sí.
2: Creo que demora.
1: Sí, yo creo. Pues
2: yo creo que ya va a tomarse para ir a tres vacaciones de día.
1: Yo creo.
2: No, está de vacaciones, Malejita.
1: Sí. A ver, por acá. Es que no, miren, me envían una imagen desde el helicóptero, precisamente, y no es el de Honorio, el helicóptero
2: sí,
1: ahí de...
2: el original.
1: Sí, no, el helicóptero de la Fuerza Aérea, tratando de calmar los incendios, Beto, pero es que sí está...
2: Está correcto, está buena vuelta. Sí. Mira, oído, me envían esto en
1: la ayudando también ahí con este reporte. Muchísimas gracias a nuestros amigos de Payandé, que ahí también están ayudando, ¿no?, con este reporte a través de Olímpica Estéreo. Oye, gente,
4: hola. Hola, Olímpica. Muy buenas tardes, muchachos. Dios los bendiga. Venga, ¿cómo así? Luego Malejita, esta mañana no está hablando sobre los cupos.
0: Ahí con este reporte, muchísimas gracias.
1: Ella desde Francia envía sus reportes.
2: Sí, ¿cómo es que dice el personaje olímpica? A través de...
1: ¿De qué? De... Además, como este más así como horóscopo, pues, entonces ella coge allá su bolita donde ella mira todas las cosas.
2: Sí, claro.
1: Y ella...
2: Y da un número para el chance.
1: Exacto, ¿no? Ella ya en medio de la vacación, ella ya está con su bolita. Ya no deja la bolita para...
2: Ella tiene un negocio ahí. Sí, el negocio no lo deja. Ella ya da números y yo le produce plata.
1: Exactamente.
2: Y ella ya plata, amigo. Necesito que trabajar 24 horas, ¿no?
1: Usted, sí nos desconcentran, si ver otra que a todos se... Sí,
2: está culpa de ustedes, nosotros vamos bien. El programa iba muy serio.
1: 12.36, que era olímpica, sería 94.3, lo que usted me mencionaba ahora, Beto, y es que dice Ibagué solidaria. Efectivamente, la alcaldía de Ibagué también habilitó, entonces, puntos de acopio. Dice, nuestros hermanos de San Luis, Chocó, Cali, Pereira y demás territorios nos necesitan. Ibagué puede tenderle la mano. Entonces ahí están recibiendo alimentos no perecederos, cobijas, kit de aseo, colchonetas, palas y picas en el parque deportivo de hoy 12 de agosto hasta las 8 de la noche. Estarán recibiendo ahí ayuda. Listo, parque deportivo, ahí también está. Para que la información que nos estaban pidiendo también, ¿no? De tener en cuenta todos los puntos de acopio. Ya tenemos las 12.37 minutos. Ahí está. Ahora nos vamos con información, noticias.
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2: 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Prohíben elevar cometas en el parque deportivo de la ciudad de Ibagué.
1: ¿Cómo?
2: Por riesgo con el cableado.
1: Ah, por Dios.
2: Desde Olímpica Estéreo se le consultó al gerente del INDRI, Felipe Larrota, quien explicó que esta restricción no es nueva y que históricamente el parque deportivo no ha sido habilitado para elevar cometas de manera libre. Estamos en el mes de agosto, el denominado mes de las cometas, ¿no, Juli? Según el funcionario, hablamos del gerente del INDRI, el escenario cuenta con un sistema eléctrico compuesto por redes, mástiles y reflectores que podrían resultar afectados si las cometas o sus cuerdas entran en contacto con estos elementos, generando daños materiales y situaciones de riesgo para la comunidad. El gerente del INDRI aclaró a través de Olímpica, te informa, que existe una excepción, el Festival del Aire, una actividad organizada y controlada por la administración municipal que llegará a su cuarta o quinta versión y se desarrollará durante el último fin de semana de este mes de agosto. Durante este evento se contará con las condiciones necesarias para realizar la actividad de manera segura y controlada. El gerente del INDRI también hizo, a través de Olímpica, te informa, un llamado a los ciudadanos que quieran disfrutar de la temporada de cometas para que busquen espacios amplios y abiertos, alejados de redes eléctricas, postes, mástiles y demás estructuras que puedan representar un peligro.
1: Ya tenemos las 12.38 minutos, 12.38.
2: Avisada, no mueres de un lado.
1: ¿Qué? Ah, sí, en guerra. Sí.
2: Uy, yo estaba a burlar de mí.
1: No, está bien. No,
2: yo dije bien.
1: No, pero es al contrario. No. Soldado avisado no muere en guerra.
2: Sí, pero la abuela Flor en Melgar me dijo.
1: ¿Qué va?
2: Que la abuela Flor me dijo que en guerra avisado no muere soldado.
1: No, así no es.
2: O sea, que lo estoy embarrando.
1: Sí.
2: ¿Cómo dijo la abuela Flor?
1: No, chapulín, así no es. 39 minutos con la Olímpica 94.3. Avanzamos, ya venimos también con más noticias a través de Olímpica te informa.
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0: Día 41 minutos, 12:41 con Olímpica. Te informa a esta hora, oyentes, a través de Olímpica. Hola.
1: Jole, Juli, así no es. Soldado avisado que se cuide la retaguardia.
0: Oiga, no, tampoco es, hombre. A ver, por acá atrás de Olímpica, hola.
2: Señora Olímpica, muy buenas tardes. Espero que disfruten muy bien y pues soy una persona que está pues. Me da tristeza de lo acontecido, pero soy cosas de la naturaleza, cosas de Dios. Pero yo soy una persona que soy campesina, aún trabajo acá en la ciudad. Y soy así, yo estoy allá en Charco Rico, tengo mucha amistad. Y de pronto la alcaldesa, la verdad, no hay ayuda para la zona rural. Me parece como muy injusto. Sí, muy injusto porque Charco Rico, alto. Y las otras veces con vecinos y cauchos bajos, ya dependen muchos alimentos para acá, para la ciudad, para que los que no saben de cultivos, la gente del pueblo, puedan subsistir. Al igual que Cajamarca, todas esas veredas de aquí de alrededor. Entonces, los campesinos tenemos derecho entonces a qué. Con todo respeto digo esto porque me reservo mi nombre, pero en las plazas nace. Bonita tarde para todos.
0: Muchas gracias. A través de Olímpica, hola.
3: Buenas tardes, señores de Olímpica. Era para hacerles una preguntita.
0: Pregunta.
3: ¿Es verdad que hoy, 12 de agosto, la gravedad se iba a acabarse por 7 segundos?
0: Pues es que eso es lo que decían las predicciones y todo el tema, pero la verdad, pues ya, la verdad, ya no sabemos ni qué va a pasar, hombre, con tanta cosa que sale en el mundo. Pero eso está de locos. Pero era una de las predicciones que habían dicho para hoy, pero pues no, eso es...
4: El mundo se le acaba al que muere.
0: Sí, no. Digamos que hasta el momento no hay algo científico que esté diciendo algo que va a pasar así. Pero era, sí había escuchado esa predicción por ahí. Como todas las que dicen que tal fecha es el fin del mundo, ¿no? O que tal día se va a acabar el mundo. Más o menos eran así predicciones. Tiene que ver también con la predicción de una portada de una revista que sacó pues también para el día de hoy con el tema de la gravedad y todo eso. Sacó una hamburguesa como con todos sus ingredientes elevados, sin gravedad. Y también, pero veo que hace también referencias a lo que hoy está pasando, que es el eclipse solar, ¿no? Que en Colombia de hecho no lo podemos ver, pero sí está pasando el eclipse solar en estos momentos. Entonces hoy, digamos así, novedad en el mundo es que hay un eclipse. Pero eso es de la gravedad, pues era, pues al parecer, cuentos, eso espero.
4: No hay una predicción que diga cuándo se casa el hidráulico y cuándo queda embarazada Malea.
5: Juli, es soldado avisado, es porque Petro ya dio las coordenadas.
4: No.
6: Olímpica, buenas tardes. Se dice, en guerra avisada no muere soldado.
4: Así me dijo la abuela Flor.
0: En guerra avisada
4: no muere soldado. Así me dijo la abuela Flor.
0: Pues yo para saber cómo soldado avisado no muere.
4: No. La cosa equivocada, el equivocado era no. La abuela Flor me dijo así. En guerra avisada no muere soldado.
0: Sí.
4: Así que mi abuela Flor es inteligente.
0: Al contrario.
5: Olímpica, que una vez que lo de la gravedad, mano, porque... Sí, yo voy por acá abajo para el salado y necesito a ver a qué hora es la vaina, porque esta vez se vaya la gravedad y yo encaramado en la moto. Me caigo y qué.
0: No.
5: Me caigo para arriba.
4: Yo creo que el programa no lo vamos a hacer más los dos juntos.
0: Más bien, nos vamos con información, noticias a través de Olímpica Estéreo 94.3. Noticias a esta hora.
4: Rapidito, Juli.
0: Sí, señor.
4: Ayer un sismo leve, pero dejó fisuras y grietas en el edificio de la Gobernación del Tolima.
0: Ahí.
4: Como tal, están atendiendo de manera virtual.
0: Ok.
4: Hasta el próximo martes. ¿Listo?
0: Entonces, no hay atención en ese momento.
4: Exactamente, no hay atención al público.
0: Presencial.
4: Una. La otra. Está suspendido el suministro de agua en el sector El Salado, desde las 11 de la mañana hasta horas de la noche, por trabajos de obras viales que vienen realizando en este sector. Todos los barrios de Uri, de el sector El Salado.
0: Okay.
4: ¿Listo? Y hoy, durante todo el día, mañana, en las instituciones educativas públicas de Ibagué, clases presenciales. Ya el viernes no hay clase, por una actividad deportiva que tienen los educadores.
0: Bueno, ahí está con Olímpica 094.3. Respecto a lo de la gravedad, dice, la Tierra no perderá su gravedad durante 7 segundos, ni existe una previsión científica de que eso vaya a ocurrir este 12 de agosto. La gravedad terrestre está determinada fundamentalmente por la masa del planeta. Para que desapareciera la atracción gravitatoria de la Tierra, tendría que producirse una modificación extraordinaria de su masa, algo que no guarda ninguna relación con un eclipse solar. La NASA ya desmintió la teoría y señaló que no existe ningún fenómeno conocido conocido que pueda provocar un repentino apagón de la gravedad terrestre. Es por eso que se trata de una fake news y que se agigantó en las últimas horas a través de las redes sociales. Así que, tranquilos.
4: Creencia, y eso lo 12:46,
0: aquí sí,
4: no vamos a desmentir el tipo de cosas porque aquí respetamos... ¿Cierto?
0: Sí, sí,
4: gusto,
0: sí.
4: Gusto, religión.
0: No, y que para redes sociales eso sale un poco de cosas. O sea, sí, no todo lo de redes sociales es cierto. Entonces hay que tener también eso.
4: Pues te repito, ¿listo? No hay una por ahí que diga cuándo queda embarazada, María, y cuándo de casa Juli Juli. ¿Y cuánto de separe el cabo?
0: 12:47, que en Olímpica tenemos deporte, Beto Peña.
4: Obvio, Juli Juli.
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4: Juli. Juli, mañana se va el Deportes Olímpico.
0: ¿Se va?
4: Sí, señor.
0: Ah.
4: Para Villavicencio, Juli.
0: Ah, ok.
4: No te preocupes. Estos días te diste un crédito espectacular narrando fútbol, narrando el gol. Repitieron el partido del Deportes Tolima.
0: Sí.
4: Frente a Internacional de Bogotá. Y el primer gol, yo escuchaba una voz conocida. ¡Gol!
0: Esa voz la he escuchado.
4: Pues, Juli, Juli. Claro, gol. Dijiste primero el número, después el nombre, el apellido del jugador.
0: Así.
4: Ya, bien. Juli, entonces Tolima juega ya mañana para Villavicencio. Para jugar el viernes, 6 de la tarde. Regresa el sábado a Ibagué. Y entra el domingo concentración para el próximo martes, 7:30. Independiente del Valle, Copa Libertadores.
0: Bueno, pues ahí está entonces. Información a esta hora, Beto Peña. Feliz almuerzo.
4: ¿Con quién madrugo mañana?
0: Mañana con Gabo.
4: A las 4 de la mañana, si el Todopoderoso nos presta la vida, estaremos iniciando temprano de Mapacá.
0: Bueno, muy bien, 12:48 minutos a esta hora con Olímpica Estéreo. Ya viene Gabo Arroyave a propósito a la 1 de la tarde con los Olímpicos clasificados. Soy Julián Ampudia, una feliz tarde. Aquí estamos con Olímpica.

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1: A esa hora tenemos información de mejorar del servicio con Celsia para hoy miércoles 12 de agosto. 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

Olympic clasificados a esta hora con Olympic Estéreo 94.3. Mis oyentes, aquí hay clasificados de absolutamente todo. El grupo constructor dice por acá, busca ayudantes prácticos de construcción para obra en la ciudad de Ibagué, Tolima. Se pueden comunicar al 304-629-2096, 304-629-2096. Dice por acá, hola, buenos días, Olímpica, Olímpica Estéreo, estoy necesitando inyecciones de insulina. Si alguien las tiene, llamar al 311-290-5668. No, el clasificado está puesto acá. Y pues no especificó qué tipo de insulina ni nada por el estilo. Si de pronto ustedes tienen y pueden hacer la donación a esta persona al 311-290-5668. 311-290-5668. Señores de Olímpica Estéreo, por acá quería rogarles el favor, si alguien tiene este medicamento, es para mi hija, ella está esperando bebé, tiene esa bacteria de citoplasmosis y no le hemos podido conseguir ni en la EPS ni en la droguería. Si alguien las tiene, por favor nos colabore o llamar al teléfono 312-530-3572. Se llama esperamicina de 3M. Les agradezco, ella no puede dejar de tomarlo. Comunicarse al 312-530-3572. 312-530-3572. Se requiere operaria para manejo de máquina collarín para uso t-shirt. Se paga todo lo de ley. Informes al 320-274-5751. 320-274-5751. Hola, buenas tardes. Dice, se perdió billetera con 40 mil pesos, papeles de mi hijo, tarjeta de identidad, licencia de conducción a nombre de Brian Yamit López y tarjeta de propiedad de la moto NKD a nombre de Nidia Plazas. Se le cayeron el trayecto de Aqua a la estación por la 60. La persona que de pronto los haya encontrado, pedimos que los pueda devolver y comunicarse al 314-643-3183. 314-643-3183. Olímpica, por acá dice, bueno, que esos de trabajos que se ofrecen no están buscando empleados, son empleados que se ofrecen. Soy Olímpica, buenas, se ofrece señora con conocimiento y papeles al día en auxiliar de cocina, aseadora, conserje, cuidadora de pacientes. Informes al 314-306-1422. Si alguien conoce un trabajo para la señora, que la llame al 314-306-1422. Y por acá se ofrece también alguien, se ofrece una señorita responsable y con buena actitud, recomendaciones para trabajar medio tiempo. Informes al 321-397-9467, 321-397-9467. Algo de los Olympic clasificados a esta hora, se encontraron documentos del señor Wilson Arbey Uribe Liscano. Wilson Arbey Uribe Liscano, en el barrio Jardín Santander. Cualquier información al 320-375-2620. 320-375-2620. Olímpica Estéreo, por acá, Ibagué, clasificados. Mi nombre es Paula Monroy, busco trabajo, tengo experiencia en casa de familia, en cuidado de niños, adultos mayores. Mi número es el 313-262-7248. 313-262-7248. Olímpica, encontré cédula del señor John Freddy Ramírez Ramírez adentro de un amarillito, este por el sector del centro. Quien conozca al señor John Freddy Ramírez, que se comunica al 323-963-7663.
323-963-7663. Te lo repito, 323-963-7663. Se perdieron documentos, cédula y tarjeta de propiedad de la moto a nombre de Sandra Milena Murcia Ruiz y licencia de tránsito de David Tomás Bravo. Esos documentos extraviaron a la salida de Mercacentro número 4 y ofrece recompensa a la persona que los haya encontrado. Comunicarse al 313-347-0349. 313-347-0349.

Dice por acá, hola, buenas tardes, Olímpica, estamos pidiendo una colaboración para traer a mi hermano que murió en Chile, no tenemos recursos. Apoya con tu donación para la repatriación del cuerpo de Rubén González, que falleció lejos de casa, y nuestro mayor deseo es poder traerlo a Colombia para darle cristiana sepultura junto a los suyos. Hoy necesitamos del apoyo de familiares, amigos y conocidos para hacer posible su repatriación. Voy a dar un número al que se pueden comunicar para recibir más información, ¿vale? Porque de pronto las personas que se quieran comunicar es al 320-213-7684. 320-213-7684.

Olympic clasificados que traemos para ustedes en este instante. No olviden, ustedes pueden enviarlos en un solo mensaje escrito. Dice: hola, yo escucho Olympic Estéreo clasificado. Mi nombre es Paula Monroy, busco trabajo, tengo experiencia en casa de familia, en cuidado de niños, adultos mayores. Mi número es el 313-262-7248, 313-262-7248. Olímpica, buenas tardes. Me encontré la cédula del señor John Freddy Ramírez Ramírez adentro de un amarillito por el sector del centro. La persona que conozca a don John Freddy Ramírez Ramírez, dígale que le encontraron su documento, que se comunica al 323-963-7663. 323-963-7663. Se perdieron documentos, cédula, tarjeta de propiedad de la moto a nombre de Sandra Milena Murcia y licencia de tránsito a nombre de David Tomás Bravo. Le hemos pasado por ahí, por el Mercacentro 4. Informe al 313-347-0349. 313-347-0349. Se encontraron documentos de la señora Olga Lucía Muñoz Ñungo en la avenida Sur frente a Mercacentro. La persona que conozca a la señora Olga Lucía Muñoz Ñungo, comunicarse al 321-9. Ah, esa fue la señora del día de ayer. Ella ya le enviamos los datos. Ya la señora se comunicó que fue que le hurtaron sus pertenencias. Y bueno, ahí le encontraron los documentos. Se extravió placa DAT47D. La placa D de dedo, A de avión, T de tetero, 47 dedo. El día jueves en el sector de La Quinta, desde Multicentro Mirolindo. La persona que haya encontrado esa placa DAT47D, comunicarse al 301-277-7729. 301-277-7729. Se ofrece gratificación. Se encontraron documentos del señor Wilson Arbey Uribe Liscano en el barrio Jardín Santander. Interesados, comunicarse al 320-375-2620. 320-375-2620. Encontré billetera con documentos del señor Freddy Arturo Ramírez Ocampo y quisiera saber si es posible que me colaboren para que mediante ustedes le llegue el mensaje al dueño. Freddy Arturo Ramírez Ocampo, quien lo conozca, dígale que le encontraron el documento, la billetera, que se comunica al 304-615-1398. 304-615-1398. 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Más de los Olympic clasificados a esta hora de nuestros oyentes por acá a través de nuestro WhatsApp. Vamos a revisarlo de una vez. Si llega algo por

mucha gente recibiendo ayudas, ¿no? Hola, buenas tardes, Olímpica. Tengo para donar para niña de 5 o 6 años, 5 pares de zapatos y una ropa en buen estado. A ver si alguien fuera tan amable de poder pasar por ella al centro por la primera, ya que es imposible ir hasta el parque deportivo. No sé, estaban recibiendo víveres, están pidiendo mucha agua, guantes, cascos, pero no sé si estaban pidiendo donación de ropa. No sé si están pidiendo donación de ropa y si están donando ropa. Creo que sería ropa en muy buen estado, casi nueva. Muy buen estado, casi nueva, porque la vez pasada con Álamo, ay Dios mío. Mucha gente lo que hizo fue deshacerse de los cheros. Y tampoco las cosas son así. Gabo, hizo por acá en la cuadra de la 14, una habitante de condición de calle prendió unos cables. La policía por la cuesta, ya lo sacamos. Dice. Y prenden esos cables, prenden fuego, dejan prendido y se quema el asunto. Ay, Dios mío, santísimo. Ponle orden a ese asunto porque estamos jodidos. Solo para el 391, un abrazo de la hora amarilla. A la 1:40 minutos, ya vengo con la reflexión para hoy en la tarde. La compañía, nuestro numeral a través de Olímpica Estéreo 94.3. Para que sigamos conectados a través de...

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2: Aquí está la hora en Olímpica, 1:51, 1:51.
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Es Olímpica Estéreo 94.3, la dirección programación de Jean Marcelo Jiménez. Yo soy Gabo Arroyave. Aquí los acompaño en esta tarde. Ya les voy a traer el numeral. Yo sé que me han hecho reclamo y me han dicho algunos, venga, yo porque lo noto como tan bajito, como que es todo lo que está pasando, man, todo lo que está pasando, todo lo que sucede en este país. No es fácil ver obviamente el sufrimiento de tantas personas en el país, ya sea por lo del terremoto, ya sea por el tema de los incendios forestales. De ver la angustia, obviamente, de la gente, de ver un incendio que ya viene para encima de su finca, o de donde están, o de su pueblo, o de su lugar de residencia. Y eso obviamente lo pone uno a pensar muchísimo en que toda la vida es un instante, ¿no? La vida es un ratico, la vida es de actuar, la vida es de hacer, la vida es de evolucionar, de decir, hey, tengo que abrazar ya, ¿no? Después. Por eso hoy la reflexión va para esas personas que tal vez están sintiendo lo mismo. No sé si soy el único, pero creería que son muchos, porque hay muchos corazones que se conectan. Pero es el tema de decir, oiga, el cielo se...

a pesar de que está despejado, que está haciendo un sol y un calor el berraco, el ambiente se siente como, como tenso, como triste, no sé. Puede que sea cosa mía. Pero aquí les voy a compartir a través de Olímpica Estéreo 24 Mundo 3 esta reflexión. Tal vez nos ayude a aclarar un poco más lo que estamos pensando. Tal vez nos ayude a aclarar un poco más lo que estamos creyendo. Así que, mis oyentes de Olímpica Estéreo 24.3, me dispongo a entregarles a ustedes esta reflexión para el día de hoy, solamente a través de Olímpica, Olímpica Estéreo 24.3. Y por supuesto que les traigo el numeral. Vamos a ponerle actitud a la vida. Vamos a ponerle toda la actitud del mundo. Vamos a poner toda la actitud del mundo. Así que yo sé que aquí estamos listos para no desfallecer, para darle ánimo y las palabras necesarias a quien necesita, en nombre de Papá Dios. Aquí arrancamos a través de Olímpica Estéreo 94.3 esta reflexión, que como lo había dicho en un principio, va con mucho cariño y dedicada precisamente para las personas que sienten hoy ese vacío, esa tristeza. Es para ti especialmente. A esta hora, a través de Olímpica Estéreo 94.3. Hay momentos en los que miras las noticias y algo dentro de ti se estremece. Ves familias sufriendo por un terremoto, personas buscando a sus seres queridos, comunidades enteras enfrentando la pérdida. Y también ves o puedes encontrar cómo el fuego consume nuestros campos, nuestros bosques y la vida que habita en ellos. Quizás te preguntas por qué siento tristeza si estas personas no son mi familia. ¿Por qué me duele ver un bosque arder si nunca caminé por ese lugar? Porque todavía tienes la capacidad de sentir. Porque tu corazón entiende algo que a veces olvidamos. Todos estamos conectados. Dios nos regaló una tierra maravillosa, una naturaleza llena de vida, ríos, montañas, animales, paisajes que no nos pertenecen, solamente los tenemos que cuidar, nos los han delegado, nos lo ha entregado Dios, nos fueron entregados para cuidarlos y protegerlos. Cuando un incendio arrasa vegetación, bosques, no solo se quema la vegetación, se pierde la vida, se destruye el hogar de muchas especies, se afecta el aire que respiramos y se deja una huella que nos recuerda la responsabilidad que tenemos con la creación. Y es ahí donde entonces surge una pregunta también: ¿qué puedo hacer yo ante todo esto que está sucediendo? Tal vez no puedas apagar un incendio con tus propias manos. Tal vez no puedas llegar al lugar de la emergencia, pero sí puedes ser consciente, cuidar, enseñar, evitar acciones que pongan en riesgo la naturaleza y ayudar a crear una cultura de respeto por nuestro planeta. También puedes mirar al cielo y agradecerle a Dios por lo que tienes, por tu familia, por tu hogar, por un nuevo día. Y en esa gratitud puedes llegar a transformarse en solidaridad con quienes hoy están pasando momentos difíciles. Que nunca perdamos la capacidad de sentir el dolor de otros. Que nunca pensemos que una tragedia ajena no tiene nada que ver con nosotros. Porque un corazón agradecido no solo dice, gracias Dios por mis bendiciones. También dice, Señor, muéstrame cómo puedo ser una bendición para alguien más. Hoy más que nunca necesitamos humanidad, personas que cuiden la vida, que protejan la naturaleza, que ayuden al que sufre, al que entiende que este mundo es un hogar que compartimos todos. Porque cuando aprendemos a cuidar la tierra y a cuidar al prójimo, estamos honrando el regalo más grande que Dios nos dio: la vida.

tengo sitios donde van a estar recibiendo donaciones. ¿Cómo las van a entregar? No sé, me están compartiendo información, me están diciendo, hey, por acá estamos recogiendo donaciones, les vamos

0: Cierto lo que estás diciendo, la verdad, pues he hablado con varias personas, se siente como una tristeza, yo soy una de ellas, no sé, desde que nos pasó eso, ese terremoto, todo esto que está pasando, es una tristeza muy grande. Vengo a trabajar porque sé que tengo que trabajar, pero es como una depresión horrible, se siente muy feo.
1: Un abrazo, bendiciones desde acá, te envío un abrazo grande. Si así estamos nosotros, que estamos en este momento, le

0: imagínate cómo están las otras personas. Imagínate cómo están ellos, que están en ese momento a la expectativa de que una vida salga adelante, ¿no? De que una vida se pueda manifestar en medio de los escombros y poder rescatarla. Así que es momento, es el instante para que digamos, hey, yo estoy bien. Sí, tengo la tristeza, pero voy a sacar berraquera y voy a sacarla y voy a hacer lo que más pueda para ayudar a quien lo necesite. Y es ahí donde decimos que hay que hacer. Lo primero que todo, cuidar la vida, cuidar el mundo, eso es lo más importante. Por acá dice, todos estamos con el corazón arrugado, vamos todos a colaborar con lo que Dios ponga en nuestros corazones. Gracias por esas reflexiones que nos llenan del corazón. Dios te bendiga. Un abrazo para Sandra Patricia Barrero. Gracias, Olímpica. Hola, buenas.
1: Sí, Olímpica, buenas tardes. Voy a para hacer un anuncio de...

0: del río qué.
1: Antes de pasar el puente, a pasar a llegar a las a los apartamentos Calatay, hay un reguero de agua limpia, agua, no es agua, es agua limpia. Hay que es que está regando a pésima agua y hay mucha gente sin agua en Ibagué y acá se está botando bastante, bastante agua. Preciso cae a una alcantarilla y no moja calle.
2: Hermosa, mira, ahí que tú tienes la dirección y que tienes tal intención, me encanta y ayúdanos también a reportarlo. Ahí te envío la línea que es la 316-703-7777 o la línea fija que es la 270-8103. Ahí te envío la imagen para que me ayudes a reportarlo con el lugar de la dirección exacta a la empresa que le corresponde y que me guardes el radicado. Ten el radicado, me lo envías, por favor, apenas te lo entreguen. Y estaré muy atento referente a ese reporte. A ese reporte. ¿Qué dice por acá, Olímpica? Buenas.
3: Hola, Gabito. Buenas tardes. Dios lo bendiga, Gabito. Yo estoy como usted, a pesar de que más de uno dice. Pero bueno, estamos bien, bien, bien. Gracias a Dios acá. Pero uno se pregunta, ¿será que ellos sienten el dolor por ellos? Ellos también son nuestros hermanos, son unos hijos de Dios.

0: nada, pero todos somos hijos de Dios, todos nos equivocamos en esta vida, todos cometemos errores en la vida, pero soy muy creyente de Dios, pero soy una pecadora como cualquier persona, pero yo no me considero tan mala, ¿no? Pero para otros que se ven que está pasando cosas malas y no dejan de ser como es David, orar mucho y pedirle a Dios que todas las personas, yo quisiera ayudar a la gente más necesitada, pero tristemente lo único que puedo hacer es orar por todas las personas, por los de Pereira, Manizales, Cali, Chocó, todos los que sufrieron esa triste realidad, Gabito. Sí, buena tarde y lo bendiga, y ahí estamos orando, Gabito. Yo también estoy como usted, Gabito. Todos estamos aquí.
1: Un abrazo, un amor, bendiciones a esa hora con Olímpica Cero. ¿Qué dice, Mancho?
2: Así es, mi gordito oro. Gracias por esa bendita reflexión, mi gordito. Gracias.

vamos a meterle algo hoy diferente. 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Algo rico que se te viene a la mente, que puede ser obviamente algo rico y puedes decir algo rico. Uy, un masajito así bien sabroso. Algo rico, una sodita con limón así bien sabroso. Lo que quieras, numeral algo rico, trata Olímpica Estéreo 24.3.

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0: Aquí estamos con Olímpica Estéreo 24.3 a las 2 de la tarde, 42 minutos. Algo rico, dímelo ya mismo a través de nuestro WhatsApp, 320-6716-943, mis oyentes. Fila, ahí está nuestro numeral para que ustedes sigan participando con nosotros en esta tarde a través de Olímpica. Saludo para Francenet, un abrazo gigante, que Dios te bendiga. Para Francenet, ahí escuché tu mensaje, muchas gracias. Dios te bendiga enormemente, gracias por estar con nosotros siempre a través de Olímpica. Ánimo, ánimo, vamos con todo, vamos a poner actitud porque estamos bien. Y ese momento de decir, bueno, ¿qué voy a hacer? ¿Qué voy a ayudar? ¿Cómo voy a aportar? Olímpica Estéreo 24.3, nuestros oyentes, a través de nuestro WhatsApp. Dice por acá, hola Olímpica.
1: Buenas tardes, pues vamos a empeñar como siempre, Sergio Andrés. Tristeza, claro, hay tristeza. Hay una tristeza inmensa, una tristeza que... No es tristeza, con impotencia. Hay veces pienso, si todos... Pues yo pude, yo colaboré con algo, para mi conciencia es algo muy poco. Que si da, he podido tener más para ofrecer. Pero a veces me pongo a pensar... Tal vez lo que yo ofrecí, se lo ofrecí a una sola persona. Tal vez al servicio de una persona. Pero si todos le ofreciéramos, si todos le ofreciéramos, de una para una sola persona, sería muy maravilloso. Uno por uno, uno para todos. Yo lo bendiga, Gavito.
0: A esa hora con Olímpica Estéreo 24.3. Viejo Steven, ¿vieron?
2: Hola, hola, Gavito. No me la hago. Político se mete a la piscina. A la piscina.
0: Algo rico meterse
2: y
0: a la piscina.
2: Muchas gracias, bonito el deber.
0: Un abrazo, bendiciones. A esa hora, viejo Steven. Están en el pleno eclipse, ¿no? En pleno eclipse están en ese momento. ¿Ya acabó? Ya acabó. Era el eclipse de como 2 horas. Al mediodía, ¿sí o qué? Pero pues.

0: recorriendo las calles de Ibagué ofreciendo el servicio de taxi. Hoy toda vista de Punto Olímpica Estéreo Femenio.
1: Morguito, ediciones.
0: Esa reflexión para todas las personas que están de caídas, para las que están calmados.
1: Papi, ese... ese...
0: Muy bien, cabrito, muy bien. ¡Solo esto, cabrito!
1: Un abrazo. Le suena como raro ese teléfono de manos libres, ¿será? ¿Es manos libres, bonito? Olímpica, hola.
2: Algo rico, mi gordito.
1: Algo rico, algo rico.
2: Yo llegué a la casa esta noche. Venga, mi amor, yo lo necesito. ¿Y para qué, mi amor? Pues que tengo el residuo de la luz del alma.
1: Arriba, toca, cabrito, los días. ¡Hola, Olímpica!
3: Muy buenas tardes, viejo juego. ¿Cómo vamos? Esta reflexión, excelente reflexión. Por ahí estaba leyendo algo que se escribió en Facebook sobre la Vuelta a Colombia, donde usted tiene toda la razón. Debieron haber parado esa competencia, parar el fútbol colombiano. Nada de competencias en Colombia hasta que no pase, como dicen, la búsqueda de los de las personas, sea sobreviviente o sea fallecida. Colombia ahorita debe tener un mes de luto. Todos dicen que tenemos que seguir para adelante, y pero como dicen, hay cosas que pueden esperar y que darle importancia a lo que está pasando hoy en Colombia. Y algo rico, un chot suey al almuerzo, hecho en casa. Eso ahorita se me antoja. Feliz tarde.
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1: Olímpica, envíen bomberos acá más arriba de Clinatec.

963-2408, si alguien los ha encontrado. Si alguien le encontró, comunicarse al 320-963-2408. Brian Steven Guevara

documentos. Gabito, buenas tardes, Dios te bendiga. Es verdad, se siente como tristeza, impotencia, angustia, zozobra, es algo inexplicable. Mil bendiciones, Gabito, que Dios te guarde y proteja a todos. Siempre feliz tarde, Dianita. Gracias por estar con nosotros.

primer lugar. Olímpica Estéreo 94.3. Yo ya vengo con más de nuestros mensajes. Numeral algo rico. Piensa en algo rico, algo bien rico. Creo que te mereces algo bien rico. A través de nuestro WhatsApp Olímpica 320-6716-94.

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2: Aquí está la hora en Olímpica, ya tenemos las 2 de la tarde, 54 minutos.
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tiempo. Me están pidiendo que los bomberos, por favor, ahí enseguida de Clinaltec. Están enviando nuestros oyentes de Olímpica 024.3. Ya hemos enviado en este instante para la gente de bomberos. 119 es la línea para bomberos, ¿vale?

Bueno, dicen que acaban de llegar los bomberos allí al sector de Clinaltec. Muchas gracias, de verdad. El trabajo que vienen haciendo los bomberos. Qué cosa impresionante. Saludos para el 286. Un abrazo, bendiciones de la Ola Amarilla. Es ahora con una Olímpica Estéreo 24.3. Numeral algo rico, ya vengo con numeral algo rico. Y además tengo también Olímpicos clasificados de camello que estaré pasando en minutos, muy pendientes. Accidente de dos motos en la 15 con Quinta, me reportan por acá.

Olímpica Estéreo 24.3, algo rico, uy, poder dormir bien y hasta tarde. Algo rico poder dormir bien y hasta tarde, óigame si no. O habrá algo más rico que eso, de poder dormir hasta tarde. Algo rico, también acerca incluso hasta de la dormida, el pegarse un duchazo sabroso en la noche y acostarse a dormir. ¡Ah! Eso es muy rico, carajo, numeral. Algo rico, dímelo ya mismo a través de nuestro WhatsApp Olímpica 320-67-16943. Yo sé que se van a ir por ahí. Algo rico, un rapidín. Un rapidín. Nuestro oyente a través de nuestro WhatsApp Olímpica. ¿Dónde está? ¿Dónde está? Por acá más arriba. Declinaste que sale el incendio y ya llegaron los bomberos. Muchas gracias. Llega un carro de bomberos. Por acá dice filo oyente. Buenas tardes, Gavito, reparando sintonía desde el sector Los Naranjos. Sector Los Naranjos, corregimiento de Tapias. Para que le regale la reflexión, yo ya la voy a compartir. Le voy a enviar aquí para que ingrese al grupo, ¿vale? De una, voy a tenerlo ahí. Oiga, muchas gracias a la gente que nos sigue en el grupo de reflexión, que han estado ahí. Lo que hacemos, lo hacemos con cariño, con amor. Mire qué belleza esto por acá, Gavito. Llevamos agua para la gente en Payandé y San Luis. El agua tan necesaria que es, ¿no? El agua es algo hermoso. Ahí llevan agüita para el consumo y la llevan para la gente de Payandé, porque los incendios han estado bárbaros. Hay mucha gente que está trabajando voluntariamente, ayudando a apagar. Pero a veces el viento, ustedes notan, está venteando ya muchísimo. Y el viento obviamente hace que se avive la llama. Y obviamente se hace incontrolable los incendios. Pero muy bien, un abrazo gigante para todos los oyentes de Olímpica Estéreo. Nos reportan ahí que van con ayudas para mi gente. La gente que necesita en este momento para los incendios. Bendito Dios. Bendito Dios que contamos con gente así bonita, bella, carajo.

después de las 3:30 les traigo el Olympic clasificado de camello. Camello. Ay, pues camellito por ahí, por lo menos para la gente que está buscando, para que estén atentos. ¿Vale? Para que estén siempre ahí atentos. No se maneja tumbar, por favor. Cualquier información, anomalía, duda que ustedes tengan, cosas que ustedes vean raras, inmediatamente lo informan. Dicen, ah, vea, Gabito, me pidieron plata, me pidieron que hicieron curso, que ellos me lo

0: ¿Qué más me dice por acá nuestro oyente de WhatsApp Olímpica? Hola, Olímpica, buenas.
1: Olímpica, vía Picaleña, tremendo incendio.
0: Oiga, mire, vea, por aquí hay un informe desde Manizales, y es precisamente cómo están con lo de las colectas, cómo está la recolección, obviamente, de ayudas para todos los damnificados en el eje cafetero. Aquí están a través de Olímpica Estéreo.
2: Compañeros de Olímpica Estéreo, hola, un saludo muy especial Manizales. Desde la ciudad de Manizales. Estamos todos en este momento con este plan tan especial de solidarizarnos con las personas que resultaron muy afectadas por el sismo del pasado lunes a las 7:34 de la mañana. Pues nosotros aquí en la ciudad de Manizales, lo que le estamos indicando a las personas al aire a través de nuestras estaciones Olímpica Estéreo 89.7 y Mix Radio 95.1, a través de el especial que tuvimos esta mañana informativo, es que dirija todas las ayudas, a los dos coliseos que hay en la ciudad de Manizales, el Coliseo Mayor y el Coliseo Menor. En este momento hay muchas personas damnificadas. La alcaldía de Manizales se está haciendo cargo de todas estas personas que resultaron damnificadas a causa del terremoto, del sismo. Y también, además de los dos coliseos, hay otro punto de acopio que es la sede de la Universidad de Caldas, el Coliseo, que se encuentra ubicado a un lado del velódromo. Todo esto estamos hablando en inmediaciones del Estadio Palo Grande. Las personas que tal vez no conozcan de otras ciudades, que quieran enviar sus ayudas, que quieran enviar sus aportes, lo pueden hacer a cualquiera de estos tres lugares que les acabo de mencionar: Coliseo Mayor, Coliseo Menor y también el Coliseo de la Universidad de Caldas, que está ubicado a un lado del velódromo. Las personas que están donando sangre lo están haciendo a través de los puntos que ha dispuesto el Hemocentro del Café, justamente en la cancha auxiliar de este complejo deportivo Luis Fernando Montoya, que está a un lado del Estadio Palo Grande. Todo se está concentrando en este lugar. El alcalde de la ciudad de Manizales hizo un énfasis bastante importante, y es que personas inescrupulosas están utilizando y están haciendo de las suyas, aprovechando la tragedia para generar ingresos de una manera fraudulenta, haciendo cuentas de Nequi, haciendo falsas notificaciones a través de imágenes que se están suministrando por redes sociales y por diferentes medios digitales. Entonces se están haciendo pasar por falsos ancianatos, por falsas instituciones, y diciendo o indicando en estas falsas imágenes que hay un Nequi al cual pueden hacer sus aportes. Esto es completamente falso. Cualquiera de las ayudas, cualquiera de los aportes que las personas de buen corazón en otras ciudades, por ejemplo como Ibagué, quieran realizar o quieran enviar a la ciudad de Manizales, lo pueden hacer a estos puntos que acabo de mencionar. Estaremos muy atentos para continuar informándoles a ustedes qué es lo que está pasando en este momento en la ciudad de Manizales, una de las ciudades que también fue bastante golpeada por el tema del sismo del pasado lunes. Y hay toque de queda en este momento, y a Marcelo y amigos oyentes de la ciudad de Ibagué, hay en este momento toque de queda de 10 de la noche hasta las 5 de la mañana, esto con el fin de evitar que haya congestión en las calles y también de evitar que haya saqueos en las propiedades que quedaron abandonadas, que las personas tomen los enseres que no les corresponde, las cosas que quedaron de valor en las edificaciones que están en este momento abandonadas. La Policía Nacional, el Ejército, los bomberos están muy atentos a todo lo que pueda pasar en las noches, sobre todo cuando las personas no están en sus viviendas y personas que están ajenas a estas viviendas pues puedan entrar, puedan ingresar a hacer saqueos en las viviendas. Es lo que por el momento les podemos comunicar a ustedes. El presidente de la República ha dicho que para los comerciantes habrá un auxilio financiero durante los siguientes 3 meses, al igual que las personas que lo perdieron todo van a recibir un auxilio de arrendamiento. Así que para todas estas personas hay un auxilio notado, hecho por parte del gobierno nacional. Ayer tuvimos la presencia del presidente Abelardo de las Priella aquí en la ciudad de Manizales y les dio esta buena noticia a las personas que lo han perdido todo aquí en la ciudad de Manizales. Por el momento es lo que tenemos desde nuestra ciudad, la ciudad de las puertas abiertas, que continúa pues en momento de tragedia. Jean Marcelo, para todos los oyentes de Olímpica Estéreo en la ciudad de Ibagué, un saludo muy especial para todos.
0: Diga aquí que
1: JC, muchas gracias. De verdad, uno de nuestros compañeros en la ciudad de Manizales, pues que nos cuenta cuál es la situación. Y de verdad, Gabo, hay que tener eso presente, que hay que poner cuidado, que no vaya a ser un en vivo recogiendo dinero ni nada así. Por eso hay que buscar y consultar canales oficiales para que a través de esos mismos canales oficiales se puedan hacer las entregas. Son centros de acopio y esos centros de acopio, igual sabemos que hay mucha gente que quiere colaborar.
0: Sí.
1: Lo que pasa dentro de lo que la gente quiere colaborar, también está el cuento de que pueden haber gente que viene, hay gente que no, porque ahí es donde aparecen los avivatos y son los que van a hacer las cosas mal. Entonces eso es lo que no se quiere, y por eso es que se habla de fuentes oficiales también. Entendemos que hay mucha gente que quiere manejar las cosas, pero pues tienen que también saber a dónde lo van a llevar, porque hay unos centros de acopio. Vos podés hacer ciertas cosas que uno dice, uy, yo quiero, y el sentido de colaboración que realmente uno quisiera tener, pero hay veces es difícil porque llevarlo, entregárselo a quién, no está porque, no, es que la persona que está allí sentadita en la esquina, no, tampoco puede ser así. Además, estas ciudades han sido demasiado afectadas, entonces el tema es complejo, y igual estamos tratando de manejar.
0: Vi a Jonales Castaño también en el estudio de él, que
1: Pereira,
0: lo acondicionó precisamente como una bodega para poder recibir ayudas y poder ir a entregar a la gente que necesita, o sea, que la gente que quisiera donar, que se acercara allá.
1: Hay que ir al estudio en toda la 30 de agosto, y la 30 de agosto fue uno de los sectores afectados. De hecho, una tía de la familia, digámoslo así, porque no es tía mía, es tía de mi esposa, pero la quiero mucho, la casa
0: destruida.
1: Sí.
0: Ah, qué vaina. Es muy duro lo que está viviendo el Eje Cafetero, lo que está viviendo el Valle del Cauca, lo que está viviendo Chocó, lo que está viviendo Colombia y lo que está viviendo el departamento del Tolima también con el tema de los incendios forestales. Está bastante, bastante fuerte esta situación. Hay muy buenos corazones, gente que le está metiendo el empeño de poder ayudar. Sí nos gustaría que tuvieran claro a dónde van a ir dirigidas esas ayudas, a dónde van a ir dirigidas esas ayudas. Tener en cuenta que hay sitios en los que ya no dan abasto en recibir ayudas, de hecho. Hay sitios que no están requiriendo, por ejemplo, de lo que llevan, que hay gente que dice víveres, por ahora están pidiendo incluso, están pidiendo como tal palas, picos, para poder realizar rescates, no solamente de vidas, o todos guardamos la esperanza de que salgan personas vivas en medio de los escombros, pero también estamos hablando de rescatar cuerpos que pues las familias quieren darle su cristiana sepultura y que se convierte en algo bastante, bastante complicado. Hay muchísimos rescatistas, muchos voluntarios rescatistas. Colombia tiene uno de los grupos de rescatistas más grande y muy profesionales, y están distribuidos en todo lo que es el Eje Cafetero, están distribuidos en el Chocó, están distribuidos en el Valle del Cauca, incluso en Antioquia, en el sur antioqueño, donde también se vio afectados a algunos lugares. Allí se encuentran trabajando fuerte. En Pereira, bastantes construcciones en este momento que terminaron en el piso. Es impresionante cómo la vida te cambia en un minuto, pero también es impresionante ver la cantidad de gente que realmente está ayudando de corazón, que está ayudando con amor. Nosotros estamos listos por acá atrás de Olímpica Estéreo, que dice Bola Olímpica.
3: Olímpica, muy buenas tardes. Habla Héctor Díaz de Grúa La Corte y Bagué. Llamo a ofrecerles nuestro parque automotor por si hay alguna persona, alguna empresa o alguno que esté recolectando ayudas para llevar a transportar para cualquier parte del país donde están los municipios o ciudades afectadas. Ahí las pongo a disposición. Les colaboro con el transporte de la mercancía o de los alimentos que van a transportar. Muchas gracias. O para San Luis Tolima también, si necesitan llevar cualquier clase de material, cualquier clase de cosas, también nos apoyamos.
0: Qué bonito, muchas gracias a la gente de Grúa La Cor. Gracias. Ahí están, disponibles ellos en este momento con su parque automotor, lo que se necesite y lo que se requiera para llevar a donde vayan. A esta hora, a través de Olímpica Estéreo 94.3.
4: Te ayudará, vale la pena una vez más.
0: estamos muy pendientes también de lo que ocurre con el tema de los incendios forestales. No sé si de pronto los organismos que están atendiendo esta situación nos puedan dar información de lo que se requiere también allí. Saludo para el de conductor vehículo particular que pasa, levanta la mano ahí, dice, yo escucho Olímpica. A ver si es posible, ¿no?, que nos puedan informar qué requieren, qué están necesitando en este momento también para el tema de incendios, para el tema de los incendios forestales. Vamos a enviar por acá al grupo de emergencias y ambulancias, a ver si nos pueden informar si se requieren en este momento ayudas y qué tipo de ayudas para la gente que está en San Luis, Payandé, para los que están ayudando a apagar estos incendios. ¿Qué se está necesitando? Si se está necesitando algo, que nos lo puedan informar. Tenemos gente disponible en este instante que quiere colaborar, que quiere dar la mano, obviamente, también a la gente que está viviendo esta dura temporada de incendios en el departamento del Tolima. Entonces, para los organismos de socorro en este momento, si nos pueden informar aquí a través de Olímpica Estéreo 94.3, ¿qué se requiere en este instante? Estaremos muy atentos para informar a la ciudadanía para que nos ayuden de una vez y que empecemos a delegar quienes nos pueden ayudar y poder recoger esas ayudas necesarias y obviamente con la coordinación de los equipos de emergencia. A esta hora, a través de Olímpica Estéreo 94.3,

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2: Aquí está la hora de la Olímpica, son las 3 de la tarde, 51 minutos, 3:51.

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también ayudando muchísimo a la gente de Payandé. A las 4:30, ya en unos 30 minutos, dice, salimos para Payandé y San Luis. Seguimos recogiendo ayudas. ¿Qué lleva? Víveres, está llevando enlatados, está llevando panela, está llevando agua, lentejas, bueno, no perecederos. Para la gente que está allá. ¿Y qué es lo que pasa? Es que obviamente la gente que está allá pues tiene que comer, ¿no? O sea, los que están allá, y hay gente que está sufriendo. De pronto, para que nos regale un reportico por allá cuando llegues, porfa, y nos va contando de pronto lo que ves, cómo está la situación para la gente allí. Para San Luis y para la gente de Payandé sería muy bueno donaciones de unas palas que se llaman palas batefuegos. Palas batefuegos, creo que son unas, como unas palitas que eran como, que parece como un abanico, pero viene como así con cuerito, y lo que hace es ahogar el fuego, la candela. Entonces le van pegando así como palmaditas a la tierra. Yo no soy muy experto en hablar de lo del asunto, como lo pueden notar, pero yo sé que los que están pendientes por ahí, los que tienen ferretería y toda la cosa, sí saben cómo es que es la vaina. Sí saben cómo es que es la vaina. Entonces, un abrazo ahí para Diego Alejo, y le recomiendo muchísimo, a ver si nos regala un reportico de qué más se requiere para allá. Ya se va él ahorita en unos minutos con estas ayudas. ¿Y qué está pidiendo la gente? Porque aquí ya también están en otra colecta también de ayudas para allá. ¿Qué hay? ¿Qué se está pidiendo en este momento? Me dicen para San Luis y Payandé. Dice, estamos necesitando ropa interior nueva, mucha agua, suero, baldes, comida no perecedera, alimentos para mascotas, pañales etapa 4, 5 y 6, zapatos de niña, talla 25 y 26, guantes, no sé por qué zapatos de niña, 25 y 26, lo tienen ahí en un listado, guantes, tapabocas, elementos de apoyo para la emergencia. No lo traen acá, aquí no, o sea, no es Olímpica que lo esté recogiendo, nosotros estamos informando.

Facultad de Ciencias de la Educación y Representaciones Estudiantiles, Universidad del Tolima. En la Universidad del Tolima. Ah, pero ¿y qué? ¿Y si ya se fueron? Y están recogiendo hoy también. Alguien me informe porque me enviaron eso, esa imagen. Dice de 8 de la mañana a 8 de la noche, pero no trae fecha. Y yo sé que ayer estaban recogiendo también. Entonces, regáleme información de eso que están recogiendo en la Universidad del Tolima. A ver si sí. Eso es lo que, pero básicamente es lo que están requiriendo. Sin embargo, vamos a esperar el informe de los que se van para allá y que nos cuenten si realmente es lo que necesitan, ¿no? Si es lo que se está necesitando para allá, para Payán de San Luis.

0: sus casas allí. Sé que algunos trabajan, pero si se pueden poner turnitos de vigilancia, qué bueno sería, para evitar que toda esta gente en condición de calle nos siga prendiendo fuego a la vegetación. Esto ya lo habían controlado una vez en el sector de El Yurdaima. Vuelve otra vez y ocurre la misma historia. Entonces, también está de nuestra parte poner y decir, bueno, listo, venga, hagamos una cosa. Vamos a vigilar y vamos a ayudar entre todos, porque sí que queda muy, muy, muy complicado que llegue un habitante en condición de calle, prendió fuego, se fue y arranca la quemazón más berraca, y ustedes como vecinos sean los perjudicados. Entonces pongan un frente de vigilancia, que sería muy importante coordinar un frente de vigilancia por parte de los habitantes ahí del sector, o los que tengan parque cerca donde casi siempre se prende fuego, pues que puedan hacer un frente de vigilancia ahí turnado para que se puedan ayudar. Hola, Olímpica.
1: Buenas tardes.
0: Y a la policía.
1: Colaboran con los bomberos, es aquí en el parque mitológico entre el Yurdaima y el Galán. Ahí donde están las escaleras, las personas que consumen drogas pues mantienen esa toda hora ahí, y pues son directamente los responsables que a cada rato prenden candela. Por favor, nos colaboran. Cada día, cada momento las llamas están más grandes.
0: Y a las autoridades, por favor, para que de pronto nos den la manito con eso, vea. Muy duro que está cogiendo los parques a hacer quemas. Un parque que debería ser de disfrute, de recreación para la familia, para los niños. Pues ellos tienen que alejarse porque normalmente los consumidores pues están allí. Ojo, porque yo no estoy dando números de Nequi. Hay gente que está pasando números de Nequi, que tal y que le ayuda. No señores. Ni con Olímpica ni les voy a pasar un número de Nequi ni nada por el estilo. Ustedes hacen de ayuda. Se está hablando de víveres.

bolsitas con agua para la gente de Payandé. Dice por acá, buenas tardes, por favor, bomberos, parque mitológico entre el Galán y el Yuldaima, nuevamente se prende eso. Vea, yo le quiero pedir el favor a los habitantes de los sectores, por favor, estén atentos, si se pueden organizar, la gente que está en los parques.

0: saben cómo se ponen el tema de los zapatos allí para la gente que está siguiendo el fuego en medio del monte, prenderse en allá. Sería bueno, obviamente, tener disponibilidad de botas para donación. Hola, Olímpica.
1: Buenas tardes, señores de Olímpica. Pregunto, ¿para qué pondrían esos paraderos? ¿Para que los señores taxistas se estacionen a recoger sus servicios? ¿O hagan una fila ahí en la 15 llegando a la tercera?
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0: Hay una persona aquí que nos está diciendo que nos vayamos de... Imagine todo lo que nosotros estamos haciendo acá. Mire todo lo que estamos haciendo nosotros acá.
1: Pégate, pégate suavecito.
0: Ayudando para que la gente reciba ayudas en toda parte. Pero alguien quiere que vayamos hasta allá. Que para contar lo que sucedió, nosotros ya sabemos lo que está sucediendo. Hay que darle espacio a los organismos de socorro, que son los que están atendiendo la emergencia. Ellos mismos nos comunican a nosotros, nos dicen lo que requieren y nosotros de una vez acudimos obviamente a la gente, a nuestros oyentes. Direccionamos, organizamos, enviamos. Eso es lo que estamos haciendo. Eso es lo que estamos haciendo, mis amigos. Un abrazo, bendiciones. A esta hora con Olímpica Estéreo 24.3. Hola, dice buenas tardes. En la parroquia María Rosa Mística también están recibiendo donaciones para las personas y los animales que queda detrás del éxito de la 80, calle 83 a 15. Ahí están recibiendo donaciones.
2: Gabito, Gabito, póngale cuidado. Esa gente también está ahí por los lados del Divino Niño. Esto fue antier. Pues que el señor ahí quemando como un nido de hormiga, un nido de avispas, se le sale de control el fuego y pues también por eso es que producen los incendios, además que es un señor de edad. Eso pueden que digan que ellos controlan el fuego, pero de un momento a otro se sale de control el fuego y eso sí no lo para nadie, son cosas de la naturaleza, eso no lo para nadie, ¿sabito? Pues también que seamos conscientes y no
0: tenemos
2: nada.
0: Bueno, ahí están nuestros oyentes de Olímpica. Hola, buenas tardes, señores de Olímpica Estéreo, para informar que en la vereda El Neme, por el lado de La Rosera,

0: oyentes a esta hora a través de Olímpica Estéreo 94.3. Muchas gracias por el reporte. Ahí le enviamos de una vez también a los grupos referidos. Nuestro oyente de Olímpica Estéreo 94.3, esta es otra donación que se está pidiendo para un menor que dice por acá.
1: Mire, ya hoy mi prima me dice que donantes de plasma tipo de sangre AB positivo, y pues claramente la sangre, plaquetas también, plaquetas y de todo tipo de sangre, solo las plaquetas, todo tipo de sangre, de resto

AB positivo. Donantes de tipo de sangre AB positivo. Plasma tipo plasma también AB positivo. Para Joel Steven con

De pronto tiene la manera, comuníquese con ellos, es el 350-366-8726. 350-366-8726. Es para un pequeño, lo requiere con urgencia. Pueden acercarse a la Fundación Hematológica Colombiana en la calle 37 con carrera cuarta H1A. Eso es aquí sobre la 37 después de Don Jacobo. Ahí adelantico ustedes van a encontrar la

0: aviso para la gente de bomberos en el parque mitológico. En el parque mitológico. Importante, vecinos. De verdad. Organicemos entre los vecinos, la gente por ahí, a cuidar el parque y a evitar, obviamente, que empiecen eso, porque esto es lo que está haciendo, obviamente, está haciendo que bomberos tenga que ir y desatender, obviamente, emergencias que están bastante, bastante difíciles. Si entre los vecinos pueden salir, meterle tierra a eso, echarle agua o baldados o alguna cosa para evitar el fuego, sería maravilloso, porque bomberos siempre tienen que salir y tiene que descuidar unas conflagraciones bastante, bastante fuertes que hay en el departamento del Tolima, por ejemplo, en lo de San Luis, Payandé, aquí afuera en Clinalté, o sea, lo de Buenos Aires. Está bien pesado, para que ayudemos ahí, por favor. Es Olímpica Estéreo 94.3, saludo para el M526 a esta hora con Olímpica.
1: ¿Qué estás haciendo?

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2: Aquí está la hora en Olímpica, ya tenemos las 4:49 minutos. 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

0: capital de Colombia. Gracias por estar a esta hora. Los oyentes, bienvenidos a los que acaban de conectar. Diego Alejo va por donaciones, ya fue a recoger, dice por acá, hola Gabo, ya me llamó una señora por acá, perdón. Ah, porque una señora que vino hasta acá, que quería mandar enviar donaciones para Payandé, pero pues él ya está por el lado de Macro, creo que ellos no alcanzaban a llegar hasta allá, y es que está recogiendo más y más donaciones por ahí, para Payandé. Ya esta es el segundo viaje que le pega, ayer también se fue llevando cositas que necesitan, y él nos está trayendo también el dato de lo que está pidiendo la gente. ¿Listo? Ayuda y más ayudas. La carretera para el norte del Tolima, impresionante, dice por acá, hola.
1: Señores, vea, gran incendio llegando a Venadillo, vea. Cerrada la vía, vea. Cerrada la vía Venadillo, vea. Vea. No hay paso por incendio cerca de Venadillo. Por Río Recio arriba hasta también está todo lleno de incendios.
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0: Eso fue sobre las 4:43, a las 4:46, a los 3 minutos, básicamente ya empezaron a dar vía.
3: Hola, señores, vea, ya dieron la vía. Ahí ya dieron la vía por un solo carril. Cae ceniza, vea, cae ceniza.
0: Ya sobre las 4:49, 3 minutos después, pasa.
3: Bueno, vea cómo está la humarada, vea.
0: No se pilla video.
3: Vea la candela, vea. Vea la candela, vea.
0: Prácticamente cubriendo parte,
3: vean
0: de la
3: candela. Vean eso, Dios mío, ¿ah? Vean eso, vea.
0: Prendiéndose la vegetación, no, por Dios.
3: Todo lo que se ha quemado, vea. Todo lo que se ha quemado, vea.
0: Está al lado y lado de la carretera, que no, se ve solo en ceniza.
3: De Venadillo, no hay nada.
0: Reporte de nuestros conductores a esta hora, tras la Olímpica Estéreo 94.3. Por acá me dicen, para tener en cuenta, municipios que necesitan ayuda en el Valle del Cauca, Chocó y otros corregimientos, igual también del Quindío y de Risaralda, como el Cairo, la Argelia en el Valle del Cauca, el Águila, Versalles, Sevilla, Ronaldanillo, La Unión, ¡Olímpica! Anserma Nuevo, en Risaralda, La Virginia, Salento, Quindío, San José del Palmar, que fue el epicentro, en Chocó, y otros corregimientos.

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Fallandé y San Luis también por acá, Gabo, aquí recogí unas ayudas de El Vergel y voy a comprar un millón más en agua para Payandé y San Luis. Ahí están nuestros oyentes de buen corazón que siguen ayudando y dando la mano a quien más lo necesita en estos instantes duros, difíciles. Ahí va con su camioneta llena de agua. Con los buenos corazones de la gente, para la gente de Payandé y San Luis que está viviendo ese tema tan duro, obviamente, de los incendios forestales. Nuestros oyentes a través de Olímpica Estéreo 24.3 dice: nuevo foco en el cementerio de Payandé, se empieza a ingresar para controlar, vuelve a prender nuevamente un poco de fuego ahí en el sector de del cementerio. Sería bueno ahí que de pronto las personas que se encuentran ahí en el lugar que pudieran salir con baldes a ayudar, si de pronto evita que crezca más esta llama que se enciende nuevamente ahí por el sector de el cementerio. El reporte de esta hora trata Olímpica Estéreo 24.3. Aquí estamos entregando información y obviamente nuestros oyentes que siguen entregándonos todo el reporte de movilidad, lo que pasa en las calles de la ciudad de Ibagué y en el departamento del Tolima. Hola, buenas tardes, ¿me podrían hacer un favor? Información para donar medicamentos que estén en buen estado. Los medicamentos se están enviando directamente a los albergues en Pereira y en Manizales. Nosotros estamos atentos también de un informe directo desde Cali, desde Manizales, para que nos vayan contando realmente qué es lo que están necesitando, porque están necesitando medicamentos. Dice por acá, controlado por la comunidad, me imagino que la parte de lo del cementerio, ¿no? Muchas gracias, ahí está el reporte de nuestro oyente de Olímpica Estéreo. A ver, dice... controlado por la comunidad y obviamente que evitando que en el cementerio nuevamente ya controlado por la comunidad. Muchas gracias. Buenas tardes, ¿me podrían por favor? Ok. Una información de para enviar. Dice por acá también se van con ayudas. Se van con ayudas nuestros oyentes de Olímpica Estéreo 24.3 para la familia de San Luis.

0: dice por acá Olímpica. Hola.
1: Saliendo y saliendo a San Luis Tolima llevar las ayuditas. Gracias, Olímpica.
0: No, ustedes muy amables. Ahí van con algunos víveres, snacks, van con bebidas hidratantes, agua. Desde mañana vuelvo a subir a mirar el tema de hacer incluso el sancocho de gallina. ¡Olímpica! Si me dan el permiso para hacerlo, cualquier cosa que deseen donar, ahí estoy pendiente. Informen en el 311-361-6609. 311-361-6609. Nuestros oyentes de Olímpica Estéreo 94.3, por acá también me dicen de salida esta noche. El vehículo que se va también con ayudas, con alimentos no perecederos, algunas ayudas. ¿Qué cantidad de gente ayudando en este momento? Este camioncito, ¿para dónde va? Para Pereira, va para Pereira. Mire, las personas.
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0: Las personas que deseen enviar. Es un olimpiconductor que tiene su camión y está pues llenando lo que más pueda para irse con ayudas para Pereira. Se pueden comunicar con él al 311-267-5567. 311-267-5567. Ahí se pueden comunicar con él. 311-267-5567. Es el vehículo turbo de TGU 065, placa de Ibagué. Está listo para viajar y va para Pereira y Norte del Valle. Con ayudas y todo lo que puedan enviar las personas, obviamente, que estén en buen estado, nada de ropa, nada de víveres, es lo que necesitan. Están pidiendo mucha agua y ahí ese camión todavía tiene espacio. El camioncito todavía le cabe más, ¿sí o no? TGU 065, tengo espacio, sí, eso, muy bien. ¿Qué va a llevar? ¿Qué va a llevar? Colóqueme ahí, por favor, un listado de lo que se requiere para que lo ubiquen de una al 311-267-5567. Esta noche va de salida para Pereira con las ayudas. Si usted va a aportar, si usted quiere enviar, si quiere ayudar, este es el momento para que usted se acerque rápidamente a este vehículo para que coordinen y para que hagan entrega y llevado obviamente de lo que se requiere. De la Plaza del Jardín, de la Plaza del Jardín, don Miguel también anda por acá. El viejo Miguel que sigue entregando también, recogiendo porque van con ayudas para el eje cafetero. Miguel aquí está también con las ayudas que van para el eje cafetero y ya nos estaba enviando por acá. Ibagué, Pereira nos necesita tres camiones listos para salir este jueves. O sea, este sale mañana. El destino va para Pereira. Alimentos no perecederos, agua en botella, kit de aseo y elementos de higiene, cobijas y colchones. En muy buen estado, prácticamente nuevos, cobijas y colchones nuevos. ¿A qué número se comunican? Se deben de comunicar al 310-586-1357. 310-586-1357. Algunos de los vehículos que van con ayudas en este momento para diferentes sectores, en este caso para Pereira. Y el otro vehículo, que es el que sale esta noche, va rumbo Pereira, pero también irá con ayudas para el norte del valle. ¿Qué deben de hacer en este momento? Ya mismo, ustedes deben de conectarse con ellos, contactarse inmediatamente con ellos. El de esta noche, 311-267-5567. 311-267-5567. El de mañana, el camión que sale mañana, son tres camiones que estarán listos saliendo desde Ibagué rumbo a Pereira. 310-586-1357. 310-586-1357. Camiones mañana, tres para Pereira y este que sale esta noche. Todavía le queda muchísimo espacio a este camión que sale esta noche. Si usted tiene donaciones, enseres, dice por acá, alimentos no perecederos, útiles de aseo, contáctese ya, 311-267-5567. Aquí estamos en esta ruta olímpica con nuestros oyentes conectados a esta hora a través de Olímpica Estéreo. ¿Cómo dice por acá? Hola, Olímpica.
3: Gabito, buenas tardes.
0: Señor, buenas tardes.
3: Sí, tenemos mi carro, le tengo todavía medio carro disponible.
0: ¿Qué sale esta
3: noche?
0: Tengo
3: otros dos carros de otros compañeros que sí. Salimos también esta noche.
0: Sí.
3: Para la ciudad de Pereira, La Unión, sí. Cartago, vamos para todos esos sitios a repartir, para muchos pueblos del valle. Entonces nos pueden contactar a ese número. Podemos llevar agua, podemos llevar enseres como pañales,

0: disponibles.
1: Correcto. Nosotros estaremos muy pendientes. Ahí está también la información entonces de Miguel, que sale mañana con tres camiones listos para salir el día de mañana jueves. Sí, mañana jueves salen tres camiones para allá. Y ahí ustedes se comunican al 310-586-1357. 310, para poder mirar el número, me toca abrir la imagen y se le va el audio. Ahí está entonces para nuestros oyentes de Olímpica Estéreo 24.3. Conéctese ya mismo. Empecemos a darle la mano.

0: de tres vehículos. Uno de los carros se dio a la fuga porque no llegó tránsito. El vehículo le dio por eso. Ojalá que lo hayan grabado, ¿no? Más de 2 horas tránsito por ningún lado. Están con pacientes que se los llevaron en ambulancia. Y esto ocurrió precisamente en horas de la tarde. Llevan 2 horas esperando que llegue tránsito al lugar y no llega. Esto es en la 15 entre cuarta y quinta. 15 entre cuarta y quinta. El caos, obviamente, vehicular que se empieza a sentir ahí en ese sector porque tránsito no ha llegado. Las personas heridas ya fueron trasladadas en ambulancia, pero no ha llegado un agente de tránsito para tomar medidas en el asunto referente al choque que se presenta allí. Saludos para el Q457 a esta hora con Olímpica Estéreo 94.3. La movilidad imposible nos envía un video. El tremendo trancón que se ha armado porque no ha llegado tránsito. No ha llegado allá antes a los amigos de tránsito, por favor. Se les hace el llamado a hacer el croquis, de empezar a hacer pues obviamente hacer el reporte para que puedan mover los vehículos. Cuando hay persona herida, obviamente, y fue trasladado en ambulancia, fue llevado a un centro asistencial, pues obviamente que se requiere tránsito. Son las 5:24 minutos, aquí estamos en esta ruta olímpica.
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3: Aquí estamos en la Ruta Olímpica. Ya vengo con más de nuestros oyentes que siguen conectados a esta hora en la Ruta Olímpica por el tema de donaciones y también el reporte de movilidad. A ver qué ha pasado, que si llegó tránsito, por favor, allá donde está lo del accidente de la 15 entre cuarta y quinta. Es el reporte que nos entrega nuestro oyente, porque hay tremendo trancón, congestión ahí, pero no ha llegado tránsito. Gracias a nuestro oyente, Sol Olímpica Estéreo 94.3. Me voy con invitado musical a esta hora, señoras y señores, a través de Olímpica, la música que se hace presente a esta hora, en este instante, un gran invitado. Les voy a estar hablando porque este señor viene precisamente de una zona que hemos estado mencionando muchísimo en estos

0: saludarte.
1: Diego, bienvenido a través de Olímpica Estéreo.
0: De honrarme estar acá, honrado de un sueño cumplido estar en Olímpica Estéreo. Con mi gente hermosa de Ibagué, el Tolima. Venimos tristes, destrozados por este suceso tan horrible que nos tocó vivir a los manizaleños, a las personas de Pereira y obviamente Cali, Chocó y algunas partes del Quindío. Vengo muy triste, dejé mis hijos, mi familia, mi casa totalmente destruida, pero primeramente nuestro sueño. Estamos vivos, que es lo importante. Amando mi ciudad más que nunca, extrañando los míos, porque no hay señal, no puedo hablar con mis hermanas, mi mamá, no hay señal, no hay
1: apoyo. Pero ya hablaste con ellos, ya están bien, o sea, ya.
0: Sí, ya ayer, el día del temblor, a mediodía, los localicé. Sí. Tuve que buscar por toda la ciudad, a pie, a veces en taxi, estaba cerrada. Fue muy complejo. Ayer llegué a mi casa porque estuve el día de antier buscando a mi familia. Ayer llegué a mi casa y no había qué hacer. Estamos vivos, es lo importante. Ya tenía este proyecto, la gira con ustedes, y aquí estoy cumpliendo. Nostálgicamente, pero aquí estamos. Con la ayuda de Dios.
1: Bueno, lo importante, hay vida y hay para echar para adelante.
0: Seguimos luchando. Creo que un sueño hay que luchar hasta el final. Esos son obstáculos y pruebas de Dios, y yo sé que Él nos tiene para grandes cosas.
1: Hay muchas personas que lo han perdido, obviamente, todo, entre ellos lo que está pasando contigo y con la casa que tienen allí, pero hay muchas personas que también han perdido la vida y no hay nada que hacer. Hay otras personas que han perdido seres queridos y es irrecuperable. Pero yo sé que esto, con este sueño y con este talento que estás mostrando en este momento a Colombia, pues va a ayudar obviamente a que se fortalezca y que lo de la casa sea básicamente algo mínimo, porque sé que vas a poder ayudar a tu familia y vas a poder ayudar a

0: música, en la música de encontrar precisamente una forma de vida. ¿Desde cuántos años cantando ya?
1: Yo de chiquitico, en realidad, llevo ya trabajando 10 años en mi carrera. Tuve la oportunidad de ser pupilo de Jason Jiménez. Hasta desde que inició hasta que falleció lastimosamente.
0: ¿Cómo fue eso? Cuénteme todo.
1: Yo lo conocí en la terminal de Manizales, vendía CDs, sí. Y me le pegué al corte a aprender a trabajar. Yo llegué de mi ciudad con sueños, de mi pueblo con sueños. Y la verdad fue bonito conocerlo, aprender. Él me enseñó a vender un CD, a vender la memoria. Ajá. Viví mucho tiempo de eso. Últimamente me encontré con él muchas veces, cada que iba a Manizales nos comunicábamos y hablábamos. Yo creo que fue, para mí fue un ejemplo de superación, de como artista y como homenaje. Hoy en día hago un homenaje al hijo de Manzanares a nivel nacional también, aparte de mi música. Entonces digamos que honro la memoria a él. Entonces no, feliz, ya va mi proyecto como tal, y vamos muy bien, gracias a Dios.
0: O sea, una de las canciones se llama Aventurero de Poncho. Exacto. Y Sombrero. O
1: una
0: sea,
1: canción es... que fue es viral en todas las plataformas, TikTok, Facebook.
0: Sí.
1: Y la hice para él y es un éxito total. En emisora suena solita, en redes comunitarias.
0: Sí.
1: Muy feliz porque la hice para él con mucho amor y es un éxito.
0: Y ahora venimos con esta canción que vamos a presentar para todo el público y para todos los seguidores en este momento en la ciudad de Ibagué, en el departamento del Tolima. Estamos hablando de esta canción que tenemos de fondo, ¿no?
1: ¿Quién dice que no? Es una canción parrandera. Quería lanzarla con todos los platillos, un poco triste por lo que está pasando. Igual no deja de ser un éxito. Creo que la canción va a dar mucho de qué hablar. Esta canción habla de soltería, de... Me volvieron malo porque yo me entregué y entonces voy a dedicarme a parrandear, voy a volverme tomador, a buscar bandidas, a buscar las cariñosas.
0: No, hombre.
1: Amanecer, rematar en mi casa y mi madre viendo el amanecer. Es una canción muy contenta, es un estilo único, fresco. Ajá. Creo que es un aventurero próximo, un éxito nacional, yo estoy seguro. La gente ha gustado de la canción, es una composición mía. Estamos lanzando esta canción. Ojalá a nivel nacional llegar a todos los rincones para que la gente escuche, me dé la oportunidad de llegar a sus hogares y a sus vidas y a sus barras.
0: ¿Quién dice que no? Sonando a esa hora, Tarata Olímpica Estéreo 24.3, Diego Castaño.
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0: Aventura. Ustedes ya lo conocen, es como el aventurero de Poncho y Sombrero.
1: Esa canción me da muchas puertas.
0: Sí.
1: Pero vengo con propuestas diferentes, en un homenaje con cariño, pero eso es una canción que muestra mi faceta de lo que quiero hacer.
0: ¿Y ese crítico de batalla ya cuál? ¿Ya está claro o todavía no lo ha manejado?
1: Sí, claro, ya está claro todo. Yo creo que uno tiene que enfocarse también en el nombre de uno como tal y de la empresa. Tengo un equipo de trabajo inmenso a mi lado, como es mi manager Alejandra, Jimmy, jefe de prensa, mi representante legal que es Andrés. Entonces, no, muy feliz. Yo estoy agradecido con la vida, con Dios y con ustedes por abrirme las puertas de esta emisora tan hermosa.
0: Bueno, pues Diego, muchas gracias por estar con nosotros a través de Olímpica Estéreo. ¿Cómo lo encuentran en las redes sociales?
1: Oiga, como Diego Castaño con K, Diego Castaño Cas con K, ahí me encuentran. Tengo mucha música, colaboraciones con muchos artistas reconocidos que lancé días atrás. Así que denme la oportunidad de que me escuchen y les juro que les va a gustar lo que vengo haciendo.
0: Ahí está, vamos a presentar la canción para que la gente la disfrute a esa hora tras Olímpica Estéreo 24.3.
1: Hola mi gente hermosa de Olímpica Estéreo. Oiga familia, le recomiendo mi canción. ¿Quién dice que no? Diego Castaño. Pídela, que es un palo recomendadísimo de Diego Castaño. Con todo el cariño, Dios me los bendiga.
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4: Saludos para el del L684. Ahí le llegaron dos. Un abrazo, bendiciones. Aquí están con la Olímpica Estéreo, las 5:46. ¿Quién también llegó y corre por acá, para adelante? Ahí le ganaron la carrera. Le digo. El R042 queda disponible para que lo necesite ya mismo. Aquí estamos con la Olímpica Estéreo, nuestra ruta próximas olímpica. Ya vengo con noticias.
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4: Esta es la canción del recibo de la luz. Póngale cuidado, mira.

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2: Aquí está la hora de la Olímpica, ya tenemos las 5 de la tarde, 50 minutos, 5:50.
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4: 6:15 minutos a esta hora con Olímpica Estéreo 94.3. Mis queridos oyentes de Olímpica Estéreo en la capital musical de Colombia. Nosotros continuamos a esta hora con información. Y vamos con el pico y placa para el día de hoy. A través del

0: Para el día de hoy, miércoles, vehículos con placas terminadas en 0 y 1 tienen restricción en la ciudad de Ibagué. 0 y 1, vehículos particulares. Horas a las 9 de la noche con restricción en el día de hoy. Para mañana le corresponde a 2 y 3, 2 y 3, mañana jueves 2 y 3. Vehículos particulares en la capital musical de Colombia. Empieza desde las 6 de la mañana o hasta las 9 de la noche. Pero si su vehículo está matriculado en la ciudad de Ibagué, recuerde que puede movilizarse con el vehículo en el horario, en la hora Valle, que es de 9 de la mañana a 11 de la mañana y de 3 de la tarde a 5 de la tarde, únicamente vehículos matriculados en la ciudad de Ibagué. Las 6:19, ustedes nos van reportando cómo está el tema de movilidad. ¿Qué pasó con nuestros amigos de lo del accidente allí en la 15 entre cuarta y quinta? Estaremos atentos para que nos vayan reportando a través de nuestro WhatsApp 320-67-16943. Los tres vehículos que decíamos que, bueno, fue un error de imagen de ellos, pero ya prácticamente que tienen hartísimas cosas para llevar. Los tres vehículos que van de rumbo para Pereira y que habíamos dado el número, salen es hoy. Hoy, esta noche salen 13 camiones listos. Destino Pereira, que si la imagen decía para salir este jueves, les quedó mal ahí, pero es hoy que salen, hoy miércoles. Se pueden comunicar al 310-586-1357, 310-586-1357. Otro de los que sale hoy, 311-267-5567, 311-267-5567. A esta hora con Olímpica Estéreo 24.3 también se van desplazando algunos... Van desplazando a algunas personas con ayudas para el tema de los incendios forestales por allá de San Luis. Muchas gracias, Jonathan, también por acá nos envía información. Muchas gracias también, que puso a disposición su camión con capacidad para llevar ayudas hasta 10 toneladas. Hasta 10 toneladas lleva ahí de ayudas. Dice Olímpica, en la vereda Potrero Grande no tenemos servicio de internet. Empresa responsable ANED y que mejoren la antena principal, la que comunica con Charco Rico, porque el internet está lento. ¿Y qué más me dice por acá, Olímpica?
1: David, te da como palena recomendación a los supermercados de Anibagué, los más nombrados. Lo que...
0: Bueno, pero vamos a hacer eso ya. Ellos tienen ya otros envíos. Ya tienen otros envíos y ya están haciendo obviamente sus propias donaciones, ¿vale? Yo sé a qué te refieres, pero ya esos supermercados tienen otras donaciones. No van a utilizar de pronto camiones o algo que van a enviar para allá, ¿vale? 6:19 minutos a esta hora con Olímpica Estéreo 24.3. Voy con información. Noticias de la ciudad de Ibagué. Vamos con noticias de información mientras ustedes me van reportando cómo va el tema de movilidad a esta hora. A las 6:19 minutos.

0: perdió parte de su vivienda tras el terremoto y recibió ayuda de la comunidad educativa para afrontar la emergencia. Estamos hablando de la Institución Educativa Técnica Ciudad de Ibagué, que se unió para respaldar a una de sus familias tras las afectaciones ocasionadas por el fuerte terremoto de magnitud 7.4 que sacudió a Colombia. Bajo el lema "Nos unimos desde el corazón", estudiantes, docentes, directivos y ciudadanos buscan brindar apoyo a la familia Micaán Soriano, cuyo patrimonio resultó gravemente afectado. Entre los damnificados se encuentra una estudiante de grado 10-4 de la institución, razón por la cual el colegio decidió movilizarse y poner en marcha una campaña de recolección de ayudas para atender las necesidades más urgentes de la familia. La emergencia se presentó en el barrio Boquerón, en la ciudad de Ibagué, donde se encuentra la vivienda de Yolanda Soriano. Y de acuerdo con la información suministrada por la comunidad, el inmueble sufrió daños estructurales, entre ellos el colapso de paredes y placas, situación que representa un riesgo para quienes permanecen en el lugar. La institución educativa habilitó una campaña para la recolección de ayudas para atender las necesidades inmediatas de la familia. Entre estos elementos que se requieren están alimentos no perecederos, productos de aseo personal, ropa en buen estado, colchonetas, cobijas y otros artículos para el hogar. También se recibe apoyo económico que será destinado para cubrir gastos de alimentación, alojamiento temporal y las necesidades que surjan durante el proceso de recuperación de la vivienda. Las donaciones en especie que las están entregando en la Coordinación y Secretaría de la Institución Educativa Técnica Ciudad de Ibagué. 21 minutos a esta hora con Olímpica Estéreo 24.3. Lo que pasa a esta hora en información a través de Olímpica. Bueno, algunas personas que están preguntando, por ejemplo, para la ayuda de animales. Algunas personas que están preguntando, obviamente, por el tema mascotas. También estamos averiguando, teniendo información para ustedes, nuestros oyentes de Olímpica. Muchas gracias a quienes pues nos han preguntado. Y aquí estamos, obviamente, atentos para entregar información correspondiente para ustedes. Esperemos a ver si nos responde este computador. Bendito sea el Señor. A través de nuestro WhatsApp, algunas personas se nos han manifestado diciéndonos que cómo hacen para recoger ayudas o para hacer llegar ayudas a los animalitos. Pues precisamente esta emergencia que fue provocada por el terremoto de ese pasado 10 de agosto también dejó a cientos de animales en situación de vulnerabilidad. Refugios resultaron afectados mientras se aumentan los reportes de mascotas extraviadas en las zonas más golpeadas. La ayuda para perros, gatos y otros animales domésticos se está organizando desde diferentes ciudades del país con iniciativas que buscan atender tanto las necesidades de los refugios como las de los animales. Y es que, por ejemplo, hay una senadora que se encargó o informó que uno de los principales problemas está relacionado con los daños de la infraestructura de los refugios. Y de acuerdo con los reportes recibidos, 32 albergues ubicados en Caldas, Risaralda, Quindío y Valle del Cauca presentan daños o están en riesgo de colapso. En estos lugares se encontraría alrededor de 1.870 animales, principalmente perros y gatos, aunque también hay otras especies domésticas. Para apoyar precisamente la recuperación de estos espacios, fue creada la iniciativa Una Garra por Colombia, una campaña de donación que busca reunir recursos para comprar materiales de construcción y que permita también los refugios puedan volver a funcionar. Entre los elementos que se requieren están tejas, cemento, malla, estibas, además de otros materiales necesarios para reparar las instalaciones afectadas. También reciben donaciones para animales. La ayuda no solamente está dirigida a reconstruir refugios. También se habilitaron puntos para recibir donaciones en especie hasta el 16 de agosto. Las personas pueden aportar concentrado, alimento húmedo, snacks, medicamentos y guacales, elementos que serán trasladados posteriormente a las zonas afectadas. Las donaciones se reciben en todos los diferentes puntos de acopio del país, desde donde serán enviadas hacia las capitales de los departamentos afectados para luego distribuirlas a los municipios que requieran apoyo. Más de 200 mascotas han sido reportadas como extraviadas. Otro de los problemas que dejó el terremoto está relacionado con los animales que se separaron de sus familias durante la emergencia, y según la información entregada por la senadora, alrededor de 200 perros y gatos han sido reportados como desaparecidos. Para facilitar los reencuentros, se está difundiendo álbumes con fotografías e información de las mascotas extraviadas. La invitación es a compartir esas publicaciones para aumentar obviamente la posibilidad de que los animales puedan regresar con sus familias. Así, mientras continúa obviamente la atención de las personas afectadas por el terremoto, diferentes organizaciones y ciudadanos también buscan que los animales damnificados reciban alimento, atención y un lugar seguro donde permanecer. Las 6:25 minutos, 6:25. Toda la información a esta hora a través de Olímpica Estéreo 94.3, decretado 3 días de duelo nacional. Oído a esto, el presidente de Colombia, Abelardo de la Espreya, declaró duelo nacional de 3 días por víctimas del terremoto de magnitud 7.4 que el pasado lunes golpeó a varias partes del país y deja cientos de muertos, al menos 190, según el Ejecutivo, aunque autoridades regionales suben esta cifra a 240, informó precisamente este miércoles el gobierno nacional, en nombre del pueblo colombiano, manifiesta su profundo dolor por el fallecimiento de las personas que perdieron la vida con ocasión del movimiento sísmico ocurrido el día 10 de agosto del 2026 en el territorio nacional. Y también se solidariza con el luto de las familias y amigos de estas personas. Señalan un decreto expedido por la presidencia, y por esta razón durante 3 días a partir de hoy se realizará la izada del pabellón nacional a media asta en los edificios públicos del país y en las misiones diplomáticas de Colombia en el exterior, agregó el decreto. Y según el documento firmado por De la Espriella, que asumió la presidencia hace solo 5 días, la pérdida de vidas humanas enluta tanto a sus familias y amistades como al gobierno nacional, que se solidarizan ante tal tragedia, hechos que además pues entristecen a todo un país. El terremoto, que es el más fuerte que ha sufrido el país en este siglo, ocurrió el pasado lunes a las 7:34 de la mañana y tuvo obviamente el epicentro en San José del Palmar, en el departamento de Chocó, uno de los más afectados por la tragedia, junto con los de Valle del Cauca, Risaralda y Caldas, en las regiones del suroeste y el centro de Colombia. Según cifras divulgadas el martes por De la Espriella, el terremoto deja por lo menos, al menos 181 personas fallecidas, pero datos de autoridades regionales elevan este número aproximadamente a 240 muertos, mientras sigue la búsqueda y rescate de centenares de personas atrapadas bajo los escombros, principalmente en la ciudad de Cali y Pereira, donde se desplomaron decenas de edificios. 6:28 minutos en Olímpica Estéreo 94.3. Información a esta hora a través de Olímpica. En otras noticias, la gobernadora del Chocó, Nubia Carolina Córdoba, informó desde San José del Palmar, municipio donde se registró el terremoto de magnitud 7.4, que apareció con vida una familia de 4 integrantes que habían sido reportadas como desaparecidas en Quibdó. Teníamos reportada una familia de 4 personas como desaparecida y acaban de aparecer sanos y salvos. Lograron salir en el momento del sismo y estaban incomunicados. En este momento se encuentran resguardando nuestra brigada del ejército, así lo informó la gobernadora en su cuenta de X. En medio de todo esto, saber que están vivos es una gran alegría para nuestro departamento y para el país, agregó la mandataria regional, quien más temprano precisamente alertó de la difícil situación que atraviesa su departamento. La mandataria regional informó precisamente que ha sido una afectación total del departamento, donde según dijo, 29 de los 31 municipios reportaron daños. Según la gobernadora Córdoba, la infraestructura en el departamento del Chocó está destruida en un porcentaje muy importante, no solamente las viviendas de la gente, que es probablemente lo más sensible, sino también los edificios públicos, nuestra Universidad Tecnológica del Chocó, nuestros hospitales. Ante el riesgo de nuevos desplomes, se ha desplegado un equipo técnico para asesorar a 3.500 familias afectadas. La gobernadora explicó que el objetivo es asesorar a la familia, familia a familia, la posibilidad de que puedan permanecer o no en sus viviendas y evitar el peligro inminente que pudiera representar la habilidad, obviamente, de estas viviendas o la habitabilidad de una vivienda en riesgo de colapso. Ya son las 6:30 minutos a esta hora con Olímpica Estéreo 94.3. Nuestros oyentes desde España compartiendo sus fotos del eclipse. Nuestros oyentes conectados a esta hora con Olímpica Estéreo 94.3. Línea habilitada para que ustedes ya mismo a través de nuestro WhatsApp nos vayan contando cómo está el tema movilidad en la ciudad de Ibagué, qué pasa a esta hora olímpica.
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2: Bueno, Gabito, con Germán Bermúdez, Gabito, reporte vial. Me encuentro subiendo desde Picaleña hacia el Romboy de Mirolindo. Quiero saber una cosa, Gabito, ¿a mí qué pasaría con esta gente encargada de quitar los reductores aquí al frente de Mercacentro? Nada, que nos quitan. Y persiste el trancón. Sigue el trancón. ¿Qué vamos a hacer, oiga?
0: Son las 6:31 minutos en Olímpica.

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1: Gabito, buenas tardes. Sí, tenemos mi carro, le tengo todavía medio carro disponible. Tengo otros dos carros de otros compañeros que salimos también esta noche para la ciudad de Pereira, La Unión, Cartago. Vamos para todos esos sitios a repartir, para muchos pueblos del valle. Entonces me pueden contactar a ese número. Podemos llevar agua, podemos llevar enseres como pañales, todo lo que enlatado, lo que deseen enviar, hermano, podemos cargarlo. Tenemos muy buen espacio, tenemos carros disponibles.
0: Sale esta noche y se pueden comunicar al 311-267-5567. 311-267-5567. Reporta a nuestros oyentes, Olímpica.
2: Lo que pasa es que nosotros acá desde el lunes estamos en luz. Esta mañana llegó tan típico y se fue. Imagínense, las cosas están dañando, están perdiendo las cosas.
0: Llegáleme el sitio exacto, por favor. Tan amable a esta hora con Olímpica Estéreo 24.3. Muy bien, nuestro oyente se reportando a través de nuestro WhatsApp Olímpica 320-776943. En esta ruta olímpica.
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2: Aquí está la hora en Olímpica, son las 6:53 minutos, 6:53. 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